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6:07, sean ustedes bienvenidas, bienvenidos un día más, un programa más a través de la frecuencia naranja en esto que se llama La Sociedad Naranja. Mi nombre es Ian Cuellar y te voy a estar acompañando como es de costumbre hasta las 8 de la noche. Vivi está en la producción, lo que vamos a escuchar a continuación se llama Hold My Hand y lo escuchas a cargo de Jesse Glini. Lo escuchas aquí para iniciar este programa. Bienvenidas, bienvenidos en todas partes, Pontex FM.

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estamos de regreso a través de la frecuencia naranja. Damas y caballeros, el día de hoy les traigo un tema más. Un tema más. Un tema más. Un tema más. Mi querida Vivi, ¿te puedes poner una canción de cuna, por favor? ¿Podrías ponerte una canción de cuna o una canción... Sí, una canción de cuna, por favor. Por favor, mi querida Vivi. Una canción de cuna que sea profunda, que nos ayude a ambientar esta noticia que les voy a platicar el día de hoy, porque es una noticia muy interesante acerca de nuestro país, específicamente de nuestro país. Ok, ya estamos en este mood de tranquilidad. Ay, que siente como si estuvieras tapadito en este momento con tu cobijita cuando eras bebé, ¿no? Bien miado, de que te hiciste pipí y no te han cambiado el pañal, pero ahí estás, ¿no? Tapadito, con un montón de Gerber así en los labios, así manchado. Pero ya estás a punto de dormir. Dices, ay, qué buena es la vida. Eso dices porque no sabes lo que son los impuestos en ese momento. Damas y caballeros, les tengo una noticia impactante. La presidenta Claudia Sheinbaum pide analizar por qué los jóvenes deciden ya no tener hijos en México. Resulta, resalta y rebota, damas y caballeros, que existe un estudio científico que ha publicado El País, o la cuenta de El País México, que dice que México ha cruzado la barrera de los 130 millones de habitantes en plena caída de nacimientos. ¿Qué quiere decir eso? La población mexicana alcanzó en el 2025 130 millones de habitantes. Y a partir de ahí comenzó a superar este número. Que bueno, si hacemos la cuenta, hay más de 50 millones de mexicanos y personas que tienen linaje mexicano viviendo en los Estados Unidos. Si las contáramos, pues bueno, seríamos mucho más, pero contando únicamente a las personas que viven en el territorio mexicano. Desde Ensenada, Baja California, desde Tijuana hasta Cancún, hasta Tulum, viví. 130 millones de mexicanos. Y resulta que de acuerdo con datos de una encuesta intercensal del INEGI, pues este número ya ha ido aumentando hasta los 39 mil, superando los 130 millones. Entonces, bueno, ¿qué pasa? Que resulta, resalta y rebota que en comparación con otros años, específicamente desde 1920, este estudio comenzó longitudinal. Habla bien, Ian, habla bien, güey. Longitudinalmente, desde 1920 hasta el 2020, que se ha tomado esta muestra de cómo es que nos reproducimos los mexicanos. Bueno, resulta que desde el 1920 ha ido en aumento la cantidad de habitantes de manera exponencial. Este cambio se relaciona con el incremento de muertes por la pandemia, la tasa de fecundación registrada en el país y que se mantiene baja desde inicios del siglo. Pero digamos que en el 2020 llegamos a un pico de evolución y a partir de ahí los nacimientos han ido a la baja, Vivi. Al grado que el día de hoy tenemos cero en promedio, Vivi. 0% de nacimientos diarios. Es decir, sí hay nacimientos, pero en promedio está a la baja. Quiere decir que hay más muertes que nacimientos en el país. Y la presidenta Claudia Sheinbaum salió a decir, oigan, güey, ¿por qué? Bueno, no lo dijo de esa manera, ¿no? Pero así me imagino que habla cuando no está en las cámaras. Oigan, güey, ¿por qué no nacen los niños en México? Ya resulta que no están haciendo. Yo te pregunto, yo quiero hacer una pregunta. Quiero hacer una pregunta muy individual. ¿Por qué no nacen ya niños en México, Vivi? No sé si la presidenta no está entendiendo o no sé que a lo mejor qué mañanera ve, pero a lo mejor no entiende el grado de la importancia de las acciones como gobierno en el impacto del nacimiento de los niños. Porque un político sin dedos de frente, Vivi, pues no relaciona un punto con el otro, que son la mayoría de políticos. Pero
alguien que sí entiende y dice, ah, pues seguramente es porque tal vez hay inseguridad en el país, y al haber inseguridad en el país, los adolescentes no tienen trabajo, y al no tener trabajo, no tienen cómo sostener una familia, y al no tener cómo sostener una familia, prefieren evitar un embarazo no deseado o un embarazo deseado, porque viene a romper su dinámica económica y por lo tanto están tomando la decisión consciente de no tener hijos. No hay que mandar al INEGI a hacer nada, güey. Aquí está la respuesta. No está tan complicado. El problema, y lo voy a decir de esta manera, mi querida Vivi, es una mala administración del país. Ahí tiene su respuesta, señora presidenta. 6:28 en todas partes, Pontex FM.

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1: Oye, suelta el mouse, quita los ojos de la pantalla y despega tu espalda de la silla. Llegó el momento de hacer una pequeña pausa. Si estás sentado, ponte de pie inmediatamente. Pon tus manos en la cintura y haz una extensión suave hacia atrás, mirando al techo durante 5 segundos. Siente cómo se abren tus pectorales y se estira tu abdomen. Ahora levántate. Levántate sobre la punta de tus pies 10 veces seguidas. Esto activa tus pantorrillas y bombea sangre de regreso a tu corazón para quitar la pesadez de las piernas. Sacude las manos como si tuvieras agua en los dedos. Parpadea 5 veces, muy rápido, para lubricar tus ojos y regálate un trago de agua. Tu cuerpo te lo va a agradecer. Haz esta pausa cada que lo necesites.
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1: 6:50 PM, ya estamos de vuelta a través de la frecuencia. Imagínate que yo hablara así siempre, Vivi. Así que llegara a la tienda y le dijera a la persona que atiende, ¿no? Llegara hacia la tienda. Con esta voz así. Llegara y le dijera: ¿puedes quitar el fondo, por favor? Porque en la tienda no hay esa música. Y que llegara y yo dijera: buenas tardes, amable caballero. ¿Podría venderme, por favor, 1/2 litro de pinol y un gansito? Pero así, con esa voz, Vivi, o sea, que llegara así. O sea, ¿tú qué crees que pasaría? Así me pone una cachetada el señor, ¿no? ¿O qué? ¿No? Se baja los calzones y se vivía. ¿Cómo, Vivi? Bueno, oigan. Tenemos una historia el día de hoy fantástica. Fantástica. Una historia de infidelidad. Y tú podrías decir: Ian, eres un estúpido. ¿Cómo puedes pensar que algo fantástico puede venir de la infidelidad? Bueno, déjame decirte que esa es la realidad. Y la historia que te voy a platicar a continuación es una historia que a mí se me hace de lo más fascinante del planeta. Resulta, resalta y rebota que recientemente, este 19 de septiembre, que fue el pasado jueves... Hoy es 23, ¿no? Sí, jueves o viernes. Bueno, hubo una alerta sísmica que se activó porque, pues, es el simulacro nacional, ¿no? General. Resulta que los teléfonos, los celulares, reaccionan a una alerta que no depende de la red, pero tampoco depende de internet, pero tampoco depende de nada. Entonces, bueno, depende de que probablemente alguien nos espía. Resulta que, aunque tú no tengas saldo, aunque tú no tengas internet o no tengas conexión a datos, la alerta se puede activar en tu teléfono porque es una alerta sísmica, güey. Entonces, pues no se van a esperar a ver si tienes Wi-Fi para avisarte que está temblando. Entonces, de alguna manera tenían que encontrar la forma de comunicarse con los teléfonos y lo lograron, ¿no? ¿Cuál es esa tecnología? No tengo la más remota idea, pero funciona. Resulta que una mujer estaba, pues, teniendo su día normal. Estaba en su casa, esta chica en ese momento no se encontraba trabajando porque era su día de descanso, y estaba pues simplemente haciendo cosas en la casa, y el simulacro fue a la 1 de la tarde más o menos, ¿no, mi querida Vivi? 12 del día.

0: demasiado grande. Ya me voy.
1: ¿Cómo, güey?
0: ¿Cómo que los güeyes encargados de la seguridad de la inteligencia artificial renunciaron porque les dio miedo, güey? Si hay alguien en este planeta que sabe cómo apagar la inteligencia, ¡son ustedes! Pero bueno, resulta que empieza a sonar la alerta sísmica y ella dice, güey, pero a ver, mi teléfono ya lo apagué. ¿Dónde está sonando? Ah, a ver, vamos. Empieza a subir, abre los cajones de donde venía el sonido y resulta que su marido tenía otro teléfono. Imagínate, el temblor no tiró tu casa, pero sí tu matrimonio, papito. ¡Qué belleza de historia! No cabe duda que cuando está destinado a que te enteres de algo, dicen por ahí, aunque te pongas y aunque te quites, cuando te toca, te toca. Y a este carnal y a esta señorita les tocó la de ir consiguiendo un abogado. Porque efectivamente se dio cuenta que su esposo tenía un teléfono guardado en el cajón de los calcetines. A ver, güey, también hay que ser tantito más inteligente. ¿Cuál sería un buen lugar para esconder un celular, Vivi? ¿Cuál sería un buen lugar para esconder un celular? ¿Cuál es la respuesta a esta pregunta? O sea, ¿la oficina? Ah, con razón, aquí tú tienes dos, ya te vi. No, a ver, yo creo... déjaselo a tu vecino, güey. Te haces amigo del vecino y le dices, oye, mi amor, ahorita vengo, voy a ir a platicar con el vecino. Fíjate que ya salió la nueva temporada de One Piece y vamos a hablar de eso, ¿no? Y como generalmente los hombres tenemos temas de conversación muy tontos, Vivi, pues yo creo que te van a creer, ¿no? Y van a decir, pues que se vaya este güey. Luego regresa diciendo que es este maestro del aire, quién sabe, pero bueno, que regrese. No, ese es Avatar, ¿ah? ¿Eh? Ese es otro anime. Te estoy mezclando aquí historias, pero no importa. El caso es que, pues descubrió. Esta chica descubrió que su esposo tenía otro teléfono para hablar con otra persona. Y no específicamente de One Piece. Sino de... iba a decir una cosa horrible, pero no, me voy a abstener, Vivi. Pero bueno, sí, efectivamente, le encontró el teléfono, lo esperó a que regresara al trabajo y lo obligó a que le explicara por qué había otro teléfono y que lo desbloqueara en su cara y que le diera la contraseña. A lo cual este güey pues le dijo, ¿sabes qué? Mira, antes de que pase lo que tenga que pasar, te tengo que decir, estoy viendo One Piece. No, estoy viendo otra persona. Y ahí comienza toda la historia de divorcio, que por cierto se encuentran en trámite en este momento. Aquí esta historia nos trae dos consejos muy simples. Número uno, si no has visto One Piece, vela. Número dos, no seas infiel, güey. 6:57 en todas partes, Pontex FM.

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Son ya las 7:18. Aparentemente, y por lo menos hasta hace una hora, seguía un bloqueo, mi querida Vivi, en el Paso Express. Y bueno, hay que recordar y tomar las precauciones pertinentes porque, pues sí, si tú vas con destino hacia el sur, con destino hacia, pues, hacia Burgos, hacia la parte de la 3 de mayo, hacia la parte de la carretera del Sol hacia Acapulco, hay que tener cuidado porque, pues bueno, te puedes quedar atorado ahí en el Paso Express y atorada también en el Paso Express. Hay que tomar vías alternas o de plano, pues mejor ya quédense en su casa, ¿no? También esa es una muy buena idea. Esto se llama Pompas de Jabón. Ella es Gloria Trevi en todas partes. 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

0: eso fluye en ti mientras te comes esa ensalada de lechuga sin sal.
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1: Mi nombre es Ian Cuellar y como todos los días te voy a contar una historia de terror en La Pierna Velluda. El día de hoy traigo una historia para ti que surgió en internet. Pero tengo que hacer la advertencia. La siguiente historia puede llegar a ser muy sensible. Así que escuchen a su riesgo. Existe una historia que ha circulado por décadas en internet acerca de un experimento bastante macabro. El hilo apareció primero en Reddit, que duró activo menos de unas horas. Pero el mito se ha mantenido hasta el día de hoy. No tiene ningún título llamativo, solamente un enlace a un archivo comprimido que tiene el siguiente nombre: Vigilia-Logs-Final. Quienes alcanzaron a descargarlo coinciden en lo mismo. No parecía ser una historia ficticia. Parecía simplemente evidencia de un experimento muy ruin y cruel. El proyecto Vigilia, como muchos lo nombraron, fue un experimento privado realizado en el año 2018 por una empresa de neuroestimulación subcontratada por una farmacéutica. El objetivo oficial: estudiar los efectos de la privación del sueño en adultos sanos usando estímulos auditivos, químicos o de cualquier otra índole. Los participantes en el video se pueden observar 5 voluntarios. Una sala sellada herméticamente y aislada de ruido. 0 contacto visual con el exterior y micrófonos abiertos 24/7. Las primeras grabaciones son normales. Conversaciones forzadas, bromas incómodas y respiraciones largas.
2: No pensé que fuera tan difícil. Solamente no tenemos que dormir,
1: decían algunos de ellos mientras la grabación continuaba.
2: El tiempo se siente raro aquí dentro,
1: mencionaba otro. Las técnicas anotan signos previsibles como irritabilidad, lapsos de memoria y risas sin causas.
2: Nada fuera del protocolo.
1: Pero para el día 4 empiezan las pausas largas. El silencio. El audio capta respiraciones que no coinciden con ningún cuerpo en movimiento. Uno de los sujetos, identificado como sujeto 3, comienza a narrar cosas sin contexto. Cada uno de los participantes de este experimento,
2: o de los esclavos
1: de este experimento, comenzaron a desarrollar un tipo de demencia muy atípica. Comenzaron a tener conversaciones entre ellos mismos.
2: Es decir,
1: hablar sin hablarle a los demás. Ellos mismos se respondían las preguntas que hacían, ya que después de 4 días sin haber conciliado el sueño, intervención de algunos químicos para mantenerlos despiertos,
2: la locura se hizo presente.
1: Para el día 6, aquí es donde el archivo se vuelve difícil de escuchar. Ya no se distinguen voces individuales. Todo el mundo habla al mismo tiempo y no dejan espacio para el silencio. Simplemente, la falta de sueño los está consumiendo en vida.
2: A todos.
1: Según la ciencia, un ser humano podría alcanzar mucho más tiempo sin tomar agua que sin dormir. Y es que el sueño es un momento excepcional para poder recuperarte en todos los aspectos de tu cuerpo. Pero ¿qué pasa cuando le privas de este privilegio al ser humano? En el video se logran observar incluso ataques entre los mismos participantes. Desesperación a tal grado que comienzan a comerse unos a otros. El problema es que ninguno de ellos ha perdido la vida. Continúan con vida y despiertos, sufriendo, con un dolor inalcanzable, con un sufrimiento que no tiene precedentes y que quedó registrado en las grabaciones de este experimento. Aparentemente, la razón de este experimento es un tipo de tortura por parte del gobierno ruso, Ellos tenían la hipótesis sobre que si dejaban sin dormir a una persona el suficiente tiempo, gracias a la desesperación diría la verdad a todo lo que le preguntaran. Pero se equivocaron. No solamente no decían la verdad, comenzaron a inventar cosas dentro de esa sala que no tenían sentido. A punto de llegar al día 9, simplemente todos colapsaron. Todos, menos el sujeto 3. El sujeto 3 se mantuvo en silencio durante mucho tiempo. Y una de las razones por las que, según este experimento, salvó la vida de este hombre, fue porque durante mucho tiempo de su vida, aprendió a meditar. Mientras meditaba, trataba de arraigarse al presente, mantenerse en la cordura y no permitir que ninguna de las situaciones externas le afectasen a su mente. Al terminar, simplemente uno había sobrevivido. El sujeto 3 estaba prácticamente ileso, con signos de desnutrición y también con un retraso de sueño importante, pero entero. El resto habían perdido la cordura por completo. E incluso el sujeto 1 había perdido la vida por brutales ataques por parte del resto. Este experimento simplemente se archivó, pero alguien lo encontró y lo publicó en internet. ¿Cuánto ha sido el mayor tiempo que has permanecido despierto? ¿Te atreverías a averiguar qué pasa después del día 9? Mi nombre es Ian Cuellar y espero que el día de hoy tengas dulces sueños. En todas partes. 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

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El siguiente mensaje no es para aquellos que se hacen llamar Team Calor. El cuerpo humano no fue diseñado para aguantar altas temperaturas. A partir de los 30 grados, el cerebro se apaga, el sudor te traiciona y la dignidad desaparece. Tu cuerpo gasta el 80% de su energía intentando enfriarte. Si cuando te levantas de la silla suena así, no sufras más.

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3: Ver redes sociales o televisión antes de dormir le está mintiendo a tu cerebro. La luz azul de las pantallas destruye la producción de melatonina porque el cerebro piensa que todavía es de día. Y el resultado, te cuesta dormir y te despiertas cansado. El truco de biohacking, activa el modo noche o filtro cálido en tu celular desde las 8 de la noche. 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Tu descanso mejorará en un 100%.
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gracias por habernos acompañado a través de la frecuencia naranja. Gracias por haber estado con nosotros en este miércoles, en esta mitad de semana. Que tengan una increíble noche, que descansen. Y el día de mañana nos escuchamos por acá a través de Exa FM, a través del 95.7 de tu radio. En los controles técnicos de la producción de este espacio estuvo mi querida Vivi. Mi nombre es Ian Cuellar. Muy buenas noches en todas partes. 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
8: Obvio, vas a poner el himno de la América cuando entres a la fiesta. Ay, o la de fiesta en América, porque no puede faltar eso en una boda de un americanista.
9: Es negociable. Ya claro. No es negociable, carnal.
10: De hecho, cuando vayamos entrando así a que nos case el padre, el himno de la Champions. El himno de la Champions. O mi corazón encantado de Dragon Ball. ¿Cómo ves, pa? ¿Cómo ves?
9: Escoge, ¿cuál escoges, güey?
10: Pues mi corazón encantado.
9: ¿O quieres un mix?
10: No, mi corazón encantado. Mi corazón encantado de Dragon Ball. ¿Cómo ven? ¿Cómo les caerías? En piano. Aquí, ¿qué está pasando aquí?
9: No sé, están entrando a la boda, creo.
10: Ah, está caminando hacia el piano.
9: Ah, ok.
10: Y aquí yo estoy esperando, güey, con mi traje.
9: ¿Quién es? ¿Di Blasio? ¿Quién es?
10: Yo creo. ¿Sí?
9: ¿Pantameo de tacón? No es No me espero menos una Yuri, ¿eh?
10: Y ahí es donde ya me da la... Me empieza así la güey en plan... ¡Ya!
9: ¿Va a estar cantando?
10: Ven, toma mi mano.
9: ¿La vas a estar cantando, güey?
10: En mi mente. Porque tengo que verme bien para el video, güey.
9: Ah, ok.
10: ¿No?
9: Cara de video esperando a la novia.
10: Cara de video esperando a la novia.
9: A ver, por favor. ¿Tienes que llorar? ¿Vas a llorar, güey?
10: Tengo que, güey.
9: Tienes que llorar. ¿No? Ponte vapurru o algo, güey.
10: Sí, ¿verdad?
9: Sí. Sí, porque le da emoción, le da sensación, sí, y wey. Parece que sí la amas y todo.
10: Ajá, exacto. Para que cuando vean el video así 10 años después, güey, ¿no?
9: Digan, ni lloraste, no sentiste nada ese día. Yo no hubiera pensado que se iban a divorciar, mira.
10: Y se la cara de. Y de repente volteas así tantito, güey, para verla. Y dices, puta, güey, está.
9: Sí, sí, sí. Vas a echar una sonrisita así como de.
10: Si tú conmigo te.
9: Una sonrisita así como.
10: Sí, sonrisita de.
9: Eso de.

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0: 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Ya sea en la oficina, en la universidad o cuando no quieres cocinar, las sopas instantáneas siempre te sacan de un apuro. Pero, ¿alguna vez has leído las letras chiquitas de su etiqueta? Antes de abrir tu próximo paquete, tienes que conocer los resultados de nuestro estudio de calidad.
1: Un bordado tradicional es historia, trabajo y memoria colectiva. Pero hoy en día se enfrenta a la producción industrial y a la falta de información en el mercado. ¿Es posible usar la tecnología a favor de las artesanas y los artesanos? Si quieres saber cómo la inteligencia artificial puede ayudar a la defensa de un bordado tradicional, quédate en Revista del Consumidor Radio.
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1: Llegas con cansancio y tienes poco tiempo para cocinar. ¿Se te antojó una sopa calientita, lista en unos minutos?
0: Las sopas instantáneas pueden parecer una solución práctica, rápida y económica. Por eso hay quienes las tienen en sus despensas.
1: Pero, ¿qué estamos llevando a nuestra mesa cuando elegimos una?
0: Para saberlo, en el laboratorio de Profeco se analizaron 33 sopas instantáneas y se revisó desde su información comercial hasta su aporte nutrimental. ¿Qué revisamos?
1: Primero, revisamos que la información comercial esté completa.
0: Verificamos que las sopas incluyeran los requisitos de etiquetado como denominación, responsable del producto, contenido neto, lista de ingredientes, alérgenos, instrucciones de uso, lote y fecha de caducidad o consumo preferente.
1: También revisamos que, si es el caso, los productos exhiban los sellos de advertencia de exceso de algún componente crítico para la salud.
0: Por cada 100 gramos de producto se determinó la cantidad de proteína, grasa, carbohidratos, agua y aporte energético.
1: Una prueba fundamental: determinar el contenido de sodio. Esto, debido a que su ingesta debe ser controlada para prevenir riesgos en la salud cardiovascular.
0: ¿Qué encontramos?
1: Todas las sopas analizadas tienen al menos dos sellos negros de advertencia. Uno por exceso de grasas saturadas y otro por exceso de sodio.
0: Ojo con esto.
1: Un vaso estándar de sopa instantánea de entre 64 y 68 gramos, ya preparado, contiene por lo general más del límite de sodio recomendado por la Organización Mundial de la Salud.
0: Además, su aporte energético, que está relacionado con la cantidad de grasa, es de alrededor de 300 kilocalorías.
1: Más de los resultados. Ramen Express by Chef Wu.

0: Sopa de ramen vegetariana declara 85 gramos de contenido neto, pero no llegó ni a los 80.
1: 6 productos no presentan completa su información comercial.
0: Algunos tienen mayor cantidad de grasa de la indicada en su etiqueta. 2 son de la marca Nama, uno de Maruchan Pasta Rápida Yakisoba y otro de Nissin Pasta UFO Fuego.
1: También encontramos un producto que declara 0 azúcares añadidos, pero en su lista de ingredientes dice dextrosa, Ramen Express by Chef Wu, fideos instantáneos calientes y picantes.
0: Ahora seguro te preguntarás, ¿qué hago si me gusta consumir estas sopas?
1: Sabemos que una sopa instantánea puede sacarnos de un apuro y disfrutarla de vez en cuando no significa que estemos haciendo algo mal.
0: La clave está en no convertirla en nuestra comida de todos los días.
2: Tenemos que entender que son productos que tienen un alto valor energético. Por eso son productos que tenemos que consumir con ciertas precauciones. Por ejemplo, no son productos que se recomienden de forma cotidiana. Por ejemplo, para personas con sobrepeso, con obesidad, con hipertensión.
1: Y antes de comprar, revisa los sellos, los ingredientes. Considera su información nutrimental y comercial.
2: Bueno, es muy importante que consideremos que cuando vamos a comprar un producto, chequemos la fecha de caducidad o el consumo preferente, que el empaque sea el adecuado, bueno, que no tenga rupturas y demás, que esté en buen estado.
0: Si tienes un poco más de tiempo, una sopa casera es una buena alternativa para ahorrar y mejorar su valor nutrimental, por ejemplo, con vegetales, queso o pollo.
1: Y antes de terminar, vamos a derribar un mito. ¿Las sopas instantáneas son de plástico?
2: Se ha pensado durante muchos años que son productos que son de plástico o que es un producto que se queda pegado alrededor del intestino por varios días. Esto no es cierto. Finalmente son productos que están compuestos principalmente por carbohidratos, pero también tienen un porcentaje de proteínas y de grasa. Nuestro organismo es tan sabio que tiene las sustancias necesarias como enzimas o ácidos gástricos para poder digerir completamente la muestra y se va a procesar como cualquier otro alimento.
1: Porque cuando conoces lo que consumes, puedes tomar mejores decisiones.
3: Vista del consumidor.
0: ¿La inteligencia artificial será capaz de salvaguardar la identidad comunitaria?
1: Un bordado tradicional no es solamente una combinación de hilos, figuras y colores.
0: Cada pieza es un conjunto de conocimientos transmitidos de generación en generación. Historias familiares, símbolos comunitarios y maneras particulares de comprender el mundo.
1: Sin embargo, en la actualidad es muy común encontrar en tiendas físicas y redes sociales productos que copian estos diseños tradicionales. Muchos de ellos son fabricados mediante procesos industriales y se comercializan sin reconocer su lugar de procedencia.
0: Con esto, no solo se copia una imagen, sino que se invisibiliza a las personas y comunidades que han conservado ese conocimiento.
1: Esta práctica también afecta a las personas consumidoras, ya que podríamos llegar a pagar un precio mayor bajo la falsa creencia de que adquirimos una pieza hecha a mano o de que nuestro dinero beneficiará directamente a una comunidad.
0: Al final, la decisión de compra se realiza sin la información suficiente. Por esta razón, es indispensable promover mecanismos que nos permitan conocer el origen real de los productos.
1: Antes de comprar, hay que preguntarnos, ¿quién elaboró la pieza y dónde fue producida? ¿Su fabricación fue artesanal, industrial o mixta?
0: ¿Qué técnicas y materiales se utilizaron?
1: Y también, ¿existe autorización para usar el diseño? ¿Y quién recibe los beneficios de su comercialización?
0: Aquí es donde puede intervenir la inteligencia artificial. Esta tecnología puede analizar imágenes para localizar características visuales que se repiten en diferentes productos.
1: En el caso de los bordados, un sistema entrenado podría estudiar la forma y distribución de las figuras, la posición de los colores, la simetría de las puntadas, midiendo el grado de semejanza entre una pieza artesanal original y el diseño de una prenda nueva.
0: Pero ten cuidado. Los proyectos de inteligencia artificial necesitan datos y en este caso no estamos hablando de simples archivos digitales. Hablamos de trabajo, de identidad, de conocimiento y de toda una memoria colectiva. Por eso, antes de registrar cualquier imagen, debe existir una explicación transparente para las comunidades sobre la finalidad del proyecto, cómo funciona la tecnología, sus beneficios, riesgos y qué medidas de seguridad se aplicarán para evitar filtraciones.
1: También tienen derecho a saber quiénes tendrán acceso a esa información, cuánto tiempo se guardarán las fotografías y si el uso será para fines académicos, industriales o comerciales.
0: La autorización debe ser comprensible, libre y específica. No basta con solicitar una firma si las personas no recibieron información suficiente o si no cuentan con mecanismos para cancelar posteriormente su participación.
1: No olvides que una inteligencia artificial responsable puede ayudar a identificar coincidencias y apoyar en la documentación cultural, pero su verdadero valor dependerá siempre de la manera en que sea diseñada y utilizada.
0: Como personas consumidoras, nuestro verdadero poder está en informarnos sobre el origen de lo que compramos para valorar y respetar el trabajo de las personas artesanas.
1: Te invitamos a leer más sobre este tema en la Revista del Consumidor de septiembre. Ve a la revista, descúbrelo y no te pierdas un detalle muy especial. El artículo está escrito totalmente en náhuatl.
0: Una manera de darle voz y valor a nuestra diversidad cultural.
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0: Ahí está, I Think I Like It. Se llama Fake Blood, aquí en Marcianos en la Mañana, arrancando una emisión más. ¿Cómo están, muchachos? ¿Cómo están? ¡Magia radiofónica, muchachos! ¡Ay, qué gusto, hombre! ¡Qué gusto amanecer una vez más! Con ustedes, por supuesto, que nos otorgan este privilegio, nos regalan el privilegio de poderte acompañar en estas actividades matutinas, en esas actividades, pues algunas con prisa, otras no con tanta prisa, pero siempre... Siempre es bonita la compañía, chavos. ¡Eso! Tan tan tan tan tan tan tan tan tan tan tan tan tan. ¿Qué pasó, Lenguardo Kai, de nuevo? ¿Bien? ¿Todo bien? ¿Tranquilo, carnal, o qué rollo? Llegamos a jueves, mira, arrastrándonos, pero aquí estamos, carnal. Llegamos a jueves, está muy bien. Ya esa es ganancia, güey. Ya como lleguemos y todo, ya, o sea, si todo queremos llegar bien frescos y claros de mente y todo el rollo, no, ya, eso ya es avaricia. Ahorita vamos paso a pasito, ¿no? Piano, pianito, güey. Desde ayer estamos con esa onda de piano, pianito. Lenguardo en la producción de Marcianos en la Mañana. El Lenguardo está, pues, hasta que el cuerpo aguante. Hasta que el cuerpo aguante, sí, sí, sí. Dice, ¿para qué pedí vacaciones? Ahorita habrán estado mejor las vacaciones. Pero bueno, pues es bronca suya, ¿verdad? Cada quien, carnal. Cada quien, hermano. Qué bárbaro. Oye, pues, mira, de entrada, esta mañana, como siempre, hay mucha música, hay mucha promo. Estamos ya listos y enfiladitos para que al ratito, en punto de las 7 de la tarde, arranquemos con el Círculo Naranja. Esto allí en Restaurante Bull. Invitados están todos. La neta es que si está registrado, registrada, bueno, pues ya tienes tu lugar apartado. Está interesantísimo saber, pues, toda la gente que... Me encanta escuchar todas esas voces, la neta, porque cada quien... Te va contando algunos, vaya, no todos, pero te cuentan como parte de la historia o por qué quieren ir, las razones de por qué quieren estar presentes en el Círculo Naranja cuando el tema es duelos inconclusos. Y de verdad que hay de todo. Hay que entender que los duelos, de verdad, luego ni siquiera la gente sabe que trae un duelo ahí atorado, que nunca trabajó, que nunca procesó, y dices, ah, bueno, eso es normal. Algún cambio tan fuerte, algún cambio de casa. De verdad que hay muchos movimientos que uno considera como que eso no fuera un duelo, como si fuera, es normal. Aparte yo soy re fuerte. Y bueno, pues aquí el punto es que efectivamente quieres trabajar, quieres darte cuenta hasta dónde llega, pues a lo mejor lo que hace un... No llevar el proceso no, de manera no saludable, no completa, no sentir, simplemente evadir. Bueno, pues entonces acude hoy por la tarde a las 7 acá en Restaurante Bule, donde Patricia Ranfla, psicoterapeuta humanista y además tanatóloga, estará pues en esta charla, una charla con ustedes, una charla interactiva, una charla donde además se pretende pues hacer ejercicio de tal manera, vaya, ejercicio no se espante, no vamos a hacer lagartijas, pero hacer un ejercicio por ahí donde también pretendamos enfocarnos a sanar. ¿Cómo podemos sanar? ¿O cómo podemos empezar y entender que, oye, a ver, resulta que yo traía atorado este duelo, qué barbaridad? Bueno, entonces démosle la vuelta. Ahí estamos, carnal. Salude, ahí voy.
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0: ¡Ay, qué rico! ¡Ay, qué bárbaro! ¿Listo, carnal? Bueno, pues ahí les va. Damas y caballeros, tenemos la misa de las 6. Sí, la misa de las 6. ¿Están listos? Porque viene ruda, ¿eh? Viene rudita. Pero no ruda hacia nosotros, ahí les va. Porque a veces la gente quiere tirarle una piedra a un cristal. Y luego se molesta porque el ruido del vidrio al romperse fue demasiado fuerte. Y dice, ¡ay, se sonó re fuerte! Es absurdo, pero pasa todo el tiempo. Nos enseñaron, chavos, a que sanar es quedarse calladito. Tragar amargo y poner la otra mejilla con una sonrisa de cortesía. Nos vendieron la idea de que reaccionar con enojo, marcar un límite firme o simplemente retirarle el habla y la presencia a alguien es ser inmaduro. Pero no, señores, no, señor. Quien rompió la confianza no tiene derecho a editar nada de tu vida, ni el libreto, nada, ni el cuento, la historia, nada de cómo debes reaccionar tú. Como por qué la otra persona tendría que... O sea, tú me lastimaste, tú rompiste mi confianza, tú viniste aquí a abrirme una herida que yo no tenía ni siquiera presente y de repente... ¿Te molesta cómo reaccioné? ¿Cómo es posible? Si cruzas una línea, si rompiste un acuerdo, lastimaste donde sabías que dolía, no te sorprendas si del otro lado no hay la misma calidez de siempre. No puedes pedirle flores a un terreno que acabas de pisotear, ¿sí o no? ¿Sí o no, señores? Eso. La distancia, la frialdad o el ya no es lo mismo, no son ganas de cobrar venganza. Son la consecuencia natural de un límite que se tuvo que levantar a la fuerza. Y es que sí... Quien de verdad quiere solucionar las cosas no se enfoca en cómo reaccionaste tú, sino en qué fue lo que provocó que reaccionaras así. El dolor cambia a la gente, chavos. Y si te toca ver una versión más distante de alguien que antes lo daba todo por ti, no le reclames su postura. Mejor, revisa tus acciones.

0: Vientos, Eddie. Ya estábamos, carnal. Faltó el fa al final, porque sí, chavos. La misa de las 6 hacia yo enfocado. Y también poner atención en cómo reaccionamos, eso es importante. Oye, llegó alguien, me lastimó, ¿cómo reaccioné? Importante poner atención a eso porque eso es una herida que traes tú. Y, ojo, tip de vida. Facto completo y absoluto, de verdad. ¿Qué fue lo que te dolió? ¿Qué palabra te dolió? ¿Fue en el sentido para dolerte justamente ahí? ¿O simplemente tu herida que vas cargando de toda tu vida? De repente, ¡pum!, se abrió. Ojo, porque también cómo reaccionaste es importante, ¿eh? Tampoco que haces, ah, no, yo reaccioné así porque... No, no, tranquilo. O sea, sí, con justa razón, pero, nada más échate un clavado. O sea, está bien tu reacción, pero échate un clavado porque te dolió ahí precisamente. ¡Ah, qué bárbaros, güey! Es que aquí, güey, le estoy ahorrando dinero, güey. Le estoy ahorrando todo, Tera, todo le estoy ahorrando. Este que te habla es Gazú. Estás escuchando ya Marcianos en la Mañana. 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Este que arranca es el programa número 2282. Hoy, 24 de septiembre, llevamos, según el calendario, 267 días. Nos faltarían 98 por concluir todavía. El ANIF del AVE a 18 días. El aniversario de Marcianos en la Mañana, número 9, por cierto, en 36 días. Día de Muertos en 38. Halloween solamente 37 días, pero espérate.
1: Espérate. Aguanta.
0: Navidad 92 días. Santa Madre del Señor Jesucristo, las chanclitas del Niño Dios. Sí, de verdad que sí. 92 días, ya estamos del otro lado, carnal. Fíjate que ahora no me he dado tanta vuelta como por tiendas departamentales, como normalmente siempre lo hacía. Ahora ya es más ocasional, muy rara la ocasión. ¿Ya hay muchas cosas de Navidad o todavía no? ¿Ya? ¿Ya están todos? Sí, claro. No, claro. No, de hecho, desde principios de septiembre, ¿no? Ya empezó, sí, eso sí lo vi. Empezó en un estantito ahí, de repente, ahí como que... Ahí te va una esfera, ¿no? Ahí te va un microarbolito, pero mira, poco a poco fuimos como sacando así la bodega, güey. Así poco a poco empujando y de repente, miájale, güey. Te das vuelta y dices, ahora, ¿qué estoy haciendo comprando esferas, güey? Si ahí tengo, bueno. Ay, chavos. ¡Ay, qué consumismo! 6:19, ya arrancamos Marcianos en la Mañana. Que tengas un excelente jueves. Y no te muevas porque hasta las 10 ocurre este programa. Gran camino, excelente día y a darle con todo. Mariana Ochoa, te mandé a la goma. Buenos días.

0: cómo amanece el planeta.
1: Ay, cómo amanece el planeta, cómo amanece el planeta. Mira, de entrada dice por acá, buenas, buenas, marcianos. Hoy despertamos con esta canción.
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1: Híjoles, no me pongas esta a las 6:30 de la mañana, mendigo. Hijo de tu...
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1: Oye, pero sí fue despertando, güey, o más bien te seguiste, güey. José Alfredo Jiménez.
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1: Es que no me pongan esas a esta hora, Lenguardo.
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1: Debemos quitarla porque ahorita están destapándose cosas así en el Oxxo, güey.
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0: Mazatlán y en todas partes. Ponte.
1: ¿Qué se supone que es este ese tono, carnal, como de iglesia? Ok. Ok. Bueno. Hay mejores días como hoy. Sí, hay mejores días.
2: Buenos días, Marciano, de la mañana.
1: Buenos días, carnal, ¿qué pasó?
2: En pocas palabras, a toda acción hay una reacción, Gasú.
1: Bueno, está bien. Gasú, buena misa, gracias. Me hiciste acordar de algo que me pasó. ¿Qué te pasó? Es que vas y vas a contar, cuenta bien. Cuenta bien, carnal. Gasú, lindo jueves pozolero, provechito, abrazos a todos. Bendiciones para Fabirú, el árabe, Manuelito Cambrón, doña Silvia, su hermanita, la bella Lili, la hermosa Dani, don Francisco, el señor Julio. Y más, en parte de Maye con amor. Ahí está. ¡Qué saludo! Dice, hijo de... Con esas rolas amaneciendo, hasta comenzó en el cogote me dio. ¡Qué bárbaro! Pues que sí.
3: ¿De plano?
1: José Alfredo Jiménez, pues ni modo, ¿cómo no?
3: ¿Qué antojo, ah?
1: Es que es muy temprano. Ay, no, son horas, no son horas,
3: carnal. Mejor cantar otros casos de país.
1: ¡Qué bárbaro! No son horas, güey.
3: Pues Alfredo siempre cae bien a cualquier hora, ¿no?
1: No, porque, güey, ¿no? Pues jueves 6:30 a.m, aguántame un tantito, ¿no?
3: Hasta ahora.
1: Pues eso sí, eso sí, siempre hay, siempre hay.
3: ¿Qué culpa tienen las 6:00 a.m. que no sean las 8:00 p.m?
1: Pues eso también, güey.
3: Para echarse un trago.
1: No es culpa mía. Claro. Marcianos, al fin, último día de clases. No, bueno.
3: Órale.
1: No. No empecemos a confundir a la gente con comunicación que no es así.
3: Sí, último día de clases del mes.
1: Pues sí, básicamente. Sí.
3: Ah, no.
1: No, falta toda la siguiente semana.
3: ¿De la semana?
1: De la semana, sí, exactamente. Ándale, exactamente.
3: De la semana.
1: Sí. Hola, Carlos. Así pone la señora Maye.
3: Hola, ¿no? Hola.
1: Dice, hola, Carlos.
2: Oye, Gasú, ese cuate se chingó todo el vino de consagrar y como 20 hostias.
1: ¿De qué me está...? Ah, el árabe de Sosocotla, güey. Okay. Es que sí. ¡Vamos! Tendremente Rubén Vázquez. ¡Vamos, vamos!
3: ¡Vale, Rubén! ¡Vamos! ¡Que estuviésemos!
1: Bueno. ¿Cómo vamos, carnal? ¿Cómo arranca? ¿Cómo amanece el planeta, mamá? Yo te digo cómo amanece el planeta. Tú pégate a mi mamá.
3: ¿Cómo amanece el planeta, mamacitas sabrosonas? ¿Qué pasaba mientras usted estaba ya dormido? ¿Qué pasaba mientras usted estaba ya desconectado de sus redes sociales? Pues bueno, básicamente el huracán Polo dejó estragos en Acapulco, mantiene cerrado el puerto, clases suspendidas. Pues, obviamente, pues bueno, 3 días sin saber qué iba a pasar, ¿no? Y todo este rollo, pues bueno, al final, sí, al debilitarse a categoría 4, el huracán Polo comenzó a provocar estragos en Acapulco con rachas de vientos en las primeras horas de la mañana del día de ayer. Fue creciendo de forma paulatina cuando ya a la 1:00 p.m, pues básicamente las precipitaciones eran de ligeras a intensas en diferentes puntos de la ciudad y sí dejó algunos estragos. Restaurantes, bancos, tiendas departamentales siguen abiertos, aunque sí disminuyó mucho la actividad comercial y la circulación en la ciudad, que a diferencia del martes, pues sigue manteniendo un clima lluviosón, feo.
1: Hasta el día de ayer a las 7:00 p.m. uh-huh, recuperó la categoría 5 en la escala de Saffir-Simpson, ¿eh?
3: Híjole.
1: Sí, y se prevén pues lluvias torrenciales en zonas de Michoacán, de Guerrero, así que sí, sí está rudito, carnal, recupera rudito. La máxima categoría.
3: Ay, Polito.
1: Polito, no es necesario, carnal, de verdad, tú despapallito, no es Polito. Necesario, güey, tranquilízate, hermano.
3: También, hijo.
1: A ver, soplarle ahorita, le soplo, güey.
3: Ay, Polito.
1: Se va para el otro lado, güey.
3: Vete bajando de categoría, Polito.
1: Vete bajandito de tus, bájale 3 rayitas a tu Polito. Forcita. Sí, pues la sí. Neta, sí. Manitos de estómago, le dije.
3: Jole.
1: Manitos de estómago.
3: Muy bien.
1: Bueno, pues también, carnal, Chicharito presentó su currículum como fan de Luis Miguel.
3: Qué buen video, ¿eh?
1: Sí, presentó su currículum y pues ya básicamente ayer publicó en Instagram un video en el que presenta solicitud formal a Luis Miguel para conseguir boletos para sus conciertos, que obviamente es básicamente una campaña de publicidad, pero bueno, a uno le divierte, ¿verdad?
3: Pues a uno le divierte, pues saber que el Chicharito quiere estar formando parte del club de fans número 1 de Luis Miguel.
1: Sí.
3: Se pone varias pruebas, él demuestra en el video que pues es el mejor fan al que puede Luis Miguel acudir. Tiene su computadora, básicamente hace una presentación, ahí bastante pitera.
1: Sí,
3: pero pues él demuestra. ¿Tenemos algún fragmentito?
1: Sí, tenemos, carnal, tenemos. Si se escucha, con todo gusto podríamos.
4: 170. Hola Luis, Javier Hernández, 38 años, orgullosamente mexicano. Tengo que aplicar para la vacante de fan para la gira de Luis.
1: ¿Qué se oye tan chapa esto? ¿Qué está pasando? Algo está pasando. ¡Ah, cállate! ¿Qué es esto, carnal? ¿Qué es esto?
3: Es musiquita puesta, no sé de dónde.
1: No, es acá, mira. ¡Qué horror, ¿no? ¡Ay, qué horror, güey! Oye, no, espérate, güey. Es que estas páginas son espantosas por eso, güey.
3: Sí, la verdad, sí. Llenas de spam, de cosas.
1: ¿Verdad que sí?
4: Número 1 de Luis Miguel, ESO Tour 2027. Siéntense, por favor.
5: Hola Luis, Javier Hernández, 38 años, orgullosamente mexicano. Vengo a aplicar para la vacante de fan para la gira 2027. Tengo mucha experiencia. Prueba número uno, antigüedad. Yo escuchaba a Luis Miguel para cuando cambiar la canción tenías que levantarte. Eso es carácter. Prueba número dos, reconocimiento facial. Luis Miguel, Luis Miguel, Luis Miguel, Luis Miguel. Luis Miguel. Prueba tres, experiencia en campo. Aquí podemos comprobar que ha asistido personalmente. Y este es Luis Miguel. Como pueden ver, Luis Miguel fue a verme jugar en un partido con la selección. Prueba número 4, examen auditivo. La incondicional. Ahora te puedes marchar. Hasta que me olvides. ¿Culpable o no? Prueba número 5, conocimiento musical.
6: Tengo todo excepto...
5: A ti.
6: Ahora te puedes...
5: marchar.
1: ¿Qué tal? Su prueba de fan, güey.
3: ¿Qué tal? Sí, sí, lo está pasando todo, ¿eh?
1: Está bien, güey. Es que ya cuando tienes mucho tiempo libre ya empiezas con este tipo de cosas. Y está padre, güey. Me encanta. Me encanta.
3: Pues sí, está padre, está padre.
1: Sí, digo.
3: No sé si a su equipo allá en Houston le encante la idea de que en Dallas, no sé dónde. De estar así todo inquietito, haciendo otras cosas que
1: inquietito,
3: no sea jugar.
1: Pues es que
3: pero
1: ya,
3: pues bueno.
1: Es que aunque no estuviera, ya no juega, güey, ya no juega.
3: Pues
1: o sea,
3: sí,
1: nunca
3: pero...
1: ha jugado al tope, nunca ha jugado a tope.
3: No, cómo no, eso no, es un prime.
1: No, jamás.
3: ¿Qué te pasa? No seas
1: jamás. Jamás. Tú defiéndelo, no importa.
3: No es que lo defienda, solamente que sí tuvo un momento que sí tuvo su prime.
1: Está bien. Qué bueno.
3: En el Man U.
1: Todos
3: en...
1: tenemos nuestro prime y no somos así como que, ay, no, hombre, es el mejor de... No, no.
3: ¿Tú crees que estás o estuviste en tu prime?
1: Ay, yo estoy.
3: Estás.
1: Papá.
3: Ah, güey.
1: Papá.
3: Eso, chico.
1: Papá. Eso. Es que hemos tenido varias épocas.
3: Sí.
1: Esta es la segunda.
3: ¿Este es tu segundo aire,
1: sí,
3: tu segundo prime?
1: Sí, mi segundo prime. Yo creo que maravilla. Sí. Segundo, tercero, quizá, ¿eh? No, hombre.
3: Ah, ya, de plano.
1: Papá. Papá.
3: Pero eso no se agota, ¿no? Puede ser inagotable.
1: Es que es cansado.
3: Es una fuente inagotable.
1: Es que es cansado, güey. Cansado, güey.
3: Pero estar en prime es un recurso y completamente inagotable, ¿no?
1: Es inagotable, pero al mismo tiempo como que de repente te guardas, güey.
3: Puedes estar 2 añitos no en tu prime.
1: Exactamente.
3: Y de repente
1: se vale descansar, ¿no?
3: Decido volver como los grandes.
1: Sí, ponerte putrefacto tantito y ya después ya regresas, ¿no?
3: ¿A poco será el pinche asqueroso del Reynoso?
1: Sí. Putrefacto.
3: Ah, míralo.
1: Sí.
3: Ya regresó cual ave fénix.
1: Exacto, güey.
3: Este sí. Es un super prime.
1: No, vámonos.
3: No. Muy bien.
1: Eso, güey.
3: Oigan, ya salió... ¿De qué murió Hayden Panettiere?
1: Uy, ¿qué pasó?
3: Ya salió.
1: ¿Qué pasó?
3: A ver.
1: ¿Y de qué fue?
3: A mí cuando le llaman sobredosis accidental, para mí algo accidental es pegarte en el dedo chiquito del pie con la base de la cama, güey.
1: Pues sí.
3: No, de manera accidental no te echas un cóctel que incluye fentanilo, ¿va, güey?
1: Pues no, no.
3: Por accidente a lo mejor, no sé, güey, se te olvidan las llaves dentro del carro... Por accidente, no sé, Gazú, posiblemente...
1: Te quedas trabado.
3: Te quedas trabado mientras limpias una mesa.
1: Se te zafa la cadera.
3: Se te zafa la cadera. Por accidente, no sé, compras cilantro en lugar de perejil.
1: Eso es común, sí.
3: ¿No?
1: Sí.
3: Pero por accidente no te eches un cóctel que incluye fentanilo, güey.
1: Pues no, realmente no.
3: ¿Verdad que no?
1: No me ha pasado,
3: ¿eh? ¿O estoy yo estúpido?
1: No. La verdad es que yo te diría, no me ha pasado.
3: No, y ojalá nunca te pase.
1: No.
3: Ojalá nunca te pase.
1: No.
3: Pues sí, resulta que Pues sabemos que falleció el pasado 16 de agosto en el departamento de su novio, el actor Brian Hickerson, en la localidad de Greenville. Y pues sí, resulta que falleció por una sobredosis accidental provocada por un cóctel de sustancias que pues de repente incluía fentanilo.
1: Ah, mira. ¿No?
3: O encontraron otras drogas también encontradas en su organismo, además de fentanilo, que fue el precursor sintético, el psicotrópico alprazolam. También había metocarbamol, este relajante, y el antipsicótico quetiapina. Imagínate qué des.
1: No, bueno.
3: Qué fino. Cóctel, ¿no, güey?
1: Sí, no.
3: ¿No traes ahorita uno de...?
1: Uno le cae pesado el mole, güey.
3: Sí, güey.
1: Imagínate.
3: Yo me inflamo con la col, güey.

0: Sí, no manches.
1: Pero fue un accidente, ¿eh?
0: Ah, pero fue accidental.
1: Fue un accidente. ¡Ay! Mira, fentanilo. ¡Ay!
0: Sí, sí. Ay,
1: sí, porque aparte se lo tienes en tu refri en cualquier lado, ¿no?
0: Sí, te pruebas un té de manzanilla. Es que suele pasar, a ver, güey, es que sí, también puede sí, pasar. Hay que también pensar en eso. Te pruebas un té de manzanilla y de repente, ¡pum! No te diste cuenta y cayeron ahí. ¡Pum!
1: ¡Ay, me hice mi té de fentanil, qué güey!
0: ¡Qué bárbaro!
1: ¡Qué ya, bruto!
0: Con razón me estoy sintiendo. Ajá. Así fue.
1: Joder.
0: Oye, esa vez que te engarrochaste, güey, apenas la semana pasada, ¿no habrá sido algo así, güey?
1: No.
0: ¿No te engarrochaste como los videos que te salen luego allá en Estados Unidos?
1: Por mí, háganme un examen de orina ahorita.
0: ¿Sabes? Así como,
1: no traigo yo
0: como
1: nada,
0: chiquito, así como, bien tieso, güey.
1: Fue horrible, ya una semana de eso, de los momentos más traumáticos de mi vida. Hoy se cumplen 7 días.
0: Pero bueno, hermano, aquí estás.
1: Mira, aquí estoy.
0: Mira, como sea, pero choquito.
1: Choquito, sí, con desviado, dolor de espalda, pero aquí estoy, mira.
0: Pero aquí estamos. Aquí estoy. Qué bueno. Y eso es lo importante, carnal.

0: amor como quiera. Sí. Que así te caiga por accidente, ¿no?
1: Sí.
0: Oye, es que tuvo sobredosis de pasión. Ah, pues, ¿qué te puede pasar con una sobredosis de pasión? Calambre.
1: Un calambre.
0: ¿No?
1: Bueno, depende, güey. También las edades te andan. Pues sí. Vas pensando, ¿no? O sea. Pero nada más eso.
0: Un calambre, a lo mejor.
1: Sí.
0: Pues no sé, irritación. No. Muchas cosas pueden pasar.
1: Es que no sé qué clase de amor estás recibiendo,
0: tú piensa lo que quieras. Pero es lo
1: no
0: más
1: te que, conviene, güey.
0: Es lo más que te puede pasar.
1: Ok. Sí, no, no, no.
0: Una sobredosis de amor que te llenen, ¿qué? De
1: mimos.
0: De mimos.
1: De mimos.
0: ¿No?
1: Sí.
0: Es como lo que decía también Alejandro Fernández. Sobredosis de ternura.
1: Ayer le dio un ataque de amor al Roku, güey.
0: Ah, mira.
1: Pero un ataque de amor de esos bien. Que yo... Sí, estoy muy bien. Pero, güey, qué cosa tan...
0: ¿Cómo sobreviviste a un ataque de amor?
1: Y qué raro, porque sí está grandote el güey.
0: Ajá.
1: Es que el vato tú estás sentado y solito como que dijo, güey, sí te quiero, creo que sí te quiero, güey.
0: Como que sí me caes bien,
1: como
0: güey.
1: Que sí me empezaste ya a caer bien. A ver, Jamir, contigo. Ajá. Y vino conmigo, güey, y se te para, pero te abraza, güey.
0: Ah, con sus manotas.
1: Sí, güey, sus patototas, güey. Pero te ponen las patotas acá y como que te abraza, güey.
0: Se te
1: empieza a lamer, güey. Te empieza a lamer así la cara, güey. Y yo, sí, sí está bien, mi amor. Sí, yo también. Sí, güey.
0: Qué chido, güey.
1: Le dio su ataque de amor, sobredosis de pasión. De pasión. Gran tarde, ¿eh?
0: Y no fue por accidente.
1: No fue por accidente, fue decisión suya. Sí.
0: Es como que Rocco había dicho, ay, me caí las escaleras, vamos a darle amor a Gastón.
1: Sí, exacto. No. Se da una lambida, ¿no?
0: Por accidente no te lamen.
1: No, cara. Pues no. Bueno, te diré.
0: Muy bien.
1: ¿Qué más tenemos, carnal? Maynes.
0: Presidente Maynes.
1: Presentó
0: presidente.
1: Una queja. Porque, qué barbaridad, se quejó terriblemente de los precios de unos boletos, güey.
0: ¿De boletos?
1: ¿Te gusta Interpol? ¿Te gusta Interpol?
0: Me da igual, la verdad.
1: A mí me gusta mucho Interpol.
0: No los iría a ver, o sea, para pagar y quejarme y decir, ay, güey, ¿por qué me subieron el precio? No.
1: Está cañón porque dice que, o sea, ya se quejó ante Profeco por abusos en precios para Interpol y para Queens of the Stone Age.
0: ¿Que están muy caros para él?
1: Sí.
0: ¿A poco no robó lo suficiente?
1: Pues, al parecer, ¿no? Hoy nomás que
0: me debe quejar yo, güey.
1: Nosotros, ¿no? Sí.
0: Sí,
1: güey. A lo mejor ni siquiera, güey, porque es como, nah, ya, ¿para qué, güey? ¿Para qué los busco, güey?
0: Por ejemplo, yo me estoy quejando de los precios de ¿cómo se llama? Del Alex Sintek inglés. Elton John.
1: Ay, ah, sí. De la copia de Sintek.
0: De la copia de Sintek inglesa.
1: Sí.
0: Güey, se me hacen muy caros, güey. Bueno, un buen lugar, pues. Puedes ir a los jodidos de 1,000 baros y dices, bueno.
1: También puede ser, güey. Tú porque eres, ¿cómo se dice? Muy, muy avaro.
0: Soy muy...
1: Eres avaro.
0: Soy muy avaro.
1: Sí. Pero, aborazado.
0: Pues es que si no lo voy a ver una vez en mi vida nada más.
1: Bueno, más que temazo este.
0: Pero que, o sea, el güey se metió a Ticketmaster, buscó boletos y dijo, ¡ay, sí, qué caros!
1: Sí, tal cual.
0: No manches.
1: Denunció públicamente a la empresa Superboletos por condicionar el acceso a los espectáculos y elevar los costos de manera injustificada. Habla, de acuerdo con este señor, las irregularidades detectadas, perdón, por parte de la boletera son precios desproporcionados, pero según quién, Maynes. O sea, está bien,
0: claro.
1: Sí, entiendo, es más, te apoyo, güey, nomás que según quién. Si vas a decir desproporcionados, ¿con qué?
0: Claro.
1: Bueno, esa
0: o
1: es la primera.
0: Que sí.
1: Fíjate, en Ciudad de México, los boletos publicados directamente por esta boletera cuestan desde 5,815 en Ciudad de México.
0: Okay.
1: El más barato.
0: ¿Ocho cuánto?
1: 5,815 pesos.
0: Más barato?
1: El más barato, güey.
0: Órale, güey, sí está caro, güey.
1: Y luego dice, exclusión de boletos económicos. Se acusa una disponibilidad sumamente restringida de las localidades más accesibles para la mayoría del público. Y luego, cargos obligatorios para personas con discapacidad. Dice que la plataforma obliga a este sector de la población a adquirir un boleto doble para un acompañante indispensable. Eso es cierto, ¿eh?
0: Ok.
1: Eso sí está mal, ¿no?
0: Pues sí está muy mal.
1: Muy mal. O sea, yo estoy en silla de ruedas, pero para poder acudir a mi concierto, que me encanta Interpol o me encanta Queens of the Stone Age, tengo que pagar dos porque, pues, y híjole, mano. Bueno, total que bueno, Jorge Maynes ya exigió a las autoridades que obliguen a la boletera a transparentar el boletaje de bajo costo, garantizar la accesibilidad y eliminar cobros forzosos para los acompañantes de personas con discapacidad. ¿Qué opinan de esto?
0: Híjole, pues sí están caritos, bastante caritos, diría yo.
1: No.
0: Bastante.
1: No, muy caros, ¿no?
0: Muy caros.
1: Muy caros,
0: muy,
1: güey.
0: Muy caros.
1: Ay, Queens of the Stone Age. Te voy a poner rolita, papá. Te voy a poner rolita. Chate.

0: O sea, ¿sí crees que lo valgas? ¿Casi 6,000 varos?
1: ¿En el show vienen los dos?
0: Sí.
1: Ah, sí, güey. Ya todo está carísimo, güey. Ya todo está carísimo. Si vas a ver este...
0: Es que te voy a decir una cosa. Nosotros tenemos la culpa.
1: Claro que tenemos la culpa. Por supuesto que tenemos la culpa. Si de repente sacan esta fecha, güey, y nadie, güey. O sea, si de 50,000 personas que le caben al venue, solamente 3,000 personas interesadas hay, güey. Créeme que los precios van a bajar.
0: Van a bajar. Exacto.
1: Por supuesto.
0: Sí.
1: Pero el problema es el FOMO que les da, güey. No asistir
0: a mí ya me dio, ¿eh? Ya me dio.
1: ¿Qué te dio?
0: ¿Cómo se dice?
1: FOMO.
0: FOMO.
1: ¿Con qué te dio FOMO?
0: Es que no sé decir esas palabras. Con ir a este güey a Interpol.
1: A mí me dio FOMO, ¿sabes con qué? Cuando estuvo Bad Bunny, güey.
0: ¿Ah, sí? ¿Te dio?
1: Sí, me dio cierto FOMO, güey.
0: ¿Por qué? ¿Qué belleza? ¿Como el show? Porque
1: se me antojaba ver, a ver qué entender este rollo. Hasta BTS me dio FOMO, güey.
0: ¿Sí?
1: Ya le ha agarrado más gusto a Bad Bunny,
0: ¿sí?
1: ¿Sí? Siento que la próxima vez que van a Bad Bunny es el número 4.
0: Está bien. Ahí me cuentas qué tal estuvo,
1: ¿no?
0: Ahí grabas unos videitos.

0: Ya soy una señora, ¿verdad?
1: Sí, sí,
0: sí. Ya soy una señora. ¡Ya soy una señora!
1: Eres una señora.
0: Ya.
1: Oye, ¿te gusta el pelón pelo rico?
0: Bájale, mano santa, madre de Dios.
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4: Vámonos, papá. Jale, wow, mamáis. 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
4: chale, güey.
3: Se han perdido los valores, ¿eh?
4: Se han perdido los valores, güey. Nosotros porque somos gente de barrio, güey.
3: Exactamente.
4: Wey, sí, qué barbaridad. Bueno, está bien. Vámonos con Romeo Santos, Dardos.
3: Buenos días, 6:50, Pontexa.

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5: Si tienes problemas para conciliar el sueño o controlar la ira en el tráfico, pon a prueba la técnica de respiración 4-7-8. Inhala por la nariz silenciosamente contando 4 segundos. 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Repite este ciclo 4 veces. Al hacer la exhalación más larga que la inhalación, obligas a tu cerebro a activar el sistema nervioso parasimpático. 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

0: querer.
1: Buen tema, ¿eh? Buen tema.
2: Temazo. Marcianos del señor Roberto de Temixco e hija pequeña. Saludos, feliz miércoles. Saludos, señor Roberto. Family, abrazo.
3: Buenos días, Marcianos Malhumorados. Soy Vico, ya me estoy listando. Bueno, apenas voy a desayunar para ir a la escuela. ¿Qué cree? Hoy tengo educación física. Y nuestra maestra de inglés es la neta bien mala. ¿Cómo? Pues la verdad, sí. Anda, luego anda. Es un secretito, ya no lo cuenten. Anda mucho en mi teléfono y la verdad es que cuando se le va el tiempo, pues ya nos empieza a gritar. O sea, ¿de qué es la culpa de ella o de nosotros? Bueno, luego les mando foto para que vean que ya estuve lista para ir a la escuela. Y si quieren, les mando foto de mi desayuno. Bye, los quiero. No quiero ir, por favor, no se vayan, por favor, que no se vayan. No te vayas, Warby, no te vayas de la radio, Warby, es que tu voz se escucha bien en la radio, eres muy gracioso y todo, pero no te vayas, reynoso, Warby, no te vayas, porque te queremos todos, bye, te los quiero.
1: ¿Ya viste? Ay, mi Vico, solamente por ti me voy a quedar.
2: ¿Ya viste, carnal?
1: Por nadie más.
2: ¿Y tú de chipil el otro día?
1: Solo por ti, mi Vico.
2: No andes de chipil, güey, mira.
1: Solo por ti, si llego a un acuerdo económico, nada más.
2: Exactamente. Dice por acá, buenos días, marcianos. Ustedes nomás antojan con esas rolas. Anoche unas frías, pero ya andamos bien pilas con jugo verde.
1: Mira.
2: Güey, eso no te paga la factura de lo que tomaste anoche, güey, ¿eh? O sea, pero ni de broma. Aparte, al lado tiene una caguama y que es como un whisky.
1: Es un jugo roca, verde, ¿no? Sí.
2: Sí, cualquier cosa.
4: Marciano, muy buenos días, como siempre, amigo de Aldo Gómez, ya escuchándolos. Mi querido Gazú, hoy amanecí escuchando a Madonna con la canción de La Isla Bonita. Saludos, excelente jueves para todos.
2: La Isla Bonita.
1: La Isla Bonita, muy bien.
2: Buena esa, ¿no? Buena esa, ¿no? Sí.
1: Está bien.
2: Oye, ¿con esta no te ves así en plataformas, güey? ¿Tu baile suave previo?
1: Pues, me gusta.
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1: reinoso. Es Joven Dog, que pase la pizza, claro que sí, ella es Gazú. Desde Cuernavaca, Morelos. Y recuerde, el cubetazo está solamente 250, claro que sí.
2: ¿Cuántas cervezas trae, güey?
1: Cuatro cervezas nada más.
2: Carnal, busqué, bueno, saludos a, dice, para darle Salgado, que va tarde. ¿A dónde? Muchachos, Duotop, soy Samantha, quiero pedirles mis marcianitas que oficialmente llegué al tercer piso.
1: Uy, uy, uy.
2: Pero dice, si me preguntan, me quedé en los 29, no.
1: Cálmate, tu hija.
2: No.
1: Ya tienes 30, ya.
2: Sí, no.
1: Ya. Abrace su edad.
2: Samantha, es una muy bonita edad. Si le tiene miedo a la gente, bueno, pues cada quien. Nosotros,
1: claro.
2: Cada década es lo mismo.
1: Pues sí.
2: No pasa nada, de verdad. Ni se siente.
1: La neta no.
2: ¿Va que no se siente? Los quiero mucho, chicos, y gracias por estar conmigo y mis hijos todas las mañanas. Al contrario. ¿Cuántos hijos tienes?
1: Dos. ¿Tres? ¿Cuántos?
6: Hola, Marciano, buenos días. Perdón.
1: Por más tres.
6: Ando de chismosa diciendo qué canciones no le gustan a Reynoso para su boda. Pero ya se me olvidó, nada más acuerdo de la boda de la coche. ¿Me podrían decir cuál es la otra? Saludos.
1: ¿Cuáles no me gustan?
2: La boda de Utrecoche y la iguana.
1: La iguana.
2: Sí, ¿no?
1: Pa' mi boda. Ya, bueno, si las tocan en donde se me da igual.
2: Carnal, no expliques.
1: No, es que se ofende, la gente de Guerrero se ofende, güey.
2: Probablemente, pues que se ofende.
1: Ayer que me
2: dijeron, ¿quién es
1: ayer,
2: culpa que se ofende?
1: Es de ellos.
2: Pues ahí está.
1: Ayer que me dijeron, es que tú no entiendes la vibra. Tú no entiendes ¿Cómo me dijeron, güey? ¿De la iguana? Que
2: tú no eres guerrerense, entonces como tú no entiendes la vibra, no entiendes la energía, pues no te gusta por eso.
1: Pues ya, ¿y qué tiene? ¿Y está mal?
2: Exactamente, sí. Le va a buscar explicación, busque la explicación, pero X. X gato y W.
1: X gato y W. .com.
2: Vámonos con la información del día, hoy 24 de septiembre.

0: México y Corea van contra narcotráfico y trata de personas, dice el Universal esta mañana. El presidente de Corea, Lee Jae-myung, dice que para enfrentar delitos transnacionales como fraude en línea, narcotráfico y trata de personas, es necesario reforzar la coordinación entre autoridades de seguridad de ambos países.
1: Milenio, con la oferta de pena capital por tráfico de fentanilo, justo llega Xi a Estados Unidos. China admite que hay daño real y potencial y endurece castigos por contrabando, venta, fabricación y posesión de 15 años de cárcel a cadena perpetua y aún muerte.
0: En la jornada esta mañana.

0: Sheinbaum responde a Trump. Diría que es difícil vivir junto a un país de adictos, pero no lo diré.
1: ¡Oh! ¡Boom! Acusaciones a México por contexto electoral, subraya. Tenemos buena relación, insiste ella. Si existieran nexos con los grupos criminales, no tendríamos los resultados alcanzados. Bueno, eso dijo,
2: Pues es difícil vivir. A ver, es que espérate. Es como si tú vives en un barrio donde tus vecinos son adictos.
0: Ok.
2: Pero no volteas a ver a los de tu casa.
0: Ajá.
2: Que también está lleno de adictos.
0: Sí, allá atrás hay una persona así inyectándose.
2: Ajá. ¿No? Sí. Uh-huh. Pero el problema son los vecinos.
0: Claro.
2: No tus hijos, ¿ah?
0: Sí, el problema no son los hijos que le venden.
2: Claro.
0: Exacto.
2: Muy bien. Vámonos con Reforma. Cae alcalde morenista por narco y extorsión. Detienen a edil de Juchitán. Protestan policías por su captura. También operaba tráfico de personas y daba protección a grupos criminales.
0: En el diario El País, el huracán Polo y el fantasma de Otis alteran la vida de Acapulco. Hay mucho miedo, dicen comerciantes y vecinos, que han vuelto a cerrar sus negocios y almacenar comida ante el recuerdo del 2023.
2: Vámonos con el Sol de México, y es que quieren borrar a las víctimas y el Estado sigue capturado. 15 años después del asesinato de su hijo, Juan Francisco Sicilia Ortega, y otros 6 jóvenes en Morelos, el poeta y activista Javier Sicilia califica como una gota de justicia en medio de un mar de injusticia sin impunidad de las sentencias contra 4 integrantes de una banda de secuestradores.
0: El Economista, malas condiciones de salud hacen de México uno de los peores países para jubilarse. Es de los 3 peores países en condiciones de salud para los jubilados.
2: Híjole.
0: No. Bravo, aplauso. Oye.
2: Pero ¿cómo? O sea, ¿un jubilado tiene malas condiciones de salud en nuestro país?
0: Dicen.
2: ¿Cómo? ¿No es cierto?
0: Dicen.
2: Tenemos el mejor sistema de salud del mundo.
0: Y aparte les dan su lana.
2: Mejor que Dinamarca. Ese es el problema, que están contentos con la lanita. Pues hasta jodido, no hay medicinas, no hay
0: ahí
2: nada.
0: Ahí está, pero, bueno. Pero ahí está su lana.
2: El Financiero registra el peso su peor caída en 6 meses. Brinca el dólar a 17.51. La moneda mexicana sucumbió ante la fortaleza de la divisa verde y el incremento de tasas de bonos de Estados Unidos. Esto fue un spoiler de ahorita que vaya a decir el dólar.
0: ¡Spoiler!
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2: Universo Deportivo, pues sí, el ascenso puede venir por ley, y es que senadores lanzaron ya la iniciativa para reformar la norma de cultura física y deporte con el fin de obligar al fútbol mexicano a reinstalar el ascenso y el descenso en la Liga MX. Hay abuso de los legisladores, así que posiblemente pueda venir en un futuro que haya ascenso y descenso por ley.
0: Por ley.
2: Nada de que, ay, pero la federación es... Me vale. Me vale.
0: Ájale.
2: México gritó por su libertad y hoy gritamos por la nuestra. Dice
0: ¡ójale!
2: El
0: ¡no, hombre! ¿Eh? Bueno.
2: Oye, por cierto, en otras noticias, Rebeca Bernal haciendo historia, Gazú. Para empezar, es la primer futbolista mexicana que juega en la Premier League de la Liga Femenil. Y ayer fue titular y ayer marcó su primer...
0: ¡Eso!
2: Doblete.
0: École.
2: No uno, ¿eh? 2 goles metió.
0: Parcito.
2: Rebeca Bernal.
0: Qué maravilla.
2: Qué gran jugadora.
0: Qué maravilla.
2: 10-1 ganó el Manchester United.
0: No manches.
2: 10-1.
0: Bájale.
2: 10-1 ganó el Manchester United, de los cuales, de esos 10, 2 metió la mexicana Rebeca Bernal.
0: Ah, la máquina.
2: ¿Cómo ves?
0: Hoy juegan los Packers del Lenguardo.
2: Yo voy.
0: Y no te veo tu ropaje, güey. ¿Por qué no trajiste tu ropaje de Green Bay? Se le olvidó.
2: Hoy estoy trepado en tu barco, mi querido Lenguardo. Hoy estoy trepado en tu barco porque van contra los Falcons. Contra los asquerosos Falcons de Atlanta. Hoy soy Packer.
0: Ok, voy a
2: pónganme mi queso en la cabeza.
0: Yo te lo pongo. ¿Sí? Oye, y Sí, sí gana tu Green Bay, ¿no?
2: Sí, tiene
0: sí,
2: que, ¿no?
0: Sí, saca el partido. Yo creo que sí lo saca. Bueno, hoy a las 6:15 este partido. Por cierto, carnal, salieron ya los costos de los boletos para el último juego de Lionel Messi. En
2: ¿cuál?
0: El famoso adiós de la selección de Argentina.
2: Ajá.
0: El próximo 6 de octubre se va, supuestamente, ya en este partido de la selección argentina y, pues ya están sacando
2: están
0: los
2: como
0: boletos.
2: ¿Para que Maine se queje de los precios o no?
0: Pues no sé.
2: A ver.
0: Es que depende, vuelvo a lo mismo, desproporcionados en comparación con qué. Yo lo único que digo es eso, ¿no? Está bien, pero ¿y luego qué? Acuérdense que este partido es un juego amistoso con Benín el 6 de octubre en el Estadio Monumental y es el último partido de Lionel Messi, el astro del fútbol histórico, por supuesto. Y bueno, son en pesos mexicanos el más caro, 5,500 varos.
2: ¿El más caro?
0: O sea, te cuesta lo mismo ir a ver a Interpol y a Queens of the Stone Age que ir a ver a Messi en
2: Prefiero
0: su último
2: ir a ver
0: partido.
2: A Messi en su último
0: Yo también, la verdad es que sí. El siguiente 5,200, el siguiente 3,700.
2: Está muy
0: el
2: barato,
0: más
2: ¿no?
0: barato, el más barato, 335 pesos mexicanos.
2: ¿Qué?
0: Es un niño de 3 a 10 años paga 335 pesos mexicanos.
2: Ni un pinche Atlante contra Juárez, güey. ¿Neta?
0: 335 pesos mexicanos. Solamente niños, de 3 a 10 años.
2: Bueno, pero...
0: Sí, no, claro. Aquí no hay diferencia de niños, adultos o no. Tú pagas un boleto y no importa la edad.
2: Tienes toda razón.
0: Eso debería también ser considerado, ¿no?
2: Sin duda, para fomentar que vayan más familias.
0: ¿Verdad que sí?
2: Sin duda.
0: ¿Y por qué no lo hacen, güey?
2: Pues por mensos.
0: No, ¿sabes por qué? Por ávaros también, güey. Porque eso es pura avaricia, güey.
2: Pura avaricia.
0: Bueno.
2: Hoy está bien, buenos precios.
0: Bien, ¿no? El, digamos, el boleto popular, que es como el general, por llamarlo de alguna manera, te cuesta 1,000 varos.
2: Nada mal.
0: 90 mil pesos argentinos o 1,000 pesos mexicanos.
2: Muy buenos, pues bueno. Supongo que va a ser una locura conseguir esos boletos. Claro. A lo mejor esos precios están ahorita así, pero pues ni de broma la gente los va a conseguir en ese precio.
0: Es una locura, güey, ¿eh?
2: Una locura.
0: Locura, güey.
2: Bueno. Uf. Por cierto, Javier Aguirre sale de la...
0: Madriguera.
2: De la Madriguera. Okay. Ya se había, prácticamente había dicho que dejaba la selección mexicana después del Mundial y ya se iba a descansar.
0: Sí.
2: Pero de repente, pues le hace ojitos el Valencia. Dijo, pues otra vez irme a vivir a España, pues está toda mal.
0: Sí.
2: Entonces va a ir al Valencia, que por cierto, Valencia está en problemas de descenso.
0: Que la...
2: pero bueno, prácticamente el torneo va empezando, tiene muchas fechas todavía. Y pues Javier Aguirre lo hace bastante bien. Y mucha experiencia en la Liga Española, entonces pues sí. Bueno.
0: Es como su move, ¿no? Esa onda es como su...
2: 100%.
0: Sí, está bien.
2: 100% de equipos piteros de la Liga Española.
0: Que le vaya bien. Ahí debe estar.
2: Ahí debe estar.
0: Ahí debe estar.
2: Uh-huh. Ahí está feliz.
0: Ahí están los deportes esta mañana.
4: ¿A cuánto el dólar?
0: ¿Y a cuánto el dólar?
2: Lo que les habíamos dicho público en el Spoiler. 17.54 cerró el día de ayer, 23 de septiembre, 17.54.
0: ¿Abajó, no? ¿Sí, bajó, no?
2: No.
0: ¿Ayer
2: no
0: lo reportabas en 70 y pico?
2: No. Fue 17.29 el martes 22. Ay. El 23, 17.54. Y hoy, 17.56.
0: ¡Qué barbaridad!
2: 17.56.
0: No, ¡hagan eso!
2: ¡Qué bárbaro! ¡Qué bárbaro! ¡Bárbaro, brother!
4: Gasolinas.
0: A nivel nacional, el promedio de la Magna reportan el litro en 23.69. De la Premium, 28.58. Y del diésel, 27 pesos un centavo. Se mantienen prácticamente igual desde hace ya varias semanas. En el estado de Morelos, por otra parte, reportan el promedio de litro de la Magna en 23.81. La Premium ronda los 28 pesos con 15 centavos. Y el diésel en 26.90.
2: Pues ¿cuándo? Son las 7 de la mañana con 15 minutos. Podemos decir que usted, público...
0: Público que se queja de los precios de los conciertos.
2: Público que se queja de los precios de los conciertos, sí. Como Jorge Álvarez Maynés.
0: Sí.
2: Podemos decir que usted oficialmente se encuentra...

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2: Bueno, pues vámonos.
4: ¡Vaya los Rockies!

0: ¿Qué onda, mis marcianenes?
1: Yo marcianenes, me gustó, ¿eh?
0: Mañana, de Cristian Castro. ¡Qué rolón!
2: ¡Un saludo! Mañana, de Cristian Castro.
1: Papá, jale mamáis, güey.
2: ¡Qué temazo!
1: ¡Temazo, güey!

0: Así empezamos el día con esa rola tan reveladora.
1: Aparte, ¿sabes qué? ¿Ya te diste cuenta que todos están como en ese mood?
0: Sí, sí, sí, lo que veo.
1: ¿Por qué? ¿Están bien todos? ¿Están bien todos o...? Mande señal de que todo está bien.
0: Sí, sí, sí.
1: Una manita así nomás, un pulgar. ¿Todo bien?
0: ¿Y cómo dice?

0: Qué temazazo, güey.
1: Es un buen tema, ¿eh?
0: Y no lo hemos puesto para viernes, señoras. Propuesta.
1: ¿Propuesta puede ser?
0: Propuesta.
1: Ya será un día muy triste.
2: ¿Qué hago, basura? Y no son muy buenos días. Acá reportándonos y saludando a toda la bandera esta mañanita. Venga, hoy quiero amanecer escuchando a Alice y su pegajosa canción. ¿Te acuerdas de ese pescadito que se movía? Ay, papá, a tus hijos duelan.
0: Tranquilízate, cálmate, cálmate, viejo puerco.
1: Viejo cerdo, ¿ah?
0: Viejo puerco.
3: Buenos días, parcianos, en la mañana. Aquí desde Cuautla, Morelos. Hoy estamos escuchando una bambó de Mariana Celia. Saludos.
0: ¿Cuál? ¿Qué dijo? ¿Cuál?
1: No sé.
0: ¿Amanecimos qué?
3: Estamos escuchando Un Nuevo Amor de María José. Saludos.
1: Un nuevo amor.
0: Ah, también es buena, también es buena. Consolar. También es buena esa, ¿eh?
1: ¿No vieron las declaraciones que hizo María José?
0: ¿De cuál de todas?
1: De que cuando era chavita, pues la neta sí le encantaba. Pues ser inquietita.
0: Inquietita, sí. Inquietita, sí, inquietita. Y siempre lo ha dicho, siempre lo ha dicho. ¿Sí? Y chavita, te hablo de los 25, 30, ¿eh?
1: Ella dice que como a los 18.
0: No.
1: 18.
0: Le duró un rato.
1: Sí, le duró un ratito. No, dice, la verdad sí era inquietita, dice. Le gustaba prestar el equipo, pues.
0: Le duró un rato, sí le duró un rato. O sea, pero mira.
1: Un candadito
0: nos vamos a poner. El que se lo quite va a perder. ¡Oye, un temazo!

0: eso. Vamos, güey.
1: Vamos a liberarnos.
0: A ver, barajámela más despacio. ¿Cómo que Reynoso se va? ¿Cuándo dijeron eso y por qué? ¿De qué habla? ¿De qué estás hablando?
1: Estás hablando, estás tomado tú.
0: Por amor de Dios, por atención.
1: Estás tú tomado ya.
2: Espérate, ya nos voy.

0: pam, y de pam, pam.
1: Está bien, está bueno, ¿no? Está bueno, sí, sí, sí. Que toquen otra vez la que se fue. No, tócala tú. Pónganle a favor una canción de Lionel Rich antes de que se nos vaya toda la noche, All Night Long. Sí, es que...
2: Oye, sí está malito, ¿ah?
1: Sí, caray, sí está, ¿eh? Sí está, sí está. Abusados está ahí. ¿Qué pasa, güey? ¿Estás bien?
2: Es mi homenaje a...
1: Es lo que siento, sí, lo sentí, lo sentí. ¿Sí? Hoy, ¿cómo amaneció la princesa? ¿Qué se le antoja a la reina? ¿Qué quiere la niña fresa? Pensé que ya se le había pasado, pero sigue aventando las Barbies el cuatroteísta Carlos Reynoso Obrador.
2: Güey. Ya valió madre, güey.
1: No, oye, no, no.
2: Mejor
1: no,
2: miéntame la madre.
1: No, no le conté, yo le contesto, carnal, no. O sea, hay cosas que no sé. No, no, no. A ver, siempre en la línea del respeto.
2: Siempre.
1: Siempre en la línea del respeto, güey.
2: Mira, todavía López te la paso.
1: Órale, sí.
2: Porque
1: sí.
2: Así se apellida a mi mamá.
1: Sí.
2: Pero Obrador, por Dios. ¿Dónde me viste las sábanas pedorras?
1: Ah, ese es del Papa, menso.
2: También.
1: Ah, güey.
2: Viejo pedorro.
1: No, esa es la cama, güey. Todo mal, güey. Oye, saludos desde Cuauhtémoc, Morelos. Saludos al Chucky, bueno. Y mándenle un cocazo porque ya se atrasó 3 números de la tanda. ¿Cómo?
2: ¿Cómo?
1: Ya la recibió y se fue a Yeca a comer cecina. Subió hartos estados de watts gastando, pero nada que se reporta.
2: Ñerazo, ñerazo gastártelo de la tanda sin dar lo demás.
1: Sí, la neta.
3: Ñerazo. Bueno, hola Martino, soy Vico, otra vez. ¿Qué crees? Voy a tomar pastilla porque no voy a tomar pastilla nada más para estar bien, no me enferme. Y hoy te los mando. Estoy ya tomando mi pastilla. Bye, los quiero y no sé.
1: Adiós.
3: Los quiero mucho. Bye.
1: Adiosito, bye, bye.
2: Adiós, Vico, te queremos.
4: Hola, Marciano, de la mañana. Muy buenos días. Jorge, bendiciones para ustedes. Todos los escuchas. Hoy desperté. Pusimos como primera canción Come and Get Your Love. Increíble rola.
2: Come and Get Your Love.
1: Ah, me late. Buena opción.
5: Hola Marcianos, buenos días, soy Ari de Cuautla, Morelos. Quiero que le pongan a mi hija un órale cocazo porque hoy no se quería levantar para ir a la escuela.
6: Órale cocazo.

0: rumbo a Jutepec desde Tepecalita. Saluda Luis André y Enrique Naú. Vamos directo a la escuelita. Buen día, bye. Nos piden a ver si le pueden poner una calabaza a los dos.
1: La calabaza.
0: Bye. Que el chico digan adiós. Bye.
2: Va la calabaza.
3: La calabaza.
4: La calabaza.
5: Hola, Marcianos de la Mañana. ¿Me puedes mandar un pozole pozolito y una calabacita para mí, por favor? Adiós, Marcianos de la Mañana.
6: Mira,
5: ¿me puedes
6: mandar
5: un pozole pozolito para mi hermano? Adiós, Marcianos de la Mañana. Cuídense, que tengan un buen día, que los cuide Diosito lindo.
6: Ah, gracias.
2: Un beso, buen día.
7: A ver.
8: Hola, Marcianos. Soy Ángel desde Tepoztlán. ¿Me puedes mandar un soda pop, por favor? Gracias, los veo todos
2: soda
8: los días.
2: Soda pop, soda pop, sale soda pop.
8: Saludos para toda mi familia.
2: Eso.
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0: Yo me llamo Samir y la canción que está es mi favorita. Gracias por ponerla. ¡Sí!
1: ¡Eso!
2: Hola, Marcianos de la Mañana. Somos Sofi
3: y Chati.
2: Les queremos pedir un cuerpo que yo y un pozole pozolito. Porque ya vamos tarde a la escuela y porque nos gusta mucho.
3: Un pozo.
2: ¿Y todas partes?
1: Sí.
2: ¿Cuánto es?
3: Eso.
2: ¿25?
3: 27.
2: Eso. Adiós, gracias, Marcianos.
1: A ustedes, preciosas. Bye.
4: Buenos días, Marcianos. Desde acá de Cuauhtémoc Moreno, soy Gabriel. ¿Me pueden poner la calabaza, por favor?
1: La calabaza.
5: La calabaza. Para Marcianos en la Mañana, de Esteban Joel, un marciano en mi jardín. Así se llama este dibujo que nos manda. Es una obra de arte. Nos pide un pozole pozolito a mis papás, ya que cumplen 10 años de casados. Gracias. Ahí estamos.
1: Qué maravilla. Un marciano en mi jardín. Gracias.
5: Esto es un cactus, ¿verdad?
1: Sí. Es un cactus, en efecto.
5: Correcto. Ahí está el ovni. Y dice: mi mamama, mi momo. Así dice.
1: Ah, mi mamama, mi momo.
5: Mi mamama, mi momo. Sí, así dice.
1: Ok.
5: ¿Cómo sabe escribir en nuestro idioma?
1: Es increíble.
5: ¿Cómo es eso?
6: Hola, Marciano, soy Regina. Estoy muy triste porque no quiero ir a la escuela. ¿Me puede mandar un pozole pozolito?
1: ¿Está triste porque no quiere ir a la escuela?
5: Sí. Como que ella hace su
1: reflexión.
5: Siempre
1: le gusta ir. Ajá. Pero hoy, como no trae ganas.
5: Entonces... Se vio en el espejo y dije: ¿qué te pasa?
1: Ok.
5: ¿Por qué no quieres ir a la escuela? Así dijo. Gazú Reynoso, le puede mandar saludos a mis niños, a Aarón, a Ailani, Uriel, Meredith, Said y Lía, de parte de sus tíos. Le pueden poner un pozole pozolito y un no te creas tanto, por favor. Sí, ahorita lo
1: parece
5: ponemos.
1: Perfecto, vamos a hacer mi café, ¿no?
5: Sí, ya es hora. Ya.

0: poner una patita luna. Así dice, una patita luna. Porque voy en camino a mi trabajo para Marta. ¡Órale, Marta!
1: Ok, lo juntamos, ¿no? Lo juntamos.
0: ¡Órale, Marta! ¿Qué más hice?
2: Se me pueden poner pozole, pozolito. Mi sobrina Valentina que va rumbo a su escuela. De parte de su...
0: ¡Salud! ¡No me llames nunca! Oye, por acá, nos escucha desde España del Carmen, ¿eh?
1: Ajá.
0: El tío Paco le mandó saludos a su sobrina hasta acá.
1: Muy bien. Saludos.
0: Enviarle unas mancitas a mi hija. Creo que la recuerdan. Se llama Altair. Sí, cómo no. Cómo no. A ver, Altair. Vamos a anotar a Altair.
1: Altair.
0: Listo. Pasos marcianitas en un momento más. Ahorita las ponemos. Un corre poco yo a papá George, que ya vamos tarde. ¿A dónde van tarde? Saludos a Emiliano y Miguel, que son primer lugar en su salón. ¡Oh! Oh,
1: ¿de wow. qué?
0: Del que más platica.
1: Claro, puede ser.
0: Del que no ha llevado la tarea.
1: O puede ser de que sabe despejar la X más rápido.
0: Ah, por ejemplo. Está buena esa.
3: Saludos de la Valiola. Soy Valentina. ¿Me pueden poner un capibara, por favor? Gracias. Un
0: capibara, con todo gusto.
3: Todavía es mi chiquito, los quiero.
0: Saludos. Son mis chiquitos, los quiero.
1: Capibara. Ya es bien el chiquito.
0: Saludos a la mejor estación. ¿Puedes mandarle un saludo a la Denny y Eliana en tono de feño? Pueden ponernos un 6-7. Saludos. Este güey diario pide lo mismo.
1: Sí, diario.
0: En tono de feño, sí. Hazlo tú, güey.
1: Pues es que a lo mejor...
0: Le gusta, le prende, ¿verdad?
1: Le prende el chilango así. Ay, el cepa.
0: Chocolito, sí.
1: Chocolito.
0: Chocolito,
1: sí. Le habla así bien arrastradito.
0: Brioso, brioso.
1: Mira. Sí. Mira, andas pidiendo tus saludos en la radio. Mira.
4: Hola, Marcianos, en la mañana. Ay, soy Dios. La tele reportando aquí, Avenida Morelos.
0: ¡Oli!
4: Todo flible. Marcianos, ¿me podrían poner un pozolito, por favor? Gracias, Marcianos, porque hoy es jueves pozolero. Que tengan bonito día y en todas partes, Pontex.
5: ¡Ay, se puede! 5.7.
0: Saludos, le mando un saludo a Duncan, bonito día. Nota de video, play.
6: Hola, Marcianos, en la mañana.
0: ¡Hola!
6: Les tengo una preguntita.
0: A ver.
6: El cumpleaños de mi mamá cae el domingo.
0: Ajá.
6: Pero el domingo no puedo mandar el marcianera. Les quería pedir unas marcianitas y también una canción de Cat's Eye. Y miren, le tengo una sorpresa a mi mejor amiga. Y son estas pulseras. Y las marcianitas son para mi mamá.
0: ¿Cómo se llama tu mami? ¿Cómo se llama tu mami?
6: Y se llama Fernanda.
0: Fernanda.
6: Estas son las pulseras.
0: Pues se las mandamos hoy, ¿no?
6: Bonitas.
0: Sí, hoy, de mañana no hay clases.
6: En inglés.
1: Son como friendship
0: sí,
1: bracelets.
0: Tal cual. Qué padre.
6: Adiós.
1: Adiós, mi amor.
6: Un besito y un abrazo. Les pido una canción de Cat's Eye. Bye.
0: Yo lo voy a pedir. Pide su canción de Cat's Eye. Carapónsela, ándale.

0: Hola.
1: Con el conjuntito que mandaste ayer, güey.
0: Soy Samuel. ¿Me podría mandar
1: al grupo?
0: Pozolazo. Gracias, Mayano. Adiós.
1: Él no quiere un pozolito, él quiere un pozolazo.
2: Un pozolón,
1: Esos que traen hasta huevo encima y chicharrón y todo.
2: Ah, es que sí, me llegó y no lo abrí, fíjate. Ahí está. Ah,
1: ah, ¿cómo se vería?
2: Conjuntito.
1: Así con ese tutti fru, fru, fru. Así bajando por toda Avenida Universidad. Tutti fru, fru, fru, fru, fru,
2: tutti fru, fru, fru. Me encanta, ¿eh?
1: ¿No?
2: Ya te vi, güey, ¿eh?
1: Uf.
2: Papá, no, hombre.
0: Hola, Marcelo. ¿Me pueden poner un gatito miau miau? Los amo, los quiero.
2: Saludos, Ivana. Saludos a mis nietas Natalia Regina Flores y a su mami Mariana, por favor. Abuetete, saludos, Abuetete. Play.
3: Marciano, mándale un pozo de pozolito a mi hija para que se anime fuerte. Va llorando porque le toca vacuna en la escuela.
2: ¿Le toca vacuna? ¿De qué la van a vacunar? ¿De qué es la vacuna?
1: No sé de qué
2: es
1: la vacuna.
4: Pozole, pozolito.
1: Calentito y picosito.
2: Ivana y a Darío una reiniciada porque siguen bien dormidos y no dan una. ¿Qué es eso de no dar una?
1: Que nada le sale bien.
2: Nada le sale bien, sí, pero ¿a qué se refiere, no?
1: No das una.
2: Ejemplos.
1: No das una. Yo siento que a lo mejor quisieron así tomar dentro del licuado que les hizo mamá y se les cayó
2: así. Se les cayó así, les chorreó. Mi 2026 es así, ¿eh? El no das una, le llamo yo al año, sí.
1: Se pusieron los zapatos y no se abrocharon las agujetas.
2: Ah, puede ser. O se pusieron el zapato al revés, ¿no?
1: Al revés. Traen un calcetín de uno y de otro.
2: De otro, exactamente. Dejaron el lunch, ¿no?
1: Dejaron el lunch.
2: Nomás no dan una.
1: No dan una.
2: Nomás no dan una, exactamente.
5: Hola, Marciano. ¿Me pueden mandar una calabaza?
2: Sí, ahorita la ponemos.
3: Buenos días, Marciano. Oye, sí, el amanecimos recio. Una rolota. Zombie de Cranberries.
2: Zombie de Cranberries.
1: Zombie, zombie, zombie.
2: No.
1: ¿No?
2: ¿Estás bien, carnal? Es el efecto de que entró el otoño. Por eso creo que andamos en ese mood. Su amigo Dardo Gómez. ¿Quién sabe, Lalo? Son teorías, son hipótesis.
6: Hola,
2: Marciano,
6: en la mañana. Soy Leo.
2: Hola, Leo.
6: Mandar un Cristiano Ronaldo. Gracias.
2: Un Cristiano Ronaldo, órale, va.
7: Hola, Marciano, de la mañana. Soy Jimé. ¿Me pueden mandar una calabaza, por favor?
8: Gracias. Para vosotros.
3: No. ¿Qué pasó? Si Reynoso se va, se desacompleta la sopa. Sí, es como la sal. No tiene sabor.
2: Sí.
9: Hola, Marcianos de la mañana. ¿Cómo están? Soy Zarek.
10: Y yo soy Darío. Me mandaron mañana no hay clases y para Darío...
1: Y mañana no hay clases.
9: Bye.
1: Y los niños están tristes.
2: Buena versión.
11: Hola, Marcianos,
2: ¿eh?
11: De la mañana. Soy Andrés. Me pide mandar un marciano en mi café. Ponte cha. ¿No? 95.7.
2: Sí.
12: Hola, Marcianos, de la mañana. Es mi tercera vez. ¿Me pueden mandar un 6-7?
2: ¿Un 6-7?
12: Voy camino a la escuela.
2: 6-7, no hemos puesto 6-7, ¿verdad?
1: No hemos puesto 6-7. Ahí es muy fácil, profesora. 6-7. Ahí es muy fácil, profesora. 6-7.
13: Hola, Marcianitos, buenos días. Por favor, me pueden mandar, más bien les pueden mandar un pozole pozolito a Maye, a Fabirú, al Árabe, a Manuelito Cambrón, a mi hermana Vero. Y para mí un cocazo, porque se me hizo tarde para mandar los saludos.
2: Ah, no pasa nada, señora Silvia. No, hombre, ¿qué ha pasado? Jamás, no pasa nada.
1: No pasa nada, para ir a su cocazo. Órale.
14: Órale, cocazo.
2: Ándele.
1: Su cocazote.
15: Hola, mecenas de la mañana. Por favor, ¿me podrían poner un himno de América, por favor?
2: Siempre.
15: Y voy a cantar actitud en la escuela. Que tengan bonito día, bye.
16: Hola, mis marcianenes. ¿Cómo están? Oigan, a mí me encanta la de Hasta que me olvides, me recuerda a mis años mozos.
1: Hasta que me olvides, voy a intentar.
2: O sea, pero esa que. O sea, compartimos con la que te levantaste. ¿Con esa te levantaste?
1: ¿Con esa, a lo mejor, cuando se levantó?
2: Pues no.
1: ¿Cuándo se levantó de la depresión, no?
2: Ajá, sí. Pues sí.
3: Saludos desde Puebla, Morelos, mis queridos marcianos. Nada más para decirles buen día. Ya estamos iniciando la chamba. Ya estamos moviendo a México.
2: Eso.
3: Uy, sí. Quiero agradecerle a toda la gente honesta.
2: Espérate.
3: Ayer me robaron mi cartera. Sí, me la robaron. Y una persona encontró mis credenciales, mi licencia y mis tarjetas tiradas. Y ya se comunicó conmigo para regresármelas. En cuanto me la regrese, ya le estaré comunicando para darle una felicitación a esta persona y reconocer su buena acción.
1: Bueno, bueno, pues ni hablar. Chale. Ya sin billetes, pero.
2: Pues sí.
1: No pasa nada.
14: Hasta que me olvides esto.
2: Eso iba.
14: No exista mañana ni después. No, no.
1: ¿Sí te puedes echar un tiro con el Chicharito?
14: Voy a intentar.
2: No.
1: ¿No?
2: No, a mí no me gusta tanto, así que desbordado jamás. No. Lo escucho súper bien, todo, claro. Todo bien, me gusta. Todo
1: a ver,
2: bien.
1: Hazme un examen rápido, güey.
2: ¿A ti?
1: A ver.
2: Ay, güey.
1: Ahí te va.
2: ¿A mí me vas a hacer o yo te
1: lo hago? A mí, hazme un examen a mí.
2: Ok, espérame. Toma, pero es
1: siento que sí podría echarme un Quien Vive con...
2: Qué complicado, güey.
1: Eres la público.
2: ¿De plano?
1: A ver si Chicharito. Pero ponme, no me vayas a poner tan difíciles, güey.
2: No, que... bueno. Este...
1: A ver, ese güey se puso las más fáciles, güey.
2: No.
1: Ah, cómo no. A ver.
2: Espérame.
1: A ver.
2: Estoy pensando justamente.
1: Venga de ahí.
2: Ok.
1: Estoy casi listo.
2: Ok. En la canción Suave,
1: ajá,
2: ¿cuáles son los dos colores que menciona al principio del coro? Ándele, güey.
1: Ah, cabrón. Ay, güey.
2: Me olvidé.
1: A ver, pista.
2: ¿Quieres una pisita?
1: A ver, pistita. Ponme la parte, así la parte antes de que diga los colores. Así antes de que diga los colores te, y te lo digo.

0: A lo mejor que sea color brisa de verano.
1: Ajá, estoy viendo que esté bien la pregunta que te estoy haciendo, sí, dame dos segundos,
0: Que no me suena que haya mencionado colores.

0: está hablando? ¿De qué colores me está hablando este güey, eh?
1: ¿Ya ves? ¿Quién te hizo el examen? ¿Mario Delgado?
0: Parecía SBA. Los de Pisa, güey.
1: Los de la prueba Pisa.
0: ¿Dónde dice eso? ¿De qué estás hablando?
1: Los mismos que hicieron los exámenes de la UNAM, güey.
0: Sí, exactamente. A ver, a ver. ¿Cuál fue el primer, está bien fácil, güey, cuál fue el primer álbum donde Luis Miguel incursiona de lleno en los boleros? De la mano de Armando Manzanero.
1: Romances 1. Pues
0: claro, claro.
1: Romances 1.
0: Es muy fácil, ¿no?
1: Muy fácil, muy fácil.
0: Sí, está muy fácil, ¿no?
1: Muy fácil, es muy fácil.
0: Oh, no más, qué temazo.
1: Se te olvida de Luis Miguel.
0: No, se llama La Mentira, en realidad.
1: La Mentira, qué pena.
0: Sí. Sí. Dije, este está difícil, güey, ¿eh?
1: A ver.
0: ¿Qué famosa canción le compuso Juan Luis Guerra y terminó siendo uno de sus más grandes éxitos noventeros? Y ya sonó ahorita hace rato.
1: Suave.
0: No.

0: Hasta que me olvides.
1: Hasta que me olvides, ¿eras de Juan Luis Guerra?
0: Sí, la compuso.
1: Órale.
0: En la canción La Incondicional, ¿ah? ¿Qué profesión realiza en el famoso video?
1: Ah, es este, piloto.
0: No.
1: ¿No?
0: Si no. O sea, bueno, no, sí, pero bueno, sí, la tomo como buena, la tomo como buena. Sí, porque es cadete de la Fuerza Aérea.
1: Cadete,
0: sí,
1: de la, claro, Fuerza Aérea.
0: Completamente. Muy bien, carnal, muy bien.
1: Muy bien, muy bien.
0: ¿Quieres una más o
1: una
0: ya
1: más,
0: con
1: una
0: eso?
1: Una más, una más.
0: Ok. Facilísima, esta facilísima. ¿Con qué legendario cantante estadounidense grabó el dueto Come Fly With Me?
1: Con Frank Sinatra.
0: Pues ah, facilísimo.
1: Ahí está.
0: No, hombre, güey.
1: Me la Chicharito.
0: Y por, ¿sabes qué? Y sobre todo, te sentí más seguro que ese güey,
1: sí?
0: ¿Eh?
1: Sí. Y ese güey ya está guionizado su video.
0: Sí, con presentación y apoyo visual.
1: El
0: sí.
1: Mío no, fue de improvisación.
0: Sí.
1: Come fly with me, let's fly away.
2: Hola, Marciano, buenos días. Un himno de la América para Miguel de Cuautla, Morelos, que va para el Colegio Cumbres, por favor.
3: Hola, marcianos. Somos Gerardo y Mati. ¿Nos pueden mandar una la calabaza, por favor, a los dos? Adiós.
0: Te ponemos la calabaza de nuevo. ¡Éxito! Buen día. Soy Mateo de Jesús. Me quedé en la primaria. ¿Le pueden poner un tongontingo a mi mami Eli Olivares? Ahorita lo ponemos. Le hice remix a Alex Intec.

0: años.
1: Okay. Okay. Es un adelantado a su época, Alex Syntek. Sin quererlo, mira lo que hizo.
0: Sí, ¿verdad?
1: Tremendo tema.
2: Hola, marcianos. Soy Nico.
0: Hola, Nico.
2: Voy a la escuela. Voy tarde. ¿Me puede mandar un cocazo y un perro salchicha? Bye.
0: Órale, perro salchicha, no se

0: Hola, marcianos. Hoy es mi cumpleaños. ¿Me podrían poner unos marcianitos?
1: Claro que sí.
0: Soy Alvarito.
2: ¡Alvarito! ¿Cómo no, Alvarito?
1: ¡Alvarito, brother!
2: Alvarito cumpleaños brother. Hoy, papá. Vámonos, a ver.
3: Hola, marcianos. Hola, me manda un marciano
2: en
3: mi café.
2: Sí, ya sonó. Ok.
4: Me manda un 6-7, por favor.
2: Un 6-7, por favor. Es Regina. Sí, un 6-7.
5: Hola, buenos días. Le regreso el saludo a la señora Silvia. Ya la mandé saludar temprano, pero quiero una abejita chiquitita para ella.
2: Ese es el último.
5: Saludos.
1: Mande hola, buenos días, dice.
2: Mande hola, buenos días.
1: Mande hola, buenos días.
6: Hola, marcianos de la mañana. Buenos días. Soy Max. ¿Me puedes mandar Max. Un Xochitl y Galvez?
1: Xochitl y Galvez.
6: Punto exa FM.
2: Ponle un Xochitl y Galvez.
6: Que tengan una bonita
1: mañana. Ahí va este dueto.
7: ¿Qué onda? Chido. Con todo. Contenta. Animada.
0: Ya se va a
2: mandar
0: un taco de caca y si no se puede un pozole.
2: Sí, un taco de caca con todo gusto. A ver, vamos a mandárselo.
1: Vamos a mandar un taco de caca.
2: Sí, sí, de acuerdo. Oye, pues lo está pidiendo.
1: Pues sí.
2: Nada que se quieran ir ni uno ni otro. Sé que lo harían muy bien, solos uno y otro, pero la buena vibra de los dos es lo máximo. Los queremos mucho todos, mejor que los valoren más y les aumenten un poquito el sueldo para que aprieten más rápido los botones. Jajaja, saludos chicuelos.
8: Tacos de caca, tacos de caca.
2: Ahí está.
9: Hola, marcianos, buenos días.
2: Buenos días.
9: Ayer estuve muy cansado porque fui a Ciudad de México. ¿Me podrían mandar una Alejandra para mi mamá y para mí un 6-7?
1: Has de haber manejado tu pullman, carnal.
9: Por favor, soy André.
1: Bien cansado, ¿eh?
2: ¿Qué, güey? ¿Le pasa, güey? Soy Zoe. No, ¿le puedes mandar un pozole, pozolito a Matías, a Santiago y a la mejor botana? A la mejor botanera. Aquí abajito por Vicente Guerrero, fíjate. Ah, Iván ayer olvidó el hijo huevo en la escuela y no hizo una tarea. Bueno, pues de repente tienes la mente en otro lado. ¿Por qué por qué?
1: No pasa nada, no pasa nada. Es un huevo, no tiene sentimiento.
2: Imagínate la presión de que tu propia madre, tu propio papá te está fregando, ¿no? Porque se te olvidó.
1: No pasa nada.
2: Al rato cuando seas adulto, no, bueno. Ajá. Se te olvida algo y te vas a pegar así solito, te vas a masticar el cabello, güey. Sí. Porque se te olvidó, porque
1: te lo arrancas a pedazos.
2: Ajá,
1: y luego te lo
2: exacto, güey. No, ¿qué es eso?
10: ¿Qué tal, mi querido Gazú? Mi querido Charlie.
2: Sí, señor.
10: Marcianos en la mañana. Excelente, Charlie. Bendiciones. A ver si nos pueden poner un mix de todo y terminar con el grito de las aves de las tempestades en América, por favor. Para la familia Cortés Morales, para mi hijo Jair, que sigue durmiendo todavía. Y yo y mi esposa ya nos vamos a trabajar. Soy el Oscar, saludos.
2: Saludos, el Oscar.
11: Hola, marcianitos.
1: Yo y mi esposa. Dime el burro por delante.
11: Pozole. Sí, marciano. Buenos días. Un abrazo, marcianos.
2: Bye. Saludos. Desde Jojutla, de parte de Moy, me pueden saludar a Irene, que la amo mucho y la tengo aquí a mi lado. ¿Pueden poner unas coreanas, please? Pues abrázala y dale un beso.
1: Díseselo.
2: Es que también tú, carnal.
1: Mira, díseselo.
12: Hola, marcianitos, por la mañana me pueden mandar un Estoy Loco de Alex Intec. Gazú está loco. Reynoso es un tronco. 95.7. No. FM. Saludos.
2: Ese lo estamos tocando ahorita, cara.
1: Y yo me sé todavía otra versión que incluye tu nombre, pero no la voy a decir.
2: Sí. Gazú, un mamón chiquitito. ¿Para qué o qué?
1: Un mamón chiquitito. Mejor te mando un taco de caca.
2: Un mamón chiquitito. Podrían ponerle un sola popa a Andy y una calabaza a Sebastián. Vamos camino al kinder y los escuchan todos los días. ¿Qué es esto? Aquí,
8: tacos
2: fotos.
8: Tacos de caca.
0: Hola, marcianos, ¿le pueden mandar felicitaciones a Kira por su cumpleaños? Me llaman a Paula, ¿pueden poner un marciano en mi café?
13: Hola, marcianos, ¿le pueden poner las mañanitas a Kira? Porque cumplió dos añotes.
1: Ah, Kira.
13: Saludos, ya, marcianos.
1: Tráela a conocerla.
2: Nada más, van a fotos.
0: Kira por su cumpleaños.
2: Ya entendimos, sí. Ahorita la vemos.
14: Hola, marcianos de la mañana. ¿Pueden poner casa por favor? Lo quiero, bye.
2: Saludos.
15: Hola, marcianos, buenos días.
2: Buenos días.
15: Bailar el baile de la calabaza.
2: ¿Sí?
15: Gracias.
16: Se llama.
2: Adiós.
1: Ay, manda besos.
2: Manda besote.
1: Adiós.
2: Besote. Chaparro. Vámonos. A ver, calabaza. Ahí está la calabaza, carnal.
15: La calabaza.
1: Calabaza. Cosa de calabaza.
2: Gazul M, se va a volver a dormir. Léanme, por favor. ¿De qué estás hablando? Sí, ya. Es que ya están las marcianitas anotadas. O sea, quiere que se vea una carta. Que lea la carta, carnal.
1: Ay.
2: Le leo la carta. Bueno, ándale, pues vamos a leerle la carta.
1: No, déjate, pongo música. No te
2: por favor, sí, por favor, déjame.
1: ¿Es carta linda, carta triste, carta qué?
2: X.

0: Ahí tienes ya para leer carta mágica.
1: Gracias, carnal. Hola, marcianitos. Buenos días. ¿Pueden ponerle las mañanitas a mi esposa Marisol Ayala Pliego? Y decirle que la amo mucho y que la pase bomba hoy. Y los invitamos a los michotes marcianos. Aquí los vemos.
0: ¿Esa fue la carta?
1: Ah, sí, se acabó. Eso era.
0: ¿Y eso estaba molesto?
1: Sí, carnal. En fin, ¿qué te digo?
2: Buenos días.
1: Se desbordaba el amor.
2: Chao, ¿cómo anda, bandita? ¿Cómo
3: crack,
2: anda, bandita?
3: Ídolo, máquina, artista.
2: Oye, mi despertador, bueno, la alarma de mi celular, el día de hoy me despertó con Personal Jesus de Depeche Mode.
1: Ahí lo llamas.
2: Eso sí está medio groovy para el día.
1: Está bien,
0: no sé por qué a mí me prende más Marilyn Manson con esa rola, güey.

0: Hola, marcianos, ¿cómo están? Soy Aitana González Díaz. Ya tiene mucho que no les mando un mensaje, perdón, es que se me había olvidado un poquito.
1: No pasa nada, mi amor.
0: Así que me pueden mandar un miau, miau, miau, y ya les empezaré a mandar más mensajes. Adiós.
2: Órale, pues.
0: Aquí está mi hermanito.
2: Dice, ¿cuál carta? Yo no dije nada de ninguna carta. Ya te voy a bloquear, carnal. Ya te voy a bloquear. Sí. Jesus. Yo la acabé, carnal.
1: ¿Cuál carta?
2: Ay, mi carnal, a ver. Un abrazo a mi hermanito, ¿no? Marcinita, a mi esposo.
3: Ídolo,
2: Walter,
3: máquina, artista, inigualable, number one, toro, fiera, tigre, relevante.

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0: Marte.
1: Imagínate vivir en Marte, público. Esta sección donde, pues bueno, el Internet de las Cosas nos regala pues un sinfín de oportunidades.
0: Sin fin.
1: Un sinfín de oportunidades sin fin. Y cosas maravillosas para descubrir.
0: Yo tengo primero. Tengo por acá, carnal, a una artista.
1: A una artista.
0: ¿Sí vieron esa obra de arte o no la vieron?
1: No.
0: Es una maravilla.
1: No.
0: Mira, que lo explique ella, que lo explique ella.
2: Hola, soy María Fernanda Enríquez Martínez, soy de Cuernavaca, Morelos, y esta es mi pieza Foráneos, una de las piezas ganadoras del Encuentro Nacional de Arte Joven. Mi pieza Foráneos habla sobre ser un foráneo en la ciudad, el tener que movilizarte de tu estado hacia la capital en busca de oportunidades. Esta es una pieza de cerámica. Justo me interesaba pensar en el material de la cerámica como este material resistente que por un lado lleva años existiendo en la tierra y poder aguantar años, pero también por otro lado es este material muy frágil que en cualquier momento puede romperse y fragmentarse. Y me gusta pensarlo como un símil de la gente foránea, la gente que tiene que transitar de un lugar a otro, que tiene que buscar sus sueños, pueden cumplirse.
0: Está
2: o
0: padrísimo,
2: no volverse.
0: Es cerámica.
2: Hola, soy María.
1: O sea, sí es cerámica.
0: Es cerámica, hermano, sí es cerámica. A ver, y describimos un poco de qué se trata la obra.
1: A ver, sí, porque yo cuando lo vi dije...
0: Es exactamente.
1: Es que payasada, ¿no? O sea,
0: ¿qué viste?
1: Es una caja, tal cual, la caja de huevo, en este caso es Marca el Calvario, caja de huevo el Calvario. Con sus, pues perfectamente con su rafia.
0: Sí.
1: ¿No?
0: Sí.
1: Pues simulando estas maletas que a veces muchas personas que salen de sus pueblos o de sus, lugares recónditos del país hacia nuevas oportunidades, pues a falta de maletas utilizan estas.
0: Caja de huevo.
1: Cajas de huevo.
0: Caja de huevo. Y aparte ya es de aquí, fíjate, qué maravilla, ¿no?
1: Cuernavaca, Morelos.
0: Cuernavaca, Morelos, recreó esta caja de cartón, de cerámica y está hiperrealista.
1: Está súper realista, por eso yo dije...
0: Hiperrealista.
1: Cuando dijo cerámica, sinceramente me quedé con cara de... Voy a escuchar todo porque...
0: Es brutal,
1: iba
0: ¿no?
1: a tirar este...
0: Es brutal, güey.
1: Calabaza.
0: Y obviamente, pues ya generó las polémicas, ¿no? Porque, a ver, ¿qué onda con los foráneos? ¿Qué onda con los foráneos? Sobre todo...
1: Esa escena es muy típica, güey. O sea,
0: completamente...
1: ¿sabes dónde? En la última vez que yo fui a la central de autobuses del norte en la Ciudad de México.
0: Sí.
1: Esa escena es brutal, güey.
0: Sí.
1: Ves una cantidad de personas que en algún momento Guau San Juan se sumó a esa...
0: Con las maletas.
1: Con las maletas, se hizo unas maletas de Guau San Juan, ¿no?
0: Sí.
1: Pero esa escena de cajas de huevo es tremenda.
0: Es tremendo, pero aparte sí, ¿no? O sea, las condiciones en donde muchas veces llegan como foráneos, aquí mismo, ¿no? Aquí mismo en Cuernavaca.
1: Claro.
0: No te vayas a los que migran de aquí para la Ciudad de México, no. Con los que vienen de Guerrero...
1: O de la zona sur del estado.
0: O de la zona sur del estado y que vienen aquí a Cuernavaca y luego las condiciones de verdad, güey, son...
1: Pues sí, todo en buscando pues mejores oportunidades, ¿no?
0: ¿Qué opinan de eso, eh? Yo creo que está horrible eso, ¿no? O sea, ¿por qué? ¿Qué está horrible? Güey, de verdad que apenas con pesitos, y es clásico porque sí, nos reímos todos, uh-huh. ¿no? Y todos pasamos por ahí, uh-huh. como ser estudiambres, ¿no?
1: Claro.
0: Ya llegó la basura, carnal.
1: Ya llegó la basura, es lo que estoy viendo.
0: Y pero, güey, o sea, comen atún, güey. Digo, obviamente las condiciones entre uno y otro van cambiando. O sea, no es que sean todas las mismas, ¿no? Pero
1: sí,
0: hay
1: no,
0: condiciones
1: no.
0: que son bien chafas, güey. O sea, bien, bien precarias.
1: La verdad es que sí, apenas ayer vi un TikTok de un chico de Oaxaca que estaba en la Ciudad de México y se le acercó un creador de contenido y dijo, pues, ¿qué haces aquí, no? ¿Qué rollo? Pues, te invito a algo, ¿no? Venía con su perrito.
0: Sí.
1: Y que lo estafaron, güey. Que un güey se lo había llevado de Oaxaca a Ciudad de México que porque el chavo le sabe a la albañilería y demás.
0: Sí.
1: Y pues que llegó a Ciudad de México con todos sus gastos, con sus cositas, con su ropita. Y le dijo, no, pues es que durante la obra y durante todo yo te voy a pagar y vas a vivir ahí y todo.
0: Sí.
1: Dijo, no, pues sí. Y que llegó a Ciudad de México y que ahí nunca le contestó.
0: Ah.
1: Entonces está varado.
0: No manches.
1: Está varado en la Ciudad de México.
0: ¿Cómo crees, güey?
1: ¿Sí?
0: Oh, bueno.
1: Ya no se puede regresar, ya no puede nada y está con su perrito viviendo debajo de puentes y donde le agarra la noche.
0: ¿Cómo crees?
1: Te lo juro, güey. Te lo juro, güey. Y así esas historias debe haber infinidad.
0: No,
1: que salen de Oaxaca buscando mejores oportunidades acá en la... Bueno, en la capital, en este caso, en el gran monstruo de la Ciudad de México, ¿no, güey?
0: Sí, porque hablamos de foráneos, nos referimos a foráneos siempre cuando es el personaje nacional que se mueve de estado a estado,
1: claro.
0: de ciudad a ciudad, ¿no? O sea, uh-huh. es así. Digo, nosotros, por ejemplo, fuimos foráneos, pero con chamba.
1: Sí, fuimos.
0: No es lo mismo hacer un foráneo estudiante. ¿Hay algún foráneo, foránea ya que nos esté escuchando en este momento y que nos comparta la experiencia de ser foráneo, foránea?
1: O que en su momento fueron foráneos y ahorita ya están mega adaptados.
0: Sí. Güey, es de sufrirle, de verdad. O sea, es de sufrirle, güey. O sea, y luego, digo, insisto, cada caso es diferente. No es que todo sea igual, pero.
1: No, y no todos le sufren.
0: No, no todos le sufren. Y hay unos que, evidentemente, llegan a vivir en un cuartito de uno por uno, güey. Ajá. Uh-huh. Literalmente para llegar a dormir y vámonos.
1: Sí, como dice, a lo mejor nuestras historias de foráneo en otras ciudades del país, pues fue bajo otras condiciones distintas, ya con trabajo y demás, ¿no?
0: Sí.
1: Pero sí llegar a un lugar donde no conoces a nadie, no conoces nada, no sabes ni siquiera dónde ir a lavar tu ropa, no sabes nada, güey.
0: Sí.
1: Sí, es bien difícil, güey.
0: No, está muy complicado. Muy difícil. Y en serio, las condiciones, ¿no? O sea, te vas, como estos que aplicaron para la UNAM que decíamos apenas, ¿no?
1: Claro.
0: O sea, es lo mismo. O sea, te vas de tal estado a la Ciudad de México porque pues ahí te pues, quieres estudiar en la UNAM, ¿no?
1: Claro.
0: Y uno piensa, bueno, pues si lo estás considerando es porque te alcanza, pero es que luego ni siquiera es así porque es la oportunidad de tu vida, ¿no? Poder estudiar en la UNAM, en la mejor universidad del país, y pues ¿qué haces? Pues güey, pues me voy con mi caja de huevo, ¿no?
1: A buscar
0: a ver qué cuartito me puede encontrar, qué cuartito te puede costar más barato en la Ciudad de México. Uh-huh. ¿Cuánto crees que te puedan cobrar? Pues no menos de 5 o 6 varos, un cuartito.
1: No, yo creo que puedes encontrar algo mucho más barato, pero sí las condiciones son horribles y mucho más lejos.
0: Sí, sí, más lejos.
1: O sea, debe haber cuartos así de 2,000, 2,500 pesos, pero neta.
0: De azotea.
1: De azotea.
0: Sí, sí, sí.
1: Pues sí. Que hay que acoplarse, hay que adaptarse para. Porque a lo mejor ese es lo que tienen que pasar para destacar, para vivir, para sobresalir, no sé.
0: ¿Qué tanto puede afectar eso, por ejemplo, en la parte académica?
1: Mucho.
0: Yo creo que mucho.
1: Yo creo que mucho. Imagínate, vas, te rompes la madre en la escuela, estudias, bla, bla, y de repente llegas queriendo descansar y llegas a un lugar, güey.
0: Sí.
1: Pues con unas condiciones deplorables.
0: Sí, correcto.
1: Pues no creo que ayude en lo más mínimo.
0: Yo también creo que lo mismo.
1: Y tanto. Sí, estudiantiles, como que uno todavía de chavo se adecua más, ¿no?
0: Sí, sí, como que no, quizá no te fijas tanto en realidad.
1: Quizá no claro. Te fijas tanto, exactamente, güey. Sí. O sea, cositas que, por ejemplo, no sé, güey, yo ya a mi edad, güey, yo no sé si podría volver a repetir como lo que me llegó a pasar cuando
0: pues,
1: estaba yo chavo, güey.
0: Sí,
1: o sea,
0: ¿no?
1: Que el lugar donde yo rentaba, para empezar, güey, la cama era una porquería, güey, sentías todos los resortes.
0: Y tú echando la culpa a las sillas de acá, güey.
1: Pues yo creo que fue parte y parte. Luego, güey, cada vez que yo me metía a bañar, tenía que quitar el papel de baño, güey. Porque si no, se mojaba el papel de baño y tenía que poner un trapo para que el agua no se fuera hacia mi cuarto del baño, güey.
0: Sí.
1: O sea, todo ese tipo de condiciones que
0: las hacías y
1: que
0: decías,
1: es normal. Bueno, es normal, güey. Sí. Pues estoy chavo y me vale, man, ¿no? Que ahorita no sé si la neta volvería a hacer.
0: Sí, claro.
1: Sin duda yo creo
0: que... No, me queda claro, me queda. ¿Qué dice la banda?
3: Y luego, digo, insisto, cada caso es diferente.
4: Marciano, buenos días. Pues, si yo soy foráneo, yo no soy de aquí de Cuernavaca, soy de Guerrero. Me vine hace ya 17 años. Afortunadamente llegué con uno de mis hermanos, pero pues mi hermano trabajaba en otra cosa y yo llegué sin trabajo. Y pues le batallé para conseguir trabajo, me metí a trabajar en restaurantes y gracias a Dios ahí fue donde me acomodé. Hoy ando de chofer de aplicaciones, pero pues bueno, aquí andamos. Sí le batallé, Marciano, sí le batallé al principio porque no me traje más que una bolsa negra de esas de basura con ropa y ya. Y como 200 pesos, porque en ese tiempo no tenía trabajo allá en Guerrero, entonces me traje eso nada más, traía como 200
1: Fíjate
4: pesos.
1: Fíjate qué difícil, güey, 200 baros y una bolsa negra de basura.
4: Me ayudó, gracias a él. Pero yo conozco muchas historias de que sí le han batallado más que una otras personas. Y yo llegué y ya tenía un techo donde llegar. Y con una colchoneta y dormía y ahí vivía, pues, en un cuartito pequeño.
0: Fíjate.
1: Y ahorita supongo que tus condiciones de ya mejoraron. Quiero pensar después de 16 años.
0: Sí,
1: ¿no?
0: sí, yo quiero pensar que sí.
1: Dice, sí, vivo en el hoyo 16, ¿no? Uh-huh. El club de golf.
0: Sí, marcianos, en la Ciudad de México las rentas son carísimas. Incluso cuartitos en la azotea pueden redundar hasta en 4,000 o 5,000. Ya algo un poco más grande hasta en 10,000. Y te piden las perlas. No, pero aparte está hablando de rentas muy baratas, ¿eh? Algo más grande, 10,000 varos, no es grande, ¿eh?
1: No es grande.
0: Ni de broma. Te piden las perlas de la Virgen, aval, acta de nacimiento, comprobantes de la propiedad del perro, acta de defunción, etcétera, etcétera. Está increíble y difícil las rentas en la Ciudad de México. Aquí también, ¿eh?
1: Sí, también, digo, está un poquito más fácil.
0: Sin
1: más
0: duda, pero después pandemia hubo un boom ahí de...
1: Sí, en pandemia mucha gente se vino para acá. Y
0: pero subieron los precios brutal.
1: Encareció todo.
5: Marciano, buenos días. ¿Le puede mandar un 6-7 a Leito para que se vaya con toda la actitud a la escuelita de parte de su mamá que lo ama mucho? Y saludos a ustedes también, los queremos.
0: Platican la historia, una foránea. Dice, yo fui foránea en la Ciudad de México y era muy feo ser mujer en una ciudad tan grande porque salía de la escuela tarde y había muchos hombres morbosos en las calles. Me sentía deprimida y sola. Tenía 18 años. Al final ya no terminé porque se me hizo muy pesado. Fíjate la...
1: ¡Wow! Fíjate, claro, te terminas,
0: es que sí.
1: Terminas, oye, declinando.
0: A ver, en Estados Unidos... A ver, y no lo pongo como ejemplo. En muchas partes del mundo, pero en Estados Unidos las universidades públicas tienen sus propias residencias.
1: Sí, sí, sí.
0: ¿Por qué aquí no lo tenemos?
1: No, pues imagínate.
0: Era increíble, ¿no?
1: Pues sí, estaría increíble.
0: O sea,
1: ¿verdad?
0: Ya
1: sí,
0: vives dentro de la universidad, ahí no sales. O sea, y si eres foráneo, mucho más seguro.
1: Claro.
0: ¿No? Bueno, no sé, pienso yo.
1: Yo también quiero pensar que sí, es lo mejor.
0: Ve qué lamentable, güey.
1: Y que terminas declinando, güey, o sea, sí. Imagínate.
0: Sí.
1: Terminas diciendo, ¿sabes qué? No, ya no, güey. Ya no puedo, güey.
0: Sí.
1: Me regreso, me largo, ya no puedo.
0: Claro. Sí, porque no solamente es la condición en la que vivas.
1: Claro.
0: También estás solo o sola. Uh-huh. ¿No?
1: Marciano, eso lo hace más difícil todavía.
0: Sí, el ser foráneo yo lo veo como una bendición. La verdad, bueno, eso hablas desde tu experiencia. La verdad, yo fui foráneo y ¿por qué lo marco así? Porque a mí me ayudó a crecer y a madurar en muchos sentidos. Porque yo cuando llegué no sabía cocinar, no sabía lavar, no sabía planchar, no sabía hacer absolutamente nada. Porque yo vengo de pueblo de Guerrero, en el que pues ustedes saben que nuestras madres nos ayudan absolutamente todo. Y cuando llegué a Cuernavaca tuve que empezar absolutamente de cero. Pero eso te ayuda a madurar, te ayuda a crecer en todos los sentidos. Por eso es que yo lo veo así, como una bendición. Valoras el triple de las cosas. Bueno, insisto, esa es tu experiencia. Sí,
1: fue tu experiencia, fue tu historia, está padre.
0: Es muy difícil ser foráneo. A mi hijo le provocó depresión y ansiedad. Fíjate, güey.
1: Wow.
0: Somos una familia muégano y estar lejos de casa le pegó. Aunque tenía un lugar seguro y cerca de la universidad, pero era solamente una recámara. Costo de la renta, $4,500 a $8,000 en Puebla.
1: Ok.
0: Porque esa es otra, ¿no? Una cosa es la parte que pagas para la escuela, ¿no? Uh-huh. Dependiendo si es privada o pública, no importa. Uh-huh. Pero aparte el gasto, güey, de...
1: Sí, es una lana.
0: La manutención.
1: Lana,
0: chale.
6: Marcianos, buenos días. Toda mi familia venía de Michoacán, llegaron aquí a dormir en el piso. Papá, mamá y 7 hijos. Después de que allá tenían una huerta, un restaurante, y por el alcoholismo del abuelo, perdieron todo. Afortunadamente, de los 7 hijos, 2 lograron ser profesionistas, terminaron una carrera muy buena, pero los demás no pudieron por falta de dinero. Hubo que verse las muy negras para poder salir adelante todos.
0: Pero, sí, ok. Sí, sí, claro. Pero bueno, nos referimos a foráneos estudiantes, ¿no?
1: Pues sí,
0: digo, se incluye, pero sí... Fíjate.
1: ¿Cómo? A ver, ¿cuál es? ¿Qué hay audio? A ver.
0: ¿De qué? Bueno, dale, sí, no sé qué es.
7: Porque, a ver, tu carrera no es una carrera fácil. Luego fuiste el más alto promedio, además.
8: Sí, pero se ignora los privilegios que tuve. Es algo de lo que no se habla mucho.
7: A ver.
8: Mi mamá me recibía siempre con comida. Ella me mantenía, no tenía que trabajar. Vivía cerca de la escuela, no tenía que enfrentarme al metro ni a estar 2 horas a estar ahí parado. Llegaba en mi bicicleta, me iba, podía descansar y podía dedicarme 100% al estudio. Y no es el caso de muchas personas que tienen que trabajar, tienen que mantener una familia, levantarse muy temprano. Y eso también afecta el modo en el que aprendes. Si te desvelas mucho, si vives bajo estrés, no
0: has comido bien,
8: tan buenas calificaciones por mucho que te esfuerces.
7: Eso que acabas de decir.
8: Hay que mencionarlo.
7: O sea, comer bien, no estar tan lejos.
8: Por eso en un salón de clases no todos empezamos con las mismas condiciones.
1: Unos
8: claro. Otros.
7: Porque,
1: o sea, Isolini habla desde su privilegio, ¿no? De
0: sí, él reconoce, pues es que él sí, reconoce, claro, sí.
1: O sea, esa sí es una realidad.
0: Sí, claro. Por supuesto. O sea, a ver, yo me quiero ir a estudiar a la Ciudad de México. Yo sé que las capacidades económicas de mi familia no pueden pagar mi manutención, entonces, pero yo quiero hacerlo. Entonces me voy, tengo que conseguir chamba, tengo que conseguir el lugar más barato que me encuentre para poder existir, sobrevivir, subsistir. Y aparte, rífate los exámenes, y vete a hacer los trabajos, los proyectos, rífate de sol a sol y consíguete un trabajo además que sea flexible para que puedas estudiar.
1: Y como dicen, ¿no? Wey. O sea, pareciera que todos estamos ahí sentados en el pupitre al mismo tiempo, en el mismo espacio, pero somos historias bien distintas.
0: Sí,
1: a lo mejor yo no sé
0: si aquí varias veces, ¿sí?
1: Si el güey de mi lado derecho tuvo que venir en metro se levantó a las 3 de la mañana para llegar aquí a las 6.
0: Exactamente.
1: ¿No? Y yo a lo mejor vivo caminando de aquí a la escuela, güey, ¿no?
0: Uh-huh.
1: Yo sí duermo, él no. yo sé que mi mamá llego y está segura mi platito, mi sopita y eso, y a lo mejor este güey pues abrió una lata de atún y a veces sin ponerle nada.
0: Es que es lo que hemos dicho claro. De, por ejemplo, de las calificaciones. El otro día, ese fue el tema que abrimos aquí de conversación, o sea, el tema de no, ahora no los pueden reprobar y todo el rollo, y al final pues todos tienen que aplicarse en la misma línea. ¿Por qué? ¿De qué estás hablando, güey? Si no todas las condiciones son las mismas.
1: Claro.
0: No todos están partiendo de lo mismo, no los contextos son iguales, ni las familias, nada. O sea, a lo mejor para mí el 8 en matemáticas significa el mayor esfuerzo que pude haber hecho, güey.
1: Claro.
0: Tú no sabes. Y entonces, eres burro, eres menso. No, pues ve a mi hijo. No, hombre, puro 10. Pues sí, güey, porque pues tu contexto es completamente distinto.
1: Completamente.
0: Claro, a ver.
9: Yo me vine a estudiar aquí a la Universidad del Estado de Morelos. Y igual me vine a un cuartito bien chiquito y rentaba junto con otro compañero de Taxco. Veníamos de allá los dos. Y sí, nos salía disque barato pues la renta. Pero pues en ese tiempo mis papás como que no tenían mucha solvencia económica. Y yo como que pues nada más me daban creo 200 pesos a la semana. Y de ahí pues me la libraba pues con maruchan, atún. Hacía un desayuno bien, la comida más o menos. Y a veces cenaba. Pero pues ya y te vas acostumbrando. Luego pues vendía también trabajos, tareas, ayudaba en esas cosas y pues ya iba sacando más, un poquito más.
0: Bueno.
10: Hola, Mansiones de la Mañana, me llamo Vale. ¿Me puedes mandar un pozole pozolito? Y siempre las escucho.
0: Saludos, preciosura.
11: ¿Cómo estás, Reynoso Jesús? Muy buenos días. Fíjate que allá en la Ciudad de México, sí, las rentas, o sea, nada que ver con lo que puedes encontrar aquí. Sobre todo porque, por ejemplo, hay mejores lugares aquí que allá. Por ejemplo, yo he visto un ejemplo, ¿no? Un departamento por acá por Chapultepec de 2 recámaras, 3 recámaras, 10,000 pesos. Y es un buen lugar para vivir y tiene vigilancia, etcétera, etcétera. Pero allá en la Ciudad de México, por eso, en un buen lugar, no vas a encontrar ni con chochos. Y allá, por ejemplo, piden mucho lo que son las fianzas. Allá están acostumbrados desde hace 10 años, que más o menos me acuerdo que empezaron a pedir fianzas.
0: Más.
11: Y aquí la gente no lo acostumbra y no sé, digo, a veces como que sí hay mucha diferencia. Saludos, buen día.
1: No, muchísima.
12: Justo yo hablar de ese video que están poniendo del Insulini. Y sí, no son iguales las condiciones. Hay un influencer, no me acuerdo cómo se llama, pero él se va a las escuelas y se va tempranito. Y le pregunta a los chavos, no, pues ¿de dónde vienes? No, pues desde Chalco. ¿Y cuánto avientas para acá? No, pues 3 horas. Y de vuelta, no, pues otras 3 horas. Y pues ya les entrevista ahí y les saca un poquito de su historia personal. Y pues ya los ayuda con una lana, ¿no? Y les dice, no, pues te doy tanto, ¿no? Unos 1,500, ¿no? Pues para que te ayudes para pasajes. Y pues los chavos pues sí lo agradecen porque justo lo que dice el Insulini en su video. O sea, no es lo mismo tener las condiciones de que tienes la escuela 5 minutos, tienes las condiciones para comer, a alguien que se avienta 3 horas, tiene que comer en los camiones, tiene que ir haciendo tareas en el camino. Sí, eso sí, definitivamente influye mucho en el promedio final. Bueno, los resultados escolares. Entonces, justo iba a hablar de ese video.
13: Así es. Actualmente el gobierno está brindando mucha ayuda a los estudiantes, bueno, los jovencitos de primaria y secundaria, y creo que están dejando de lado precisamente a esa parte de los universitarios. Hay muchos universitarios que llegan aquí a Cuernavaca, que vienen de otros estados, Guerrero, Oaxaca, Puebla, y sus condiciones son bastante complicadas, bastante difíciles. Creo que podrían ayudarles, o deberían ayudarles precisamente, porque tienen razón, a veces con un atún, con frijolitos y arroz, ellos se la pasan. Y creo que podría haber un estudio de campo para precisamente ayudarlos a ellos, que vienen con muchos esfuerzos de parte de ellos mismos, de sus familias, y lamentablemente en el camino las condiciones cambian y ellos dejan de estudiar. Entonces, creo que sí necesitan mucho apoyo y empatía por parte de todos, pero especialmente del gobierno. Claro, es un tema bastante amplio y se tendría que revisar muchísimo, pero creo que sí sería necesario y justo.
0: Pues de entrada, dejar de centralizar que la mejor universidad del país está en la Ciudad de México. Si hubiera, digo, no porque las otras universidades no tengan un buen nivel, porque claro, me queda claro que sí, Sinaloa, Guadalajara, Puebla, bueno, la
1: también
0: misma
1: estoy seguro que en el mismo Guerrero debe haber buenas universidades.
0: El mismo Guerrero, o sea, vaya, si hay buenas universidades, pero no es la UNAM. Entonces, claro, si tú tuvieras...
1: No, y tampoco la UAM.
0: Exactamente. O sea, tú tuvieras, por ejemplo, en serio, una universidad de ese nivel, de esa calidad, una por estado, güey. Una por estado, no.
1: Claro.
0: Una, pero verdaderamente fortalecida, sí, robusta. O sea, de así, de nivel mundial, pues, global. No, la gente no tenía por qué salirse
1: no
0: de su
1: estado.
0: Por qué,
1: sí, emigrar,
0: no tenía
1: sí.
0: por qué emigrar.
1: No.
0: Cero, güey. ¿No?
1: Sí, ¿no? Eso siempre se ha hablado de la migración,
0: ¿sí?
1: ¿No? La gente emigra porque no tiene oportunidades donde está, y porque no hay condiciones y porque no hay nada.
0: Sí, claro. Ahora ya si vas a estudiar algo muy específico, claro, bueno, ya haces otra pues, cosa, sí, ¿no? Sí. Ya hablamos de otras condiciones. Yo estudié en Monterrey, llegué en época de frío y obviamente no llevaba ropa para el frío. Sí tenía, pero no para el frío que hace allá. Nos levantamos a las 5 de la mañana con mi compañero de cuarto, entrábamos a las 7 de la mañana. Fue muy complicado porque solo llevaba dinero lo suficiente. Un maestro que sí tenía dinero llegó un día con chamarras nuevas para regalar a los alumnos para cubrirnos del frío. ¡Ah!
1: ¡Ah, qué chido!
0: Mira, güey.
1: Tipazo.
0: Maestros de vida.
1: Maestros de vida.
0: Bueno, cualquier experiencia la puede compartir, ¿eh?
1: Muy bien.
0: Con todo gusto.
1: Llegan los Imagine Dragons, Enemy 840. Buenos días.

0: aprovechar que la temporada toda continúa, hermano. Septiembre. 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
1: Qué rico, papá. Público, qué rico. 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
0: Sí, platicando o relajándose.
1: O relajándose,
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0: Hoy merengues.
1: Así que nos vemos. 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
7: Ya son las 8:51.

0: ¿Temazo? ¿Sin duda?
1: Sí. Ya para hacerle remix al...
2: ¡Estúpido gato!
1: Con eso, güey. Conéjole, güey.
0: Muy bien.
1: Ay, ya se antoja, playita, papá, vámonos.
0: Sí se antoja, la verdad es que es un planazo.
1: Papá, vámonos.
0: Es un planazo.
1: Estoy diciendo.
0: Imagínate unos camastros, güey.
1: Sí.
0: Camastros. De repente, un DJ, o sea, no una bocina, que sí esté el DJ ahí.
1: DJ,
0: en el
1: DJ,
0: sí. Haciendo, tocando sí. Su set. De repente tienes ya palabrado, güey.
1: Mira, te voy a poner un espacio tal cual como para... Ahí voy. No, este está muy suave, está muy suave. Quiero algo un poquito más. Esto sí.
0: Ok. Ya tienes apalabrado a un mesero, güey.
1: Ajá. Apalabrado en el tema de servicio.
0: Apalabrado en el tema de servicio de bro.
1: Sí, sí, no vaya a ser de que lo quieras besar o
0: no
1: algo.
0: No estás malito, papi, me atiendes chido, ¿sabes? En cuanto veas que se me está acabando la cheve, güey.
1: ¿De a papi le vas a llamar?
0: ¿Me traes otra, papi?
1: ¿De a papi?
0: ¿No?
1: Ok.
0: ¿No? Ya me traes la otra, bro.
1: Ok.
0: Y este, ya lo tienes apalabrado.
1: Ok.
0: ¿Sabes que se ve una buena propinilla?
1: Sí.
0: Te trae tus cubetazos, güey. Uh-huh. Tus vasos michelados.
1: Ok.
0: Tus ojos rojos. De repente una que otra.
1: ¿Tus ojos rojos de fuma? De...
0: No, eso sí no se me antoja.
1: De beber.
0: De beber.
1: Ok.
0: De beber. De repente, le dice, oye, flaco, creo que ya es hora de unos snacks, ¿no, flaco? ¿Traes unas papitas a la francesa, porfa? ¿Y un club sándwich? Uf. Planazo.
1: ¿Un club sándwich?
0: Qué planazo.
1: Wow.
0: ¿No?
1: Aparte lo viste, güey. Aparte sí vi cómo lo estaba saboreando, güey.
0: Está visualizado, güey. Está visualizado.
1: ¿Así?
0: Oye, está pegando el sol, flaco. No seas malito. Pues trae otra.
1: Ya es flaco, ya no es papi.
0: Ya es flaco.
1: Ok.
0: ¿Puedes traer otra sombrillita, porfa? Está pegándonos bien duro aquí todos. Claro que sí.
1: Te la puedo quedar a este lado para que mira, para que se va a mover el sol para allá, entonces.
0: Donde tú consideres, flaco, tú conoces el lugar. Qué planazo. Planazo.
1: Ya me vi, carnal.
0: Y que de repente te diga, oye, señor Jaime.
1: Sí, dígame.
0: ¿Cómo ve? Ya pasan de las 6. ¿Cómo le caería un fuertecito?
1: ¿No? Me gusta el de allá, le voy a decir, ¿no?
0: El moreno de ahí. Que se le ven los calcáneos, ¿no? ¿Cómo le quería un fuertecito, señor Jaime?
1: Yo sí diría... ¿A poco ya son las 6? Se me pasó volando el día. Órale, pues, ¿qué tienes?
0: Pues lo de siempre. Etiqueta negra con Topo Chico.
1: Uf.
0: Okay. No vamos a salir, güey.
1: Ok. De acuerdo.
0: ¿No?
1: Está bien.
0: Etiqueta negra con Topo Chico.
1: Órale.
0: Espérate, ¿cuántos servicios?
1: Para la tarde.
0: 4.
1: Uno.
0: Uno. Para mí.
1: Me encanta, güey.
0: Qué
1: me
0: planazo,
1: encanta. Ya lo estoy,
0: ¿no?
1: viendo, lo planazo, estoy viendo, güey. Lo estoy viendo.
0: ¿Tienes tiradito de atún, Raúl? También le hablas por su nombre.
1: Ah, ya se llama Raúl.
0: También le hablas por su nombre.
1: Ok. Rulo.
0: Rulo. ¿Tienes tiradito de atún? Consíguete uno, ¿no, flaco? Por favor, y unos rancheritos.
1: ¿Ah?
0: Porque cuando uno va a gastar.
1: Sí, no hay que escatimar. No hay que escatimar. Sí. Sí, porque te dan churritos.
0: Sí, no. Unos rancheritos.
1: Sí, a mí no me traigas paquetaxo, güey.
0: ¿Cómo me gustan los rancheritos en la playa? No sé por qué, güey.
1: ¿En serio?
0: Me gustan mucho, güey. Casi no es como
1: ¿y de botana?
0: Normal. Me gustan los rancheritos en Sinaloa, la verdad.
1: A ver, Bahía de Quino no sabes, de verdad. Qué hermoso lugar, güey.
0: Ay, los rancheritos.
1: Oh, y unos rancheritos con pata descalza.
0: Uy, con su tejanita.
1: Con sus tejanitos. Y así un chorcito cacheterito. A ver, damas y caballeros, hoy es el Día Mundial contra las Patentes de Software.
0: Ok.
1: Prácticamente lo que dice este día es como, vive el software libre.
0: Vive el software libre.
1: Día Mundial del Cáncer de Tiroides.
0: Ok, interesante.
1: Día Internacional de Investigación contra el Cáncer. Día Mundial del Gorila.
0: Del Gorila.
1: Sí, ayer hablamos de gorilas, ¿verdad? ¿Por qué tenemos a los gorilas muy presentes?
0: Hablábamos de los simios porque decíamos que nuestra boda iba a ser diferente.
1: Iba a haber
0: gorilas disfrazados, vestidos de meseros para servir las cubas.
1: De tacuche.
0: Uh-huh.
1: Y también es el Día Marítimo Mundial.
0: Día Marítimo Mundial.
1: ¿Qué mejor día para irnos ahorita a la playa?
0: Claro. Y dejarnos el pelo en pecho como gorila.
1: Sí, ¿no? Y quedan abajo del sol hasta... No. Y ya no, nomás descargo, no sé, Stickerly, güey. Patente libre.
0: Exactamente. Algo así libre, güey. Qué planazo, güey. Es un planazo.
1: Pues ChatGPT, ¿no?
0: ChatGPT, pues ya sí, está limitado, ¿no?
1: Ya está limitado, pero bueno, empezó siendo así. Pues sí. ¿No? A ver qué dice aquí la banda.
3: Oye, tocayo. Y en esos casos, te lo pregunto en buena lida, ¿eh? No, de reventarte, pero. Pues eres de mundo, eres paseado. Cuando tocas un servicio, la neta, ¿cuánto hay que dejar de propela?
1: No, pues es que depende.
0: Todo depende mucho, bro. Sí, claro. Todo
1: y cómo te atiendan.
0: Sí. Ah, sí, pero depende, si Raúl ya es de la casa, güey.
1: ¿Ya lo conoces? ¿No? ¿A Rulo ya lo conoces?
0: O sea, a Rulo ya lo conozco.
1: Ah, bueno.
0: Rulo ya lo conozco. Rulo ya sabe perfectamente que estoy pagando el All Inclusive. Las propinas ya van incluidas. Sin embargo,
1: sí, Rulo, hay un plus.
0: Rulo
1: hay un plus.
0: Da un valor agregado.
1: Claro,
0: güey.
1: Y se lo das doblado así como que no lo vea el gerente.
0: Exactamente. Uh-huh. Yo creo que una milanesa está con madre, güey.
1: Depende, ¿eh?
0: Depende.
1: Depende el tiempo que depende, estuviste exacto. Ahí. Todas esas muchas cosas.
0: O sea, si estoy todo el perro día, decir, desde que me sirva fruta picada con queso cottage, uh-huh, hasta que me limpie el vómito. Ay,
1: no, no. ¿Qué pasa, güey? Cada vez estás peor, güey. No, no. ¿Qué le pasaste, estúpido, güey?
0: Rulo, pues si es de casa, unos 8 varos. 800.
1: Oh. Ah, yo dije, ocho, no, bueno, ya 8,000 y estamos hablando de buena propina.
0: No, 8,000.
1: Ahí sí estamos hablando de buena propina, ¿no?
0: Que me lo llevara yo en mi cuarto.
1: Dice que tú con tu con su plan de playa desde su privilegio y la mayoría de nosotros pagando la mesa hacían en caleta. Ja, ja, ja, ja, ja, ja, ja. Perdón, me proyecté. Pues sí, te proyectaste,
0: pues sí, proyectaste bien duro, carnal.
1: Está bien, no pasa nada. Muy cada duro. Quien sabe.
0: Es más, la próxima vez que vayas a caleta, yo te pago esa mesa de 100 balas.
1: Ah, mira.
0: Yo te la pago. Que me escriba el día que esté en caleta a mi Instagram. Uh-huh, uh-huh. Y que me diga dónde le transfiere esos 100 balas.
1: Órale.
0: Pero que me mande comprobante de que está en la playa.
1: Sí, de acuerdo. Bueno, ya es que planazo. A mí me encantan los sopes en la playa.
0: Güey, son un planazo los sopes en la playa.
1: Los sopes en la playa son lo máximo. Y las quesadillas.
0: Ajá.
1: Las quesadillas, güey. Que de repente dices, oye, güey, esas que están todas asoleadas. Y dices, güey, me va a morir.
0: Ah, las de papa. Las doradas de papa.
1: Te lo prometo que saben a gloria, güey.
0: Es que yo en los hoteles donde me quedo no venden esas.
1: Güey, un día. Un día bájate de nivel. Un día tantito.
0: Un día es un downgrade.
1: Un día es un downgrade. No, pero un día, güey. O sea, es más, ni siquiera un día. Medio
0: voy a
1: día.
0: Intentarlo.
1: Sí, inténtalo, güey.
0: Hago un downgrade.
1: Y te vas así a la playa más pobre que te encuentres.
0: Soy capaz hasta de comerme una dona en la playa, si quieres.
1: No, esa sí ya no.
0: Eso está muy incorrecto.
1: No. Donde vende, así va la señora con mano mugrosa, todo el rollo, vendiendo sus quesadillas, todo el tema. Pues es que así
0: sí,
1: es,
0: sí,
1: güey.
0: Mano,
1: viene la salsa en un bote que no han lavado como en 5 meses.
0: Y la lechuga,
1: güey,
0: toda soleada.
1: La lechuga soleada. Güey, así es.
0: Así es, así es.
1: Tú sabes que te puedes morir.
0: Sí, es,
1: pero así es la vida.
0: La ruleta rusa.
1: Ah, es una ruleta rusa. Entonces pides. El día, ¿sabes cómo las probé?
0: A ver.
1: Yo iba hace ya muchos, muchos años, iba con alguien en la playa.
0: Ok.
1: Con la familia y, bueno, demás. Y entonces, de repente, esta persona voltea y dice, ay, es que si ella me dio hambre y se ven re buenas. Así dice ella, güey.
0: Ok. Me dio hambre y se ven re buenas.
1: Me dio hambre y se ven re buenas. A lo cual, por primera ocasión dijimos, ¿y por qué no?

0: Les he comido en mi...
1: Horribles, carísimos. Sí. Algo a disfrutar así aquí en Teques. ¡Vamos!
0: ¡Órale, vamos!
1: Sí, Halloween, ¿eh? Sin problema. Me vine a Acapulco a chambear y eso no fue tan planazo.
0: Se fue a chambear, por chamba sí da
1: coraje. Oye, güey, pero ve cómo está el mar, güey. Sí, qué no, miedo, sí está, ¿no? Sí, yo está. Ahorita nada. Sí, tienes razón, no vayamos ahorita.
0: Ahorita no es un gran plan ir a Acapulco.
1: No, ahorita no, pero podemos ir a otra playa.
0: Por eso va a tener que ir a Miami el siguiente mes.
1: ¡Güey! Vamos a Miami, güey. Vamos a Miami.
2: Y en una boda que te invitan todo el chupe y toda la comida, ¿cuánto estás dispuesto, cuánto has dado de propina?
0: Yo en una boda, lo menos que doy en una boda, cuando tengo ganas de pistear, güey, y que el mesero igual lo palabra, lo menos que doy son 500 varos, güey. Yo, lo menos.
1: No, es cierto, yo te he visto dándole 50 varos, güey.
0: Jamás, papá, en la perra vida, güey.
1: Mira.
0: Jamás, güey.
1: Papá, yo nunca me fijo. Guiño, guiño.
0: Jamás,
1: pero siempre, güey. Siempre me fijo.
0: No, nunca en la vida.
1: Sí. Reynoso, ¿no quieres un mesero particular? Yo merengues.
0: Yo me encantaría, sí.
1: Por ejemplo, ¿ahorita qué haría, güey?
0: Ahorita nada. Pero sí tenerlo apalabrado para nuestras reuniones.
1: Sí, como si fueran reuniones del Gatsby, güey, ¿no?
0: Del gran Gatsby, güey, sí, exactamente. No, es que fíjate, de repente me junto con mis cuates para ver la NFL en mi casa.
1: Ajá.
0: Y de repente siempre les digo, güey, debíamos contratar un mesero, güey. Que andan nada más ustedes cruzándose.
1: Pero ¿pa' qué, güey? Es que también...
0: Para darle chamba a alguien más, güey.
1: ¡Ay! Ahora resulta...
0: Puta madre. Entonces, ¿pa' qué, güey?
1: O sea, eres esa persona que... ¿Hoy le voy a dar chamba a alguien?
0: Güey, yo por 500 varos prefiero no mover un dedo, güey. Yo.
1: Está bien, pero no necesitas hacerlo, güey. Pues ahí te puedes ahorrar 500 varos y lo haces tú. Esa es su propuesta nada más, no pasa nada.
0: No me los quiero ahorrar.
1: No te los ahorres.
0: Hoy me estorban.
1: Pero di, es por hueva, no es porque ay, le quiero dar
0: trabajo. Ah, no, es por hueva.
1: Ay, por favor, mi rey santo.
0: Es por hueva, güey.
1: Ahí está.
0: La última reunión en tu casa, güey. ¿No te hubiera encantado tener un mesero?
1: Siempre.
0: Ah, entonces.
1: Claro, pero yo lo digo, es por hueva.
0: Ah.
1: No, estoy, ay, le doy trabajo a alguien. Cálmate, gringo, contratando carrilero.
0: Oh, que la chinga. Ay, no puede decir nada. Porque...
1: Aparte, ya estamos hablando de más.
0: Eso sí.
1: Tendríamos que irnos ya con la cápsula.
0: Ah, sí, es cierto. Sí, es cierto.
1: Vámonos con eso. Ya
0: 9:07.
1: Ándale.
3: ¿Qué onda, gente chula de Cuernavaca? Muy, pero muy buenos días de este jueves 24 de septiembre. Ya se siente en el aire el olorcito sabroso a jueves. Y la neta, el cuerpo lo sabe perfectamente. Si van avanzando con paciencia por Paso Express, haciendo fila en la bajada de Palmira o esquivando los baches por Avenida Plan de Ayala, relájate unos minutos conmigo, suelta el estrés de la oficina porque hoy la cabina huele a comedias familiares, marionetas legendarias y mucha nostalgia. Para empezar, hoy le mandamos un grandísimo abrazo de cumpleaños a una mujer súper talentosa que nos hizo morir de la risa en el cine. Nia Bárdalos, la inolvidable creadora y protagonista de la comedia Mi Gran Boda Griega. Está celebrando sus 64 años de edad. Imposible olvidar a esa familia loca tratando de arreglar todo con limpiavidrios. La neta, raza. Organizar a la familia para una fiesta un fin de semana en Cuerna a veces se siente igualito a una gran boda griega. Puro caos, mucha comida y un montón de tíos opinando. Felicidades a la reina de la comedia. Y pasando del

personajes inolvidables que nos enseñaron a soñar. Por cierto, hoy también apaga velitas el actor Kevin Sorbo, quien todos recordamos con su garrote como Fortachón, a quien todos recordamos con su garrote como el Fortachón Hércules en las tardes de telenoventera. Hoy está cumpliendo 68 primaveras. Puro héroe de la infancia celebrando este 24 de septiembre. En fin, mi gente, ya tienen su combo de jueves bien servido. Las risas de Mia Bárdalos, la magia eterna de Jim Henson y la fuerza de un semidios de Kevin Sorbo. Disfruten su día, pónganse un buen bloqueador, tomen mucha agua fresca y recuerden que mañana por fin es viernes. Yo los dejo con la mejor música de la radio. 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

0: Muy bien, ahí está. Hey, that I made
1: you love me. 9:22, público. 9:22.
0: Carnal.
1: ¿Qué pasó?
0: ¿Tú consideras que...
1: Sí, señor.
0: Los duelos que has tenido a lo largo de tu vida, todos han sido trabajados, todos tienen un cierre.
1: No, sinceramente no.
0: Cierre no significa que ya estoy. No, o sea, no, es un cierre, me refiero como a la parte de, ya la parte saludable, sana, ¿no? De cómo cerrar un duelo.
1: No, sinceramente no, digo, los he trabajado, a lo mejor no les he dado seguimiento a otros, claro. Otros de plano pienso que ya nada más acabó y listo.
0: Sí.
1: Pero no, sí darles un cierre y yo decir, ¿sabes qué? Todos mis duelos han estado inconclusos, claro. Sinceramente no. Sinceramente
0: tampoco,
1: no.
0: Tampoco, claro. Muy bien. No, es que precisamente por eso es el tema de hoy en el Círculo Naranja de esta tarde.
1: ¡Hoy!
0: Hoy, merengues, en Restaurante Bule. Porque todos llevamos, la neta, una historia de vida que no supimos cómo cerrar. Ese hubiera que se quedó medio atoradón, ¿no?
1: Claro.
0: Esa relación que terminó sin explicación, esa pérdida de la que no pudimos hablar porque nos dijeron que había que ser fuerte, seguir adelante. La verdad es que, pues lo que no sana se carga, güey.
1: Completamente.
0: Lo que no se sana se carga. Se vuelve cansancio, se vuelve mal genio. Esa sensación rara de que algo nos falta, una sensación de vacío. Hay algo ahí que evidentemente te quita el sueño, te da ansiedad. Hay algo, se siente en el estómago, hermano. Se siente en el cuerpo, ¿sabes? Y por eso invitamos a que hoy vaya al Círculo Naranja. Últimos lugares.
1: Últimos lugares, de verdad, público. Si usted accede a estos lugares, siéntase muy afortunado porque ya prácticamente, no les vamos a decir el número, pero quedan muy, muy pocos lugares.
0: Correcto.
1: Muy pocos lugares.
0: Y la neta, no hablemos de este espacio como una clase, como una conferencia, hablemos de esto como un refugio.
1: Claro.
0: Nos han compartido, ya lo dijimos ayer también, hace ratito, ¿no? Que nos han compartido varias historias donde, oye, yo voy por esto. Hay enfermedad, hay muerte de padre, muerte de madre, hay muerte de pareja, hay también pérdidas, divorcios.
1: Claro.
0: Pero hay también duelos. Trabajos. Que, insisto, que no somos conscientes que eso es un duelo. El otro día justamente salió por ahí un tema que yo dije, cuando me dice, pues es que eso que estás viviendo es un duelo, mijo. Yo así, ¿en serio? Nunca lo... No es algo de ahorita, es algo de ya unos 3 añitos. Uh-huh. Y yo así de, diablos, nunca lo vi. Nunca lo vi y yo tenía una sensación, ¿qué emoción podría decir? Como hartazgo, como enojo, pero, ¿sabes?
1: Ok.
0: Y vas por la vida así.
1: Sí, pensando que ni siquiera es un duelo.
0: Porque tú no sabes de dónde viene, simplemente dices, güey, qué enojado estoy por esta situación. Sí, güey, pero lo que estás viendo es un duelo.
1: Es un duelo. Pero yo no perdí nada.
0: Sí, sí, porque no? Cuando pierdes estructuras en la vida,
1: claro.
0: O sea, en tu vida, ¿qué estructuras pueden ser? Familia, bueno, alguien de la familia, casa, trabajo, economía, salud, pareja, amistades. Cuando hay cambios... Son duelos.
1: Sí.
0: Cuando hay cambios, sobre todo bruscos, fuertes, son duelos, güey. La pérdida de una mascota.
1: Sí, entienda que pérdida no significa solamente que alguien trascienda a otro plano y que alguien pase a mejor vida.
0: Cuando tus padres envejecen.
1: Eso también es un duelo. Sí, sin duda.
0: No. Cuando ves también a tu hijo, a tu hija, lo ves, la ves y de repente volteas y dices, ay, caray, es un adolescente. Eso es un duelo.
1: Eso es un duelo.
0: Tanto de este, no del adolescente como tuyo.
1: Ya no es tu niñita.
0: Ya no es tu niña, ya no es tu bebé. Y eso duele mucho, el voltear y decir, ya no es mi bebé, güey. Y claro, hay un proceso que no trabaja nadie, güey.
1: Claro.
0: Porque no, para ellos no es normal.
1: O sea,
0: pues ya creció. Ay, me dolió. Y no se trabaja.
1: 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Véalo usted como un regalo. Regálese esta oportunidad, regálese esta charla, esta plática. Insisto, no es una masterclass, no es una conferencia, no es algo así que usted tenga que llevar su blog de notas y su pluma y tenga que estar ahí en una clínica. No. A manera, Patty, lo va a hacer de una forma muy coloquial, muy amena para todos ustedes. Créanme que vale muchísimo la pena. Van a salir con una idea bien distinta, posiblemente con muchas ganas de seguir trabajando esas y más cosas que lleven
0: claro, sí.
1: Ese día.
0: Ir a descargarse.
1: Y a descargarse, ¿no? sobre todo a descargarse.
0: No, no es como ir a, güey, no quiero ir a sufrir. A ver, no vas a ir a sufrir, hermano. A sufrir. Es que ese es el pensamiento.
1: Sí, sí, sí.
0: No empiezo mi proceso en un duelo, en una pérdida ante un cambio tan brusco. No lo empiezo porque no quiero sufrir.
1: Y tampoco
0: entonces, cebado.
1: Uh-huh. Y tampoco te vas a ir a exponer, porque sabes, es el miedo de muchos.
0: Ah, eso es otro también.
1: Ay, ¿qué tal si me hacen decir a qué vengo? ¿No?
0: Sí, claro.
1: No. Aquí también es, si tú quieres ir solamente a lo mejor de oyente.
0: Claro.
1: Irás de oyente nada más.
0: Claro.
1: Si quieres participar, lo podrías hacer también.
0: Sin
1: entonces, date la oportunidad, regálatelo, y que sea el inicio posiblemente de un cambio en mente, cuerpo y alma para ti y para los tuyos, ¿no?
0: Y para los tuyos, exactamente. Uh-huh. ¿Qué estás cargando de todo esto, de los duelos inconclusos? Que a lo mejor alguien allá afuera dice, no, yo nada.
1: Uh-huh. Ya nada.
0: Te digo algo. Date una vuelta.
1: A mí nada me afecta.
0: Date una vuelta al rato y escucha, y entonces te puedes dar cuenta que, ay, güey, sí es cierto.
1: Claro, sí me estaba
0: afectando.
1: Eso
0: no lo vi así. Yo, güey, te estoy hablando de que yo apenas dije, claro, con razón.
1: Sí, lo que hablábamos de, bueno, es un tema personal de ambos, pero lo que hablamos, estoy seguro de por dónde va.
0: Dime.
1: Del tema de ir descubriendo que, pues, nuestros papás están en una etapa de adultez ya.
0: Sí, también.
1: Y eso a mí, sí me afecta mucho, güey.
0: Claro.
1: Y es un duelo que estoy viviendo, güey.
0: Sí.
1: No, ver a mi papá, güey, de 74 años.
0: Sí.
1: Que pues.
0: Sí, así es.
1: Entonces es bien complejo, público, y no necesariamente son esas pérdidas que usted dice, ah,
0: pero, no.
1: Pero si no ha pasado mejor vida, ¿por mira, qué le duele? Pues no, espérate.
0: Es otro proceso. Así vivimos toda la vida, vamos así, nada más el chiste es como ser conscientes de ello y poderlo. ¿Para qué? Esto de que cuando se les dice hay que trabajarlo, pues se refiere a cómo lo acomodas. No se refiere a acomodarlo, significa que hay alguien va a llegar y te va a agarrar, güey, y te va a quitar el dolor así con la mano aquí en la cabeza. No, no funciona así, güey. ¿Te va a doler? Sí. ¿Te va a seguir doliendo? Pues sí, porque pues es así, porque eres ser humano y porque tienes emociones.
1: Claro.
0: Si no te doliera, pues sería otro tema, ya me preocuparía otra cosa. Pero no, sí. O sea, este es darte una herramienta para que ese proceso tú seas consciente de ello. Güey, ¿por qué con la pérdida de tal persona? ¿O por qué con la pérdida de mi trabajo? Si era un trabajo horrible, ¿por qué me siento tan triste?
1: Claro.
0: Porque es una estructura que de repente cambia en tu vida. Un horario que tenías que cumplir, personas que veías, un espacio seguro, un espacio donde tú llegabas, aunque no te gustara el trabajo para nada, lo perdiste. Y tú dices, güey, qué felicidad. A lo mejor en un momento no te dio felicidad y te dio tristeza.
1: Es correcto.
0: Porque es una estructura que perdiste.
1: Y que ya tenías muy establecida y que era parte de tu vida.
0: Está cañón, o sea, toda esta parte de los duelos. Vaya
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0: Sí, se vale.
1: 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Y hoy es jueves hoy, a las 7 de la noche.
0: Sí, porque pregunta alguien, ¿a qué horario? Bueno, por, sí, 7.
1: Hoy a las 7 de la noche, nada de que, ay, es que justo yo salgo de trabajar a las 7 con un minuto. Así. O sea, que engañar, sí,
0: no,
1: ya,
0: cada quien, ¿no? Cada quien, tampoco. O sea,
1: sí, y también si no es su momento, pues no será.
0: Usted sabrá.
1: Y si usted acude al llamado, tómelo. Si ese llamado le está ahorita haciendo ruido en la cabeza,
0: cosquillas.
1: Le está haciendo eco, le está haciendo cosquillas en el sisirisco.
0: Vamos.
1: Acuda al llamado hoy a las 7 de la noche.
0: Hoy a las 7 en restaurante.
1: Pero sí hay que estar registrado, ¿no? No vaya a llegar así nada más porque, ¿sabe qué? Sí me hice mi tiempo.
0: Sí.
1: Voy a llegar.
0: Sí.
1: No, regístrese.
0: Empecé a asimilar mi duelo desde antes, ahorita, por eso me tardé. No. O sea, sí, regístrese. 777-300-957. Vámonos con Lucero.

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2: ¡Órale! Ya el Marce Combo ha sido un éxito aquí desde mis amigos de Kia Primavera. ¿Y saben qué? Al ratito nos vemos en punto de las 7 de la noche en este círculo naranja. Hay que saber soltar, hay que estar bien. Y por eso en el concepto de Bienestar con mis amigos de Kia Primavera, platicando con un buen hermano, me estaba diciendo, Paul, ¿has tenido la sensación de...

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0: 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Gran día, ponte EXA.
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12: Oye, no solamente la persona que trabajó en la elaboración, fabricación y ensamble del auto, sino también nosotros como público mexicano que adquirimos un Kia, que sabemos cuáles son nuestras necesidades. 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
12: A nombre del equipo de promoción, Ahmed, el buen Irwin, allá en cabina, mi queridísimo Eddie Bears, el buen Kila, soy Paul. Al ratito nos escuchamos en punto de la tarde en Destrexa. Bye, bye, Pontexa.
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15: Son las 9:44.

Arjona con Dancy Theory aquí en Marcianos en la Mañana en XFM 95.7. Oigan, que ya este fin de semana, este sábado 26, se lleva a cabo el Dog Friendly en Jardines de México y tenemos tu ExaPaz, damas y caballeros. Tenemos tu ExaPaz. ¡Vamos! Y sí vamos porque está padrísimo el tema de la caminata por todos los jardines más bonitos del país. Y aparte todas las actividades que viene al Dog Friendly. O sea, por un lado hay carrera, pasarela, adopción, demostraciones, pláticas, pasar. La neta es que, pues no es que sea nuestro mejor amigo, porque sí lo son. Pero más que mejor amigo, es parte de la familia. Y oye, sácalos a pasear. O sea, espérame. No escupas, espérame, no. No lo voy a escupir ahorita con lo que acabo de decir. No, sácalos a pasear con correa. Para que vayas, te des la vueltecilla con toda la familia, ahora sí completa, en el famoso día Dog Friendly de Jardines de México. ¿Quieres ExaPaz de una vez? Ahorita contáctanos. Es ExaPaz doble también. Perdóname, no es cuádruple. Es ExaPaz cuádruple para Dog Friendly en Jardines de México. Por lo tanto, para comunicarte, WhatsApp en cabina 777-300-957. Y con eso estoy del otro lado. Regalamos dos cuádruples, carnal. Dos cuádruples nada más. Ya una vez que ya se llevaron los cuadros, pues ya estufas. ExaPaz cuádruple para Jardines de México, Dog Friendly. Entonces, con eso hemos llegado al final de este espacio, damas y caballeros. No es cierto. En la que viene, dice, está bien, Lenguardo, haz lo que quieras, chivamos. Haz lo que quieras, hermano. Total, ya hace rato soltaste la calabaza aquí al aire. La calabaza. Ya venimos a despedirnos, no se muevan, Pontex FM, buen día.

0: 2:56 minutos, 9:56.
1: La favorita.
0: Me la encanta, Dolce Vita. Dolce Epicosita, como el pelón pelo rico, ese sí, fancy encanta, que van a sacar.
1: Me encanta, me encanta, me encanta. Ya se fueron los Sexapaz cuádruples en este programa para Dog Friendly en Jardines de México.
0: Para Dog Friendly, muy bien. Pues ya entonces ahí estarán el fin de semana disfrutando con sus perrijos.
1: En los demás programas hay Exapaz.
0: Hay varios, público, hay varios. Así que no se ponga chipilón. Ahorita se los pide a los dos con todo, que andan de fiesta.
1: Sí.
0: Muy cumpleañeros ellos.
1: Oye, sí, feliz cumpleaños a estos muchachos que tanto queremos, que tanto amamos. Siéntanse amados, siéntanse queridos. ¿Y ya?
0: Exactamente, que o ambos decidieron hacer un día como hoy, 24 de septiembre, ambos dos, el Sergio Ivieta y la Brenda Castro.
1: Mismo cunero,
0: mismo hospital, mismo todo.
1: Comparten programa
0: diferente
1: de radio.
0: Diferente vientre, eso sí, comparten programa de radio. Pero sí, ambos del día de hoy, 24 de septiembre. Así que ahorita, en cuanto acabemos nosotros, público, vienen los de apapachos, de mimos.
1: Sí.
0: De chelas también, de regalos caros, chingado, ¿por qué no?
1: Materiales e innecesarios.
0: Sí, sí, sí.
1: Cosas que digas, esto no sé para qué lo voy a usar, pero lo voy a usar.
0: Ajá. Como, ¿por qué quisiera este lingote de oro aquí,
1: por ejemplo,
0: en mi sala?
1: Exactamente.
0: Pero
1: sí,
0: pues bueno.
1: Sí.
0: Para calzar a una
1: ¿por
0: mesa.
1: ¿Por qué me están regalando un ojo de vidrio caro, güey?
0: Exacto.
1: ¿Por qué, güey? Pero mira, papá.
0: ¿Sí? ¿Por qué este marfil?
1: Ah, ¿sí?
0: ¿No? Esta imagen de marfil. Bueno, lo que usted quiera, público.
1: ¿Y dónde voy a colgar este moneta?
0: O un botero, lo que usted tenga, público, sí, por lo que sea. Apapáchelos, llénelos de muchos besos el día de hoy. Porque es su cumpleaños.
1: ¡Feliz cumpleaños!
0: ¡Feliz cumpleaños!
1: Brenda, Sergio, Brenda.
0: ¡Feliz cumpleaños, Brenda! ¡Feliz cumpleaños, Serge! Pues a ver qué sacan, ¿no?
1: Papá. Bueno. Ajá, gracias al Lenguardo también. Hasta mañana en punto de las 6 de la mañana.
0: ¡Hasta mañana! ¡Cuídense mucho! Besos, mi Serge. I love you, Bren. Cuídense mucho, que estén muy bien. Happy birthday.

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0: ¡Selvis!
1: ¡Buenos días!
0: ¡Buenas, buenas! Mi estimado, por favor, hay que estrechar la mano de Poeta Poeta. Ah, ahí está. ¡Feliz cumpleaños, mi estimado!
1: ¡Feliz cumpleaños, Brenda! ¿Cómo están?
0: ¡Qué raro se siente esto! Y todos los años es lo mismo, ¿eh? ¡Ay, yo! ¡Sí! ¡Mira qué bonito! Gracias a Lady, caray, que entró luego con las mañanitas y todo. A la producción, que no hemos visto, pero nos adornaron lindo. A la Double F, al buen Ernesto.
1: Algo, ¿no? Así, ¿no?
0: No, la verdad. ¿Será que ya van a cerrar la calle?
1: ¿Será que van a hacernos algo así bien especial?
0: ¿Será que ya viene la abandonona? Ay, inventamos un nombre.
1: Es que pidieron el día, ¿no?
0: Ajá, nadie nos quiso ver.
1: Nadie quiso venir, es como el episodio de Malcolm, cuando hacían todo el tiempo. En una temporada hacían feria en la calle cuando ellos iban de vacaciones.
0: Así nosotros. Oiga, pues muchísimas gracias. Es un día especial, pero sigue siendo jueves de dos con Tokio, con Surtido Rico, que ya conoce, con más registros a través del WhatsApp, porque hoy justamente también tenemos el Círculo Naranja y tenemos los últimos lugares para que se registren todas las personas que quieran cerrar duelos. Y bueno, también tenemos Exapaz para Dog Friendly. Hay muchísimas cosas, andamos de festejo.
1: Así es, andamos de festejo, así que prepárese de aquí hasta la una de la tarde, 3 horas. Y a lo mejor ya adelantamos de una vez por ser día especial, porque podemos hacer lo que nosotros queramos, además, aunque no sea nuestro cumpleaños.
0: Siempre hacemos lo que queremos.
1: Siempre hacemos lo que queremos, y aunque no sea nuestro cumpleaños, podemos ser a lo mejor un jueves musical cumpleañero.
0: Ay, de plano. Alócate, mi Selvis.
1: Vamos a alocar, hay tiempo, al fin que Lady nos va a regalar tiempo el día de hoy.
0: Y Eddie, no, nada más las mañanitas eran las de cumpleaños. Bueno, ¿ya nos va a decir su nuevo apodo? ¿O no?
1: No.
0: Hasta la despedida. Hasta la despedida. Hasta la despedida. Ok, la bien.
1: De suspenso.
0: Ahí está, entonces. Hay que arrancar ya, mi Selvis.
1: Sí, ya Oliver Rodrigo ya está esperándonos. Ese está invitado el día de hoy con nosotros.
0: Selvis, no empieces, ¿eh? Primero. Era Dua Lipa. Ahora, Olivia Rodrigo. O sea, ya basta.
1: Hay que avanzar en esta vida.
0: Bueno, hay que ponernos bien cómodos porque dos con todo.

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1: Buzón de sugerencias que vamos a convertir, pues, a pachanga. O sea, a básicamente, pues, un viernes musical, pero jueves musical, ¿saben? ¿Sí?
2: Es como muy, rola noventera, ¿no? De fiesta noventera. Okay.
1: Sí.
2: O sea, como que esta está seguramente en mi película cuando cumplí 6, ¿no?
1: Ajá, sí, todos los niños. Tú estabas ahí en la alberca de pelotas o en la de globos y sonaba esa canción de fondo.
2: En mi brincolín, amiga, porque tenía brincolín en todos mis cumpleaños, oye.
1: Y varios, ¿no? O sea, unos tres.
2: Y unos tres.
1: Unos tres brincolines.
2: Un brincolín, o era inflables, lo que me hacía feliz. ¿No? Eso era lo que a mí me hacía feliz.
1: Y el día de hoy, el día de hoy vamos a transformar un poquito las cosas. Vamos a hacer un viernes musical. Pero en jueves musical, sí.
2: Es por eso que a través del WhatsApp usted se va a unir a la fiesta de Dusk in Tokyo. No es el aniversario, porque ya no se nos vayan a confundir, son nuestros cumpleaños. Sí, somos 100 meses separados ahí,
1: ¿sí?
2: Al nacer. Y usted va a poner la rola en la bocina de la fiesta de Dusk in Tokyo.
1: Ajá, la rola que usted quiera, nota de voz y me dice, a ver, yo la que agarra, cuando si yo te doy un celular.
2: Pero tiene que ser de fiesta, o sea, sí o
1: ajá,
2: sí.
1: Ajá, tiene que ser pachanga. Si yo te paso el celular, ¿no? Y te digo, a ver, tú pon la canción que tú creas.
2: Y es que ya estás poniendo los rolones, mi Selvis. Esa era de tardeada.
1: En lugar de pasar el celular, tú vas a pasar la botella.
2: Bien, bien. ¿No?
1: En esta ocasión por la canción. Pero bueno, la canción que pondrían en la bocina, en la pachanga de Dos con Todo, el día de hoy es nota de voz a través del WhatsApp. ¿Y por qué? ¿No? Y que nos cuente un poquito de la historia de por qué pondría esa rola. ¿No?
2: Igual gusta, lo mismo, ¿no? Le recuerda su cumpleaños, ya sea noventero o actual, a través del WhatsApp 777-300-957.
1: Así es, nota de voz, preferiblemente en este jueves musical, pero de viernes. O sea, vamos a recorrerlo un día, echarlo un día para atrás. Nada.
2: Pues sí, ya.
1: Sí.
2: Andamos haciendo degenere.
1: Podemos hacer y a deshacer.
2: Rápidamente dice, saludos a Brenda y a mi Search. Feliz cumpleaños, tocayos de mes. Ah, mira.
1: Saludos, carnal.
2: ¿Será Libra o Virgo? Es la pregunta.
1: Yo creo
2: todo
1: que Libra.
2: Tiene que
1: ¿no?
2: ver ahí. ¿Quién sabe? Pues es que es septiembre es de Virgo y de Libra,
1: eso sí.
2: ¿No?
1: Habrá que investigar.
2: Por acá dice, Search. Brendita, sí. Hermana, chivermana, felicidades y bendiciones a la mejor dupla de la radio. Los quiero. Gracias, gracias por hacer mi jornada laboral más liviana. Todos los días, excelentes locutores y seres humanos.
1: Muchas gracias.
2: Y desde mi trinchera, los considero excelente amigo.
1: Amigo,
2: excelentes
1: vámonos,
2: amigos.
1: Vamos a ver.
2: Los quiero.
1: Vamos.
2: Amigos,
1: saca, gracias.
2: Ahora sí que saquen las cheves, ahora sí.
1: Cheves, mejor, pues vamos, sí, pues ahora pues. Nota de voz el día de hoy, en este jueves musical, pero con viernes, o sea, mezclado, ¿no? ¿Qué rola pondrías en la bocina de la fiesta? O sea, una que te guste, nota
2: la
1: de
2: que
1: voz.
2: Que gusten. ¿Y por qué la pondrían también? A través del WhatsApp regresaremos con más registros, porque sí. Hoy es Círculo Naranja y tenemos los últimos lugares.
1: Así es, últimos lugares. Pueden registrarse también a través del WhatsApp 777-300-957. Nos mandan mensaje porque hoy es el último día, de hecho es hoy, en el restaurante Bule a las 7 de la noche, ¿va?
2: Así que apúrense
1: regresamos
2: a
1: con
2: través
1: eso.
2: Del WhatsApp.
1: Ponte exento.

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0: Con 36 minutos, en un momento vamos con todas las rolas en este jueves musical, pero es como viernes a la par, ¿no?
1: Sí.
0: Porque hoy tenemos básicamente el círculo naranja, ya llegó el día, hoy a las 7 de la noche en el restaurante Bule, estaremos haciendo esta plática de duelos inconclusos con Patricia Ranfla. Ella es psicoterapeuta, humanista y tanatóloga. Por si ustedes ya están preparados, lo pensaron a lo mejor a lo largo de esta semana, incluso la semana pasada tuve un tiempo de, ay, lo haré, no lo haré. Pues bueno, es el momento de que nos manden mensaje y nosotros vamos a irlos guiando sin ningún problema.
1: A través del WhatsApp 777-300-957, 777-300-957. ¿Qué necesitan? Nombre completo, su número de teléfono y listo. En ese momento producción se va a poner en contacto con ustedes para darles más información. Sergio ya les compartió la ubicación, sí, aquí, mira, y la hora exacta.
0: Justo nos mandó por acá Mariana. Excelente. Reyes un mensajito que uh-huh. quiere ella integrarse. Entonces ya le mandé ahí mensaje para que pues tomemos sus datos, ¿va?
1: Cosas a tomar en cuenta, es completamente gratuito. Ayer nos escribían de hecho por la tarde diciendo me encantaría, ¿hay algún costo? ¿Qué es lo que se tiene que hacer? Simplemente mandar mensajes completamente gratis. XFM y toda esta campaña de Bienexar, Lord Logistics se encargó de tener especialistas en diferentes cosas para nuestro Bienexar, Mr. Sí. Fizz. Y entonces no hay ningún costo, ustedes van a llegar, va a haber un grupo, un círculo naranja donde compartirán por supuesto su experiencia y lo más importante, escucharán a una experta.
0: Así es, una experta en esos duelos que de repente uno pues deja a un lado, aparta, ¿no? Y no quiere tratarlo todavía y así vamos postergando poco a poco este duelo, así que mándenos un mensaje, aquí recibimos todo, es cupo limitado, ya son los últimos registros, 777-300-957 y volvemos ya con sus participaciones del buzón sugerencias, que es como un jueves musical el día de hoy. Si ahorita en la pachanga de dos con todo, ¿qué rola pondrían en la bocina?
1: Conéctense a la bocina, pongan la mejor rola en la fiesta de dos con todo.
0: Mirán, pondría el Eddie, podría.
1: Ah, de plano, Eddie.
0: Él pondría esa, el Eddie.
1: Comano.
0: Pondría rolas medio macizas.
1: Pues es que ya. Sí, ¿esta qué horario sería, Eddie?
0: No, ya.
1: ¿A qué hora te conectas para poner esa? Ya pasadito de las 2 de la mañana, ¿no? Dice Lady. ¡Órale! ¡Sergio Vieta! ¿Qué pasó?
0: El cable.
1: Memoria muscular, ¿eh? Luego empezó a aventarse los pasos. ¡Ay, mamá! Tranquilo, mi selfie.
0: Síganos en la fit.
1: ¡Órale! ¿Es de tu ex también, la cachirula?
0: No, fíjate que cachirula y yo fue algo de una gira.
1: ¿Por eso? ¿O no es considerada ex?
0: Viajero.
1: Ah, ok. Una aventura.
0: Yo soy ese viajero.
1: Una aventura. Ah, bien.
0: Más bien, yo soy ese viajero que va por el camino.
1: Amiga, no he puesto a Luis
0: Miguel. Mi canción.
1: Conéctate a la bocina y pon a Luis
0: Miguel. Vamos a poner a Luis Miguel también.
1: Órale, a participar entonces a través del WhatsApp 777-300-957 en este jueves, viernes musical. Y por supuesto también con sus registros.
0: Registrando para el Círculo Naranja en lo que nos vamos con Maluma y la Shaki.
1: Esto se llama Agua.
0: Wada.
1: En todas partes.
0: Pontexa.

0: para llevar, por favor.
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0: tenemos que decir sí o sí, gracias, mis selfies, y gracias a toda la producción, porque se rifaron, andábamos en el pastelito y tan, taran, tan, taran. Llegó la banda aquí.
1: Como buen pastel godín, con chesco, pastel con refresco.
0: Así debe de ser, así dicta la tradición, mis selfies. Quise decir que llegó la banda, pero no sé, llegó el señor de la trompetita, ya sabes, el que luego anda ahí por la colonia de todos.
1: Ya sé cuál.
0: Con la pequeña trompetita y el tamborcito, llegó también, se hizo el pequeño degenera por acá, porque todavía estamos en horario godín y horario laboral, pero seguimos, mira.
1: Ahora sí con las rolas, ¿sí? Ahí estoy.
0: ¿Quién se va a conectar a la bocina y por qué? ¿Qué están solicitando a través de el WhatsApp?
2: Buenos días, Sergio Brinda.
1: ¡Yo!
2: Pues, mando este audio para motivar a todos los que estén escuchando su programa y tengan ese miedo de ir a este círculo naranja.
0: Bien.
2: Que pues me tocó ir a la anterior actividad, a enfrentar mis miedos, precisamente de eso, ¿no? De ir a interactuar con personas nuevas, ir a enfrentar esos miedos. Entonces,
0: qué chido.
2: Pues, solo comentarles que pues me fue bien, estuvo chido, la neta, valió la pena. Y pues, igual si todavía hay espacio para que me pueda registrar.
1: Sí,
2: no,
1: amigo.
2: No, creo que lo peor que puede pasar es que aprendamos algo nuevo. Y pues nos llevemos algo chido, ¿no? De estas pláticas tan buenas que están organizando. Gracias, que tengan un excelente día.
1: Vientos, amigo, ahí está.
0: Oye, qué chido mensaje. Gracias por compartir tu experiencia. Y lo más importante, gracias por motivar a todas las personas que siguen dudando. Voy, no voy, pero ¿qué voy a decir? ¿Pero qué me van a decir? ¿Pero cómo voy a reaccionar? Entonces, bastante, bastante bien. Manda, acuérdese, su nombre completo y número de teléfono, por supuesto, que puede empezar a participar. ¿Cómo ñío? Buen día, espero que estén muy bien. Les deseo a los dos muchas, muchas felicidades. Les mando un enorme abrazo a los dos con todo. Que cumplan
1: gracias.
0: Todos sus deseos y metas. Y justo en la mañana me puse nuevamente en contacto, solo que por los tiempos. Ah, ok. Hablan de su asistencia justamente al Círculo Naranja. Okay. Ahorita también, no te preocupes. Por acá vamos a registrarte en listo.
1: A ver, por acá nos dicen buen día, dos con todo. Brendita Castro y Sergio Fiesta. Muchas felicidades, pues cumpleaños, lo solicito un boleto cuádruple para Jardines de México. Ah, es que sí, esa es la nueva, por cierto.
0: Ajá.
1: Es la nueva, estamos dando, bueno, desde Marciano estuvieron dando exapases Dog Friendly en Jardines de México para el sábado 26 de septiembre. Ya por ahí escuchan las menciones, ¿no? Y ya platicaron un poquito de lo que es este evento para sus perritos, para sus perrijos. Entonces, seguro, vamos a estar dando por acá en unos momentos más para que estén pendientes.
0: Conéctense a la bocina de la fiesta de dos con Tokio. ¿Qué rola pondrían también hoy en el buzón de sugerencias? 777-300-957. Selfies, hay una que solicitan por acá.
1: A ver, ¿cuál? A través del WhatsApp nos dice...
0: ¿Qué está? ¿De plano?
1: Baja Gif y se fue.
0: Yo con todo.
1: A la pachanga en este jueves musical.

0: liderados por Kareli Ruiz.
1: Ah, sí,
0: ¿qué pasa en
1: mí?
0: Las chicas.
1: Ay, las chicas.
0: Sergio.
1: Mira, nada más.
0: Dieta.
1: Las plumas, mira las plumones.
0: Mesa número 5, aplaudiendo.
1: Ve los plumones, mira. Mira los plumones que traen.
0: No, selfie, selfie. Sin tocar, mira, mis selfies, nada más. Sin tocar, acuérdate que son bailarinas. Ah, nada más, nada más.
1: Ching, tío, ching.
0: Viejo cochino.
1: Ah,
0: ahí está.
1: No,
0: oye, bien, les digo que poco a poco esto se va ambientando.
1: Se va ambientando un poco de abajo para arriba. Y no, hombre, agárrense a las 12, ¿eh? A las 12 del día abre el día y ya abren, creo que la tiendita o el depósito.
0: Órale, órale.
1: Ahorita no lo abren. Tienes que estar ahí. No.
0: Bueno, nuestro compa de aquí al lado.
1: Ah, sí, los compadres.
0: Es amigo, es amigo.
1: Es, bandita.
0: Y ahora sí, a bailar. Yeah. ¡Órale! No te había visto esos pasos, mis amigos.
1: Sí, yo traigo todo, bandita. Estoy sacándole brillo a este piso, a este.
0: Ya abrió pista, ya abrió pista.
1: Ya abrimos, ya, dale.
0: Ahora sí, ya todos se pueden meter, hasta los chamacos pueden empezar a correr en esta fiesta de cumpleaños. Es Servieta y su servilleta Brenda Castro. Así que adelante, conéctese a la bocina. ¿Qué rola le gustaría poner en esta fiesta?
1: A través del WhatsApp 777-300-0957. Nota de voz, los escuchamos, los leemos, los queremos. Y pues bueno, básicamente sí, a lo largo del programa, ¿verdad?
0: Regresaremos con más registros, más participaciones y ahora sí, Exapaz doble para Dog Friendly en Jardines de México.
1: Vamos en lo que nosotros regresamos, vamos con Rock and Lovers.
0: Esto se llama 23 de febrero.

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5: ¿Hiciste ejercicio ayer?

0: se acumulan. La mejor cura para el dolor muscular es la recuperación activa. Una caminata suave, nadar o estiramientos ligeros. Al fluir más sangre a los músculos, llevas nutrientes y acelera la reparación. Muévete suave para sanar rápido.
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6: Las 11:37.

0: Vámonos con más rolitas. Conéctense a la bocina. Ahorita que andamos de fiesta. ¿Qué rolita van a poner?
1: Conéctenla, cualquiera de las dos.
0: Cumpleaños.
1: Conéctenla, cualquiera de las dos.
0: Chécate, chécate nada más, mis servicios.
1: Por acá nos ponen. Buenos días, dos con Tokio. Buenos días, ¿cómo estás? ¿Qué tal todo? Dice Sergio, señorita Brenda Castor. Brenda.
0: ¿Y me dijo Castor?
1: Sí, Brenda Castor.
0: Bueno, pues ya me tocaba una, o sea.
1: Una de las mías que. Y Sergio Tornamesa. Felicidades en su cumpleaños. Para ambientar,
0: gracias.
1: Les propongo un poquito de esta canción que se llama Apollo Road, de Dash Berlin, ATP. Lo escuchen en XFM. Esto es de electrónica. Está buena, ¿eh?
0: Deja que rompa, deja que rompa.
1: Que rompa, perros, que rompa, perros.
0: Esto es para iniciar, ¿no?
1: Y para ponerte bien acá. Yo, esa es la de sacarlo de todo
0: no.
1: Estás como en otro planeta. ¿Sí?
0: No estés fomentando cosas que no.
1: No me estoy diciendo que lo hagan. Cada quien. No. No, o sea, pues te das un buen viaje con esta canción. En el buen sentido. Es que ya cualquier cosa que digamos, mejor ya hay que decir antes, ¿no? Algo no, pues para respaldar. Que... Mejor, ¿qué tal si nada más escuchamos la pura canción y ya?
0: Mejor.
1: Me late. A ver, voy a adelantar un poquito,
0: mañana.
1: ¿Eh?
0: A ver, mañana.
1: Ahorita, mira, ¿eh?
0: Bien. Eso. A mí se me hace muy de precopeos, de que, ok, apenitas.
1: Ahí vamos.
0: Presón. Besos con todo, feliz cumpleaños. Brenda y Sergio, pásenla chido y un fuerte abrazo de su radio. Escucha El Jarillo. Les dedico, queremos pastel de Molotov. Saludos y abrazos.
1: Ya
0: nos ponemos en ambiente.
1: Ya quieren.
0: Ya se van a poner en ambiente. Órale, va.
1: Ya quieren.
0: Gracias por la canción. Gracias por la felicitación.
1: Dice.
0: Y aquí está.
1: ¡Órale!
0: ¡Órale!
1: ¡Eso! Muy bien, ahí está. Por ejemplo, no tenemos a través del WhatsApp. Vamos a escuchar. ¿Qué nos dicen, Brendilla?
0: Ah, esa era la rola, ¿no? San Román. San Román. ¿Y luego? ¿Pero qué nos va a decir?
1: No sé.
0: Nada más. ¿Y ya? Dice.
1: Son rumores.
0: El venado. Ahí está el venado. La segunda.
1: Ahí está, mira, aquí está.
0: Oye, pero ella misma se conectó en la bocina de su casa.
1: Ah,
0: y
1: sí,
0: ya
1: llegó,
0: nos mandó así
1: nos
0: el audio.
1: Mandó una nota de voz así.
0: Pero no, ella no habló, no nada.
1: No, nada, ni nada.
0: Pues no, está bien, ¿eh? Muchas
1: Todo
0: gracias
1: bien, está correcto.
0: ¿Cómo no?
1: Gracias, un abrazo.
0: Son rumores.
2: Ah, carajo, feliz cumpleaños a los dos.
1: Carnal.
2: Los mejores

0: Muchas gracias. Karim, qué bonitas palabras, la neta. Lo agradecemos mucho, lo valoramos mucho. ¿Qué te digo? Póngala de el Acra.
1: La, a ver.
0: ¿Sí existe o me quieren alburear? Ya no entendí.
1: No sé, que no sé de qué canción, yo creo que es esta.
0: Yo creo.
1: Dice, póngala
0: para
1: de...
0: la batucada, ponen. ¿Sí? A ver, adelántale tantito, mi tío intro.
1: Creo que ahí va. ¿Listos?

0: y que tienen su foto de perfil. Eddie, ¿te vas a conectar a la bocina? Ahorita, regresando. Ahorita dice la
1: Edith. Baile, baile, baile. Pásale, pásale, ahí está el refresco. Pásale, pásale, bienvenidos.
0: No, oye, lo tomé muy en serio y le di una mordida al pastel.
1: Sí,
0: es por eso no estoy hablando mucho, ¿eh?
1: Todo bueno,
0: me emocioné,
1: bueno.
0: Me emocioné.
1: A ver.
2: Cacorra, buenos días.
0: Cacorra.
2: Muchas felicidades a nuestro postre favorito, el buen Search. Ah. Muchas felicidades.
1: Gracias.
2: Increíble. La paz es genial en compañía de tu familia.
1: Gracias, Sergio, amigo.
2: Te diviertas mucho. Loquísima. Y te descontroles.
1: Descontrol total, ya sabes.
2: De la Macarena o la de Saturday Night de Winfield para que todos se pararan a bailar e hicieran la bonita coreografía todos juntos. Pero bueno, que tengan excelente.
1: Ah, no, ya sé cuál es Saturday Night. Ya sé
2: cuál es Saturday Night.
0: Gracias.
1: Ay, amigo. Al rato nos vemos en Morrow. Nos vemos en la calle Morrow ahí en el centro.
0: ¡Órale!
1: Ya saben, todos ya saben dónde es.
0: Ubicación de siempre, ajá, dice Sergio. Ajá. Ya ni pregunten, es la de siempre.
1: La de siempre. A ver.
3: ¡Brendita!
1: ¿Qué onda, carnal?
3: ¡Feliz cumpleaños!
0: Gracias.
3: Amigo JC, les mando un fuerte abrazo. JC. Pásenla a todo dar.
1: What's up, man?
3: Los dos locutores que queremos mucho aquí en Nexa. Amigo. La verdad es que les conozco mucho su trabajo. Son unos excelentes comunicadores.
0: Gracias.
3: Y me encanta escucharlos todas las mañanas. Aprovecho este espacio.
1: Tu rola.
3: En este jueves, casi viernes, musical. Para seguir con los festejos de los dos con todo. ¿Qué te parece una rolita movidita? Uh-huh. Pobre de ti, de Tijuana, no.
0: ¡Oh, no! ¡Esa! ¡No! Se va a poner bueno, mis selfies. Ahora sí que hagan el círculo. Dice agárrense. Así.

0: Ya se nos cayó el selfie por acá.
1: Ahí
0: está. Eddie se va a conectar a la bocina.
1: Sí, dice.
0: ¡Oh, no!
2: Esto es definitivo.
0: ¡Quítale el celular, Sergio! ¡Quítaselo!
1: ¡Dámelo! Yo ya sé que, sé que me va a responder.
0: Ya no le marques.
1: Ahorita
0: ya
1: te demuestro que me va a responder eso. Pero son las 4 de la mañana. Son las 4 de la mañana.
0: ¿Quieres ver que sí? Dice el selfie. ¿Quieres ver que sí me contesta? Selfie.
1: Pero ya no tienes crédito, tío. Mírale.
0: Compárteme datos, dice el selfie.
1: Compárteme datos, a ver. Ponle ahí.
0: Híjole.
1: Ya me harté. Ahí está.
0: ¡Órale! Sí le va a marcar. Madre mía. Veremos en vivo una reconciliación.
1: La neta.
0: Ya no te va a contestar.
1: Chale.
0: Ya no le contestó. No, te digo no. Que no lo hubiera marcado. Sí, que no te estás humillando aquí al aire.
1: Chale.
0: Trépale, Miedi, para que escuche. Y tú le tienes que decir esto. Te la dedico. Y le ponemos acá.
1: No me contesta.
0: No, pues es que ni va a contestar, yo creo. Ni por ser su cumpleaños no, le contestaron al selfie.
1: Dale, qué pena.
0: Ni modo, mi selfie. ¡Salud!
1: Bueno, salud.
0: Trépale, mi Eddie, que se tome un shot del selfie ya de una vez. Hijo, mano.
1: Dios mío.
0: Escuche la letra, carajo. Di Alex,
1: Inter. Quedé. Ahora sí que quedé como payaso.
0: Ni modo, mis selfies. Ya te tendremos que llevar con Alfredito Olivas para que te dé una terapia.
1: Ah, sí. Haremos, ni modo.
0: Nos quedó pendiente con el Eddie.
1: Pero bueno,
0: nos armamos.
1: Ahorita regresamos para sus rolas, ¿va?
0: Pero bueno, dice el
1: selfie. Pero bueno. Regístrense, por cierto, para el ratito.
0: ¿Algo que quieras decirle a la persona que no te contestó?
1: Pues mira, que se lo pierde.
0: ¡Oh!
1: La neta.
0: La neta, y en su cumpleaños eso no se hace.
1: Mira, todo esto.
0: ¡Oh!
1: ¡Ay, güey! Todo esto, güey, se lo va a perder, güey.
0: Y hay más, acechando. O sea, hay una fila aquí.
1: Manuel Turizo, mejor, mira. Vino aquí en la cabina.
0: Mi amigo.
1: Huele muy bien.
0: Esto se llama la bachata.
1: Entonces, para Spontexa.

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1: Hey, alto ahí. Detén un segundo lo que estás haciendo en la oficina, en el tráfico o en la casa. Es hora de tu pausa Bienestar. Vas a girar tus hombros hacia atrás 3 veces. 1, 2, 3. Otra vez. 1, 2, 3. Ahora, entrelaza tus dedos. Estira los brazos hacia el frente y empuja fuerte como si quisieras tocar la pared. Siente cómo se libera la tensión de tu espalda baja. Inhala profundo por la nariz en 3 segundos. 1, 2, 3. Y suelta el aire despacio por la boca. No dejes de hacerlo. Inhala. Exhala. Continúa. Listo. Tu cerebro acaba de recibir una dosis fresca de oxígeno y tu metabolismo despertó. Haz esta pausa cuando lo necesites.
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0: Oiga, bueno, pompas de jabón a través de la frecuencia naranja. Y también, importantísimo, estamos registrando a las personas que estén interesadas el día de hoy, porque ya llegó el día. Hoy, en punto de las 7 de la noche, en el restaurante Bule, tendremos el círculo naranja, Brenda.
1: ¡Corre! ¡Ay! ¿Qué pasó? Me volteé a aquel...
0: Ahí está.
1: Me hicieron la maldad. Pero bueno, sí, ya tenemos algunas personas por acá que estamos registrando y aún hay lugares. Recuerde, ya dijo Sergio Vita la ubicación, restaurante Bule, hoy 24 de septiembre en este círculo naranja. Así que adelante, todavía se puede registrar.
0: Todavía se puede registrar al 777-300-0957. Recordar que el día de hoy habrá una plática dentro del restaurante Bule acerca de duelos inconclusos con Patricia Ranfla. Ella es psicoterapeuta, humanista y tanatóloga. ¿Va? Entonces, ¿les interesa? Mensaje. Va. Nota de voz, un mensajito. Y acá estamos registrando a las personas que también les interesa. Vamos a anotarlos, vamos a dar las indicaciones porque nosotros les vamos a estar hablando para cualquier cosa o duda que tengan y confirmar su asistencia bien, bien.
1: Correcto. Ahora, para las personas que también ya se reportaron a través del WhatsApp preguntando Exapaz para Talk Friendly, también vamos a regalar, ¿te parece? ¿Uno doble? Ahorita.
0: ¿Doble?
1: Uno doble para el Exo Pet Friendly en Jardines de México este 26 de septiembre a través del WhatsApp. Foto de su lomito con el mejor look.
0: ¡Foto de lomito!
1: A lo mejor puede ser con un paliacate, un suétercito, unas botitas. El mejor look que tenga de su lomito, le toma una foto y con eso automáticamente empezó a participar. El más original se llevará el Exapaz doble para el Dog Friendly.
0: ¡Córrale al 777-300-0957! Tenemos entonces activos registros para Círculo Naranja. Tenemos también para Dog Friendly, que es este sábado 26 en Jardines de México. Y además, tenemos participación en este jueves, viernes... musical, más o menos, por así decirlo. Uh-huh.

0: viernes musical.
1: Jueves viernes musical por festejo, ¿no? De cumpleaños.
0: Correcto.
1: Vamos, vamos a escuchar a través de la frecuencia naranja Rise Slow, siendo las 12:11.
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0: Alex Fernández, Brenda. Tú sigues aquí la canción que nos manda Alex Fernández directamente hacia Brendita. Hoy en el día de su cumpleaños.
1: Es una indirecta.
0: Es una indirecta, en algo quieres.
1: Ya olvídame, Alex.
0: Que
1: ya.
0: Te dé las llaves del rancho. Ya.
1: Lo nuestro ya fue.
0: Las llaves del rancho.
1: Fue bonito.
0: Las llaves de la hacienda.
1: Fue bonito, bonito mientras duró.
0: La hacienda que tiene en Tetecala, Alex, ahí todo bonito.
1: Pero ya fue. Ya, ya hizo su vida, ya. Yo también hice mi vida.
0: Será, será.
1: Éramos unos jovenzuelos.
0: ¿Y qué?
1: Ya.
0: ¿Y qué?
1: Ya, ya, ya.
0: ¿Y qué? Ahora
1: pero
0: es que no,
1: segundas
0: mañana.
1: Oportunidades.
0: Sería, no, mañana.
1: Y lo sabes perfectamente.
0: Pues sí.
1: Es muy de libras, amigo.
0: Somos muy de libras. Pero claro. Vamos a echar las notas de voz. ¿Te parece a ver si hay más rolitas?
1: Yo voy a conectar a la bocina a través del WhatsApp 777-300-0957.
2: Mientras a Brenda, por su cumpleaños, yo le pondría la nena.
1: ¡Eso! Bien.
2: Para que baile con todo.
1: Bien, bien, bien, bien. Me gustó, me gustó. Bueno, ahora sí que prepárense.
0: No, no, sí, sí. Los corridos son más de los sueños.
3: Los prohibidos, don Colme, los prohibidos, don Colme.
1: Eso, mis X. Órale, ¿qué pasó?
0: ¿Qué pasó? ¿Qué pasó? ¿Qué
1: pasó? Me le hiciste, Jochis. Ahí va. Venga, venga, venga, venga. Yo solita me echo ánimo. Sola, sola.
0: Sola, sola, sola. Yo sola, yo sola.
3: Yo creo que otra vez baila la nena.
4: Cumpleañeros, me complacen con Bad Habits de Sharam, por favor.
0: Dale.
4: Digo para conectarla. Digo para conectar la bocina.
0: Ah.
4: Y también para conectarla.
0: A las dos. Conecten todos los
1: aparatos. Así debe ser. Así debe
0: conecten
1: de ser.
0: Conecten todos los aparatos que tengan ahí. Ay.
1: Órale.
0: Dice. Oh, yeah. Hello.

0: que la sigan pasando bonito todo el día de hoy.
1: Oh, y gracias.
0: De parte de Sonia Cari.
2: Saludos, Karen. Ay, Karen, abrazo,
1: muchas gracias. Qué bonita que te acordaste de nosotros. A ver qué otra persona a través del WhatsApp se está reportando. Personajazos, ¿eh? Nada
2: una
1: más.
2: Pura banda, ¿eh?
3: Mi Brenda, muchas felicidades, feliz cumpleaños, ¿eh? Y una rolita que falta la botina en la del final de nuestra historia del Grupo Quintana. Ahora qué madre. Acá una cumbia, acá un guapachoso, ¿sí o no? Feliz 45 años, mi Brenda. Ya andamos.
1: Ay, no. Todo, ¿eh? No, ¿qué pasó?
2: Carnal.
1: Selfies, pero esa no era. ¿No? Dijo una cumbia guapachosa.
2: ¿Y cómo se llama? Ya entendí, ya sé. Ya, olvídenlo. ¿Viste?
1: Es que sigue dolido de que no le contestaron la llamada.
2: Ya sé, quedé al aire.
1: Oye, ¿cómo que 45 años, mi Farru? Pues, ¿qué pasó?
2: La electrocumbia.
1: No nos ofendamos, mi Farru. Si somos del mismo barrio, ¿de qué pasó, mi Farru?
2: Se vayan ahí en la
1: llevadía. Vamos cerrando de una vez aquí a Vina Universidad. Si ayer cerraron

0: Oye, muchas felicidades a ambos por su cumpleaños. Que se la pasen muy bien el día de hoy. Muchas gracias. Mira, ya nos mandaron al burrito, al lomito.
1: Para que se vaya al Dog Friendly.
0: Ok, ahí ya tenemos ganador, ¿eh? Ya tenemos ganador. Aquí hay otra participante. Vamos a ver quién de los dos, pero básicamente ya tenemos ganadoras. Ya tenemos ganadoras. Ahí está. Otra canción, sí o sí. ¿Y esta es personal, mis selfies?
1: ¡Hala! A Benita, aquí nos va a dar, vamos a recordar.
0: ¡Claro!
1: Aquí vamos a ir a hacer memoria, ¿con quién o para qué o qué?
0: No, mira, ahí te va. A ver si los hago viajar en el tiempo, mis selfies.
2: Suavemente, bésame.
0: Este es un himno para mí.
1: El himno de la Brenda. O sea, ¿qué el himno?
0: No. Yo no dije eso. Arresten a Sergio Vieta.
1: Arresten. Ya ven ahí.
0: Muy rola noventera, por supuesto. Pero quiero que sepan que

0: rápido. Acá dice Manolo, Brenda y Sergio, felices 25 años. Gracias.
1: Gracias. Mira qué diferencia, ¿no?
0: Oigan,
1: ¿qué barro?
0: ¿Dónde va a ser la pachanga para caerles con un agua loca?
1: Ándale, unos azulitos, Miedi.
0: No, hombre, así como la última vez. Armamos una poción. Oh, estás haciendo magia.
1: Estás haciendo magia. Hay que hacer magia una vez más. Una vez más. Ya se pusieron las buenas.
0: Las de acá, las
1: ya estoy.
2: Y por cierto, por los nervios, ya se me andaba pasando felicitarlos. Y pues muchas felicidades. Creo que la canción que les pondría su cumpleaños sería esa que dice: ¡Que comience la fiesta!
1: ¡Órale! Se nos paró ahí hasta de la emoción.
0: ¿Qué comienza? Se paró el corazón.
1: Sí, claro.
0: Que comience la fiesta, yo creo que es esta, a ver. ¿Está?
1: Que comience la fiesta.
0: La de TikTok, ¿no? Sí, ahora sí, ya empezamos.
1: Híjole, ya no le muevas, papito, ya déjala que suene. Ahí está. Oh, que la canso. Oh,
0: ya, déjenme.
1: Sí, que no es su cumpleaños.
0: Sí, déjenme a mí así. Muy chiquito.
1: Eso, Eddie. No, Eddie, no te quites la

0: Big Love, el Selfies, número uno al Far. Además, hay que cerrar mi avenida Universidad.
1: Hey.
0: Si los del partido ese pudieron, ¿por qué nosotros no? Y aparte, hay que poner...
2: Anda bien enfiestado ya nuestro compa.
0: ¿Cómo de que no? Y unos cumbiones locos. Prepárate para bailar, ¿eh? Sacudir el cuerpo. Y si no, nos agarramos a fuerte. Eso, chico.
1: ¿Cuál?
2: ¡Órale, órale!
1: Pero yo te

0: Conéctate a la bocina.
1: De hecho, ahí la puso hace rato.
0: Porque hasta tenemos coreografía. ¿La vamos a bailar hoy? ¿O no?
2: La calabaza.
0: Ya no sabemos la coreografía. A ver si lo grabamos hoy de cumpleaños. ¿Sí o no? Y Sergio. Ah, ya dijo porque sí. Autorizado por Fer, ya no por Chayanne. Autorizado por Fer.
1: Bueno, vamos con Camilo.
0: Listo, ahí está. Pues ya.
1: El árbol.
0: Ay, no, qué rolo. Camilo vino a la fiesta. Y trajo Evaluna y trajo Amaranto y a Índigo.
1: Y a Índigo.
0: No, pues toda la pandilla.
1: Y nos trajo Amarantos aparte.
0: Aparte.
1: De chocolate.
0: En todas partes.
1: Ponte esa.

0: En lo que ordenas, nosotros regresamos. Dos Cotos. 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
2: Ya son las 12:40. ¿Dónde anda el ExaMóvil con las exalitas?
3: Pues ya.
2: Márquenme, ¿no?
3: De una vez, córrele porque están ahí justamente en Lomas de Aguatlán, a un costado del Parque Denver.
2: Así es, ahí los
3: esperan. Por Londres.
2: Con también unas calquitas. Y si usted llega a la calquita o la aplicacioncita, y le van a dar una exaletita.
3: Correcto. Abrace el buen Irwin, también eso incluye.
2: Dale un abrazo y un beso.
3: Besos no. Solo incluye el abrazo y la exaleta y su calca pegada y aplicación descargada.
2: Ahí con toda la banda y el buen SAT. Ahí vayan con la exaleta a Parque Denver.
3: Órale, en todas partes.
2: Ponte exa.
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3: El peligro de estar sentado. ¿Entrenas una hora al día, pero pasas las otras 8 horas sentado en una silla? La ciencia lo llama el síndrome del ejercitador sedentario. Pasar más de 2 horas seguidas sentado apaga la enzima lipoproteína lipasa, encargada de procesar las grasas en tu sangre. La solución, ponte una alarma y haz snacks de movimiento. Cada hora, levántate 60 segundos, haz 10 sentadillas, estírate o camina al baño. Mantén a tu metabolismo despierto todo el día.
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0: a decir yo? Ya estoy viejita, se me va la onda.
1: ¿Qué les iba a decir yo, chavos?
0: ¿Qué les iba a
1: platicar de algo?
0: Ay, oye, también gracias a toda mi familia que desde muy tempranito ahí me pusieron las mañanitas y todo a la distancia. Los quiero mucho, los amo mucho. Lo agradezco. Ya voy a llorar. Ay, yo.
2: Nena, ¿por qué? No,
0: creo que ya me pegó la edad.
2: Yo te ayudo para que no llores.
0: En lo que se me olvida y en lo que ya lloro por todo.
2: ¿Qué iba a querer decir?
0: No, y luego me pone música triste. No, Silvi, estábamos bien con la voz. Música sentimental. Busco música para hacer llorar, aprendiz.
2: Sí, pues, nada, bueno, ya. ¿Qué querías decir?
0: No, agradecerle a todos, a toda la producción.
2: Sí, claro.
0: Que se rifó adornándonos aquí. Que se vieron bien chidos comprando nuestros pastelitos.
2: Porque sin globitos, no hay pachanga.
0: Mira. Es correcto. Ese mensaje está bueno.
2: Ese mensaje está bueno para hacer.
0: No como hace rato de tú métete de todo. Ni pega. Eso no. Obviamente al viejo Reddy. A la Double F. Así ya terminando la película.
2: Así nos vamos. Nos vamos ya. Cuídense.
0: Double F. ¿Que ya regresaron de regalo de cumpleaños? ¿Ya otra vez están casados?
1: Sí, ya.
0: Perfecto. Solo por hoy.
2: El amor volvió a nacer.
0: Solo por hoy. También el buen Ernesto. Estuvo Irwin también rifándose ahí en el festejo y demás. Gracias a todos.
2: Y a toda la empresa que también nos hizo los pastelitos. Estuvo ahí cantando las mañanitas, vaya.
0: Correcto.
2: Sí. A todos por sus muestras de cariño vía WhatsApp. Vamos a darle. Que se nos olvide. Y que se nos pase lento ese de 29 a la otra transición.
0: Sí, ya para subir al tercer piso.
2: Sí, ya. No.
0: Saludos, Brenda de Kike Man.
2: Buena, Kike Man.
0: Buena, gracias.
2: Sí, saludos, Kike Man.
0: Los que mandaron para participar en Dog Friendly, felicidades.
2: Sí.
0: Ya ganaron, ya. Ahorita los anotamos. Y las personas igual mandaron sus datos para el Círculo Naranja
2: así
0: de
2: es.
0: Hoy. También ya están registrados.
2: Sí, así es. Recuerden, hoy en el restaurante Bule a las 7 de la noche tenemos esta plática con especialista y todo para que, pues bueno, estén bien pendientes, lo agenden. Duelos inconclusos con Patricia Ramfla, psicoterapeuta, humanista y tanatóloga. 7 de la noche en el restaurante Bule. 777-300-957 para las que faltan de registrarse. O si alguien tiene un amiguito y ay, pues miren, vamos a registrarlo a él o así, manden un mensaje. Va.
0: Correcto, ahora ya lo sabe. Entonces, a través del WhatsApp 777-300-957. Y como esto, va bajando el telón poco a poco, lentamente. Gracias, los amamos.
2: Mañana a las 10.
0: Que cambien.
2: Mañana a las 10 a través del 957.
0: Mañana a las 10 me escucharán solamente a mí.
2: Ah,
0: en esta taquería de confianza. Porque Jorge. Sergio Vieta se va a ir con las nenorras.
2: ¡Órale!
0: ¿Cómo se debe?
2: Voy a perder por ahí.
0: ¡Órale!
2: Se abren.
0: No, mi semi, nada de perderte. No. Bueno, dicho esto.
2: En los ojos de alguien que está muy atrás.
0: ¡Qué bonito!
2: Gracias, mira.
0: Que le dé un beso, Fer, de cumpleaños. Y que con eso cerremos el programa. ¡Ay, qué! Beso. No creo que venga Fer.
2: Hola, mira, soy Fer.
0: Oh,
2: ¿ya viste?
0: Como marioneta. Hola, soy Fer.
2: Hola.
0: Dicho esto, cuídense mucho.
2: Nos vemos.
0: Bonita
2: tarde. Se quedan con Paul, se deja con Paul. Se pueden registrar con él todavía, para Círculo Naranja.
0: Y en todas partes.
2: Pontex FM, gracias a todos.
0: Bye. Muchas gracias, los amamos.

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0: ¿Cómo están? Qué gusto saludarlos arrancando este día. Por fin, ya jueves. En la mañana estuvimos repartiendo el Marciacombo ahí en control remoto muy tempranito. Y ahora ya andamos aquí con todo el gusto del mundo. En los controles, mi queridísimo Eddie Bears, a cargo de producción de este programa. Más tarde viene la Bibi Cappuccini. Y en los en la plataforma digital y la parte de medios de comunicación digital de Exa Cuernavaca, mi queridísima Fair Fits con todos sus equipos, sus secuaces, sus amigos. El equipazo que se carga Fair Fits con medios digitales. Y yo, tu amigo Paul, te doy la más cordial bienvenida, que tengas un excelente juevesito y que todo el mundo sea bienvenido y bienvenida a Destrexa.
1: Yo.

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Hoy tenemos el Círculo Naranja, recuerda, 7 de la noche, para todos aquellos que ya se registraron, qué buena onda. Los demás que quieren ir y todo, porque va a ser muy bonita la experiencia que vamos a platicar con un especialista. ¿Y cuál es el tema? Bueno, primero te recuerdo el lugar. Vamos a ir al restaurante Bule, allá al centro de Cuernavaca, un lugar muy bonito. Si no tuviste la oportunidad de acompañarnos en la pasada experiencia que tuvimos justamente allí, te perdiste de muchas cosas muy buenas, gente muy linda en la mesa de conexión Bienestar Lord Logistics. Ahora le toca al Círculo Naranja. Vamos a platicar, a conocer, a compartir con un especialista que va a dar una sesión muy interesante. ¿Qué tiene que ver con lo interesante? Bueno, va a platicar un poquito de esos duelos que no comprendemos, de esos duelos que nos detienen, de esos duelos que nos atañen, de esos duelos que no nos dejan continuar. Y por eso, bueno, es muy importante que aprendamos a superar. Pero superar no significa fácilmente como olvidar, ¿eh? Hay recuerdos que siempre están ahí. Y hay personas que llevan años cargando conversaciones pendientes. ¿Qué pude haber dicho? ¿Qué dije mal? ¿Lo que hubiera sido si yo hubiera comentado tal cosa? Pues obviamente ese diálogo interno contigo mismo, pues nos mantiene emocionalmente atrapados. No todo lo que cargamos nos pertenece para siempre, ¿eh? Puede ser culpa, enojo, resentimiento, miedo, tristeza. Pueden haber tenido sentido en determinado momento, pero también podemos aprender a procesarlos. El duelo, te recuerdo, no tiene un calendario universal, ¿eh? No es como, ah, ya, hasta aquí te vas a curar y vas a estar muy bien, ¿no? No existe una fecha exacta para decir ya deberías haberlo superado. Cada persona recuerda que atraviesa procesos de manera distinta. De eso va a tratar el día de hoy. Allá a 7 de la noche, la gente que ya se registró, bienvenidos. ¿Quién no? Híjole. Me queda un lugar nada más. ¿Quieres ir? Mándame el WhatsApp de cabina, que es el 777-300-0957, y de Paul, yo quiero ser la última persona invitada por todos ustedes del 957, y vamos a lanzarnos, ¿ok? Soy Paul, este programa se llama Destrexa, Gran Jueves.

0: bastante interesante y algo que me encanta, porque si tienes un peludito de cuatro patitas en casa, esto es para nosotros, esto es para ustedes. 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
7: Si solo haces cardio porque crees que las pesas son solo para ponerse mamey, estás equivocado. El músculo es el órgano metabólico más importante para envejecer con salud. Levantar peso fortalece la densidad de tus huesos, mejora la sensibilidad a la insulina y mantiene tu metabolismo joven. Después de los 30 años, perdemos hasta un 5% de masa muscular por década si no entrenamos fuerza. No le tengas miedo a las pesas, son tu mejor medicina antiedad.
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Yo, ya la 1:53. Oigan. Hoy ya avisó Liam Gallagher, el vocalista de Oasis, que esta gira del 2027, que se llama Live 27 de Oasis, podría ser la última gira de Oasis, tal cual. Ya dijo, bueno, fans, aprovechen, consigan sus boletos, porque los shows del 2027 podría ser nuevamente la última vez que vean a Oasis. Podría ser estrategia de marketing o algo que realmente muchos vemos y tal vez también compartimos y no definimos o no trabajamos. Que puede ser algún reclamo, que pueda ser alguna bronca, alguna vibra, algún momento, algún rencor que tengamos en contra de algún familiar y ya no quiera ser parte de eso. No, ese tipo de trabajo, ¿tú sabes qué? No te perdono, mi querido Noel Gallagher, porque esa vez no me prestaste tu guitarra y yo quería tocar con tu guitarra. No, hombre, y de ahí se armó un... No, ¿o sabes qué? Yo no, porque me di cuenta que esa vez tú ganaste 10,000 euros más que yo, ¿no? Cuestión de dinero. No. Ya me di cuenta que te... Ese tipo de situaciones a futuro nos conlleva a tener mala evolución en cuestiones de productividad, de relaciones sociales, de trabajo, de empatía. Por eso les digo que hoy es una buena oportunidad para trabajarlo. Y tú no seas como los Gallagher y no andes ahí todo el tiempo buscando bronquitas y diciendo, ay, ¿sabes qué? Yo la verdad aquí termino todo el asunto. ¿Cómo está el rollo? Recordemos que tenemos el día de hoy el Círculo Naranja. Este Círculo Naranja, que es una plática a cargo de un especialista que la neta va a estar de lujísimo. Allá nos vamos a ver. Corre a cargo de la querida Patricia Ranfla. Es psicoterapeuta. Es psicoterapeuta humanista y tanatóloga. 7:00 p.m. en el restaurante Bule, ahí en el Hotel Flor de Mayo, en el centro de Cuernavaca. Allá vamos a ver, porque el tema va a ser duelos inconclusos. Tal vez como los Gallagher, que traen un duelo por algún momento, traen algún rencor, traen una situación de mala vibra y no lo trabajan, no lo dicen, no lo exploran. Y ojo, no hay vigencia. El ejemplo claro son ellos, ¿no? No hay vigencia. Uno puede cargar el duelo durante años y años y años y no porque yo lo superé más rápido significa que tú tienes que ser igual. Y no por trabajarlo yo más tiempo significa que estoy mejor que tú que lo trabajaste unos tiempos. Vamos a platicar de eso hoy. Me quedan pocos lugares. Quiero invitarte. ¿Quieres acompañarnos? Me quedan muy pocos lugares. Yo te recomiendo que ahorita, si por ejemplo dices, no, yo estoy muy bien, pero la neta viví una experiencia que me ayudó muchísimo platicándolo, escuchando, guiándome. Y bueno, es una buena oportunidad con esta, lo que es nuestra queridísima psicoterapeuta, humanista y tanatóloga, esta querida Patricia Ranfla, hoy en el restaurante Bule, en el centro de Cuernavaca. ¿Quieres ser parte? Bueno, si tú ya lo hiciste bien, tú lo lograste, pero tú conoces a alguien que no está pasando un momento, que tiene ese duelo que no ha podido exterminar, trabajar, transformar, producirlo de una manera más positiva, llévalo, invítalo, invítala, llévala. Porque esa parte ya lo platicamos en el Bienestar Lord Logistic. No porque el hecho de verte mal, mi responsabilidad es sacarte eso, no, pero sí es acompañarte. Y si puedo acompañar, y si tú puedes acompañar a esa persona que sabes que está pasando por una situación complicada de duelo, de los inconclusos, algún matrimonio fallido, alguna relación que ya no se dio, algún momento, una de mis mejores amigas hoy en día, ¿saben cómo se hizo? Yo recuerdo, tuve un evento con XFM, una exapari hace años. Y ella era parte de las clientes y patrocinadoras del evento. Yo me acerco a decirle, güey, ¿por qué no estás disfrutando de la noche? Está padrísima, artistas, todo evento. Me dijo, Paul, no tengo ganas. Se tomó la mano. Se quitó el anillo de compromiso y me dijo, lo acabo de cachar con otra mujer. Y nos íbamos a casar en 2 semanas. Dije, no, hombre. A mí se aumentó mi exapar y mi evento. Ya estaba yo para echar la fiesta. En ese preciso instante me tocó ser la persona que escuchara, que platicara, que propusiera. Pero a veces no tuve que ser tanto. Nada más me hablé y decía a mi amiga, Paul, gracias por escucharme, Paul, esto. Fui trabajándolo. Hoy en día es una mujer... De verdad, muy transparente y muy exitosa y me da mucho gusto. Fue mucho tiempo lo que tuvo que trabajar. Y esos duelos nadie los escogemos, sino de la nada llegan y con la vida se presentan. Por eso te invito que hoy, si conoces a alguien y quieres ayudarlo, si tú eres esa persona que necesita ayuda, duelos inconclusos con la psicoterapeuta Patricia Ranfla, hoy en el restante Bule. ¿Quieres ser parte de eso? Hoy a las 7:00 p.m. Una horita, platiquemos, escucha a la gente, escucha a los especialistas y encuentra ese camino que creo... que lo merecemos. ¿Estás de acuerdo?
mándame en ese momento ya al WhatsApp de XFM. Quiero ser parte, Paul. Te doy más información al 777-30-00957. 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Acompáñanos o acompaña a alguien y ayudemos a alguien. Bien, XR, Lord Logistics, ponte XR.

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0: 2:18, estás en XFM 5.7. ¿Qué está pasando? Ya la empresa de Mark Zuckerberg presentó el MetaConnect 2026, que vienen con nuevos lentes, obviamente con IA. Pero lo que está llamando atención en redes sociales y lo que está siendo más comentado es un nuevo agente de IA. Va a haber un agente personal que se llama Muse, así como la banda. Este nuevo agente personal de inteligencia artificial de Meta, que bueno, en este evento pues lo dieron a conocer con esas funciones que pueden realizar mientras tú vas con tu día a día, ¿no? Él podrá ayudarte a analizar sitios web, planear viajes, revisar vuelos, buscar formas de ahorrar el seguro, o también ayudarte a conseguir, no sé, algún reembolso. Además, puedes personalizarlo con voz, el acento, la velocidad de hablar, el estilo de conversación. Y bueno, también ya adelantaron que Muse también llegará a los lentes durante los próximos meses. Y obviamente se une también a la empresa de la manzanita, porque bueno, también poder trabajar con estos dispositivos, con autorización del usuario. Y entre plataformas anunciadas para, obviamente, que podrás utilizar con conexión diferentes servicios para facilitar tareas, viajes, compras, con supermercados, con tiendas de plataformas, con boutiques, con de todo hay en Estados Unidos. Sabes que, bueno, prácticamente también en México ya empieza a haber un poquito más de apertura en el ámbito del shopping. Y bueno, es como un pequeño Tamagotchi digital. Está curioso, pero bueno, por más que haya IA y por más que platiques, jamás va a reemplazar a un ser humano. ¿Estás de acuerdo, no? Yo, por ejemplo, llego y le puedo decir a IA, oye, me siento triste por esto. Oye, siento que no he podido externar mi sentir ante tal situación. ¿Qué mejor que llegar con mi operadora, con mi amiga Vivi Capuchini y decirle, amiga, estoy muy contento por esto, viví así, mi experiencia fue así, tal cosa? O una vez llegó mi Vivi y me dijo, amigo, me siento un poco mal porque me pasó esto con un caballero. No, hombre, dije, malditos patanes. Pero ella ya superó este duelo. No se le dio una relación, pero hoy está más contenta porque tenía que llegar a alguien mejor. Y hay mucha gente que sigue cargando con esas experiencias negativas de vida. Y cuando llega otra persona más chida, no le das oportunidad. No te das oportunidad porque vienes como lastimado o lastimada de tu experiencia negativa. Por eso esos duelos que no necesitamos, jamás te va a dar un buen consejo la IA. Qué mejor que un especialista. Hoy tenemos un especialista, hoy 7 de la noche, restaurante Bule, ahí en el hotel Flor de Mayo, en el centro de Cuernavaca. Me quedan pocos lugares, ¿quieres? Ya, acompáñanos, vamos, porque hay duelos que te apuesto que estás cargando y los duelos no tienen vigencia, te lo he recalcado, Ya hay hasta 8, 10, 15, 20 años con un duelo que puede ser por un proyecto que no se le realizó, por un qué hubiera pasado, o un no lo dije en su momento, o un Dios mío, esa chamba era para mí, no me lo dieron, o simplemente yo la amaba tanto y tristemente hoy simplemente le llevo flores al panteón. O sea, hay muchos tipos de duelos. Vamos a trabajarlos hoy con este especialista, con Patricia Ranfla, en el restaurante Bule, 7 de la noche. ¿Quieres ser parte? ¿O te gustaría ayudar a alguien y acompañarlo? Pues ya, mándame mensaje ahorita al WhatsApp de cabina al 777-300-0957 y vámonos con la zona, el círculo naranja, que es la plática para no cargar esos duelos que han sido pues marcados, que están inconclusos y que podemos buscar una luz para encontrar un buen camino. Soy Paul, manda tu WhatsApp y regístrate ya ahorita. Ponte Exa.
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Vaya, ya de regreso en Exa 95.7, ya 2:34 minutos. Aquí tengo más personas que se han unido al Círculo Naranja. Muchas gracias, oigan. Por acá dice ya, Paul, al rato nos vemos. Sí, exactamente, pero no vas tú y yo solos. Va el equipo de XFM, va nuestra especialista Patricia Ranfla, que es psicoterapeuta, también tanatóloga, que vamos a hablar del tema de los duelos, esos duelos, esa parte, ese momento. Eso que puede ser un duelo, ya lo sabes, tiene que ver con, bueno, un proyecto no logrado, de alguna pérdida de algún ser amado, algún plan de vida que fue frustrado, algo que no dijimos en su momento, y eso puede transformarse o trasladarse a alguna inquietud de manera física, ¿no? Y que realmente nos puede afectar en la productividad, en la parte social, en muchos ámbitos de la vida nos puede afectar. Por eso hoy platicaremos justamente con nuestra especialista. ¿Quieres ser parte? ¿Te gustaría vivir la experiencia del Círculo Naranja dentro del marco de Bienestar Lord Logistic? Bueno, no tienes que pagar nada, nomás tienes que acompañarnos. Tienes que llegar a acompañarnos allá, pero necesito tu registro. Mándame ahorita al WhatsApp de cabina. Ahí te van dos veces, ¿eh? 777-30-00957. Ahí te va. 777-30-00957. Dice, Paul, quiero ser parte del Círculo Naranja. Hoy, hace un tiempito, 7 de la noche, restaurante Pool en el centro de Cuernavaca, nos acompañarás. Llega como 6:45, 6:40 de la tarde, platicamos un poquito y después disfrutamos de la sesión con ese especialista. Entonces, esas cosas que aún tenemos que cambiar y no sabemos cómo, o lo hemos intentado tanto, que dices, yo llevo 20 años, ya soy caso. No es caso perdido. Pueden ser 20, 25, 30, pero lo importante es trabajarlo, ¿ok? Hoy nos vemos Círculo Naranja. ¿Quieres ser parte? Manda el WhatsApp y dime que quieres ser invitado y te registro con todo el gusto del mundo. Que es dentro del Bienestar Lord Logistics. Soy Paul, vive Cappuccino y vamos con esta excelente canción que todo mundo coloca en los stories y todo mundo postea en redes sociales. Aitana, superestrella en el 95.7.

Nexana de 5.7, muchachos, listos. Oigan, gran noticia para todos aquellos fans de la música del señor Ozzy Osbourne. ¿Se acuerdan de su concierto de despedida? Que de hecho me acuerdo que hice un especial de Rock en Nexana, nada más de todas las bandas y line-up que tuvieron por esas horas interminables del concierto de despedida del señor Ozzy Osbourne. Bueno, Back to the Beginning es la nueva película de este último show. Ya habrá proyecciones especiales, obviamente, de todo el trabajo que se ha documentado de esta despedida definitiva, señor Ozzy Osbourne. Y ha llegado a la pantalla grande. Obviamente, en este pequeño filme, pues se plasma todo lo que se vivió en lo que fue la última presentación a través de bastantes cámaras, seguimientos, solitarios. Y además, la participación con sus integrantes de Black Sabbath. Y la neta, está muy interesante. El día más grande de la historia del metal, como lo recuerdan muchas personas, con este line-up de bandas invitadas como Metallica, Tool, Guns N' Roses, Gojira, Lamb of God, me gusta mucho Lamb of God, Pantera, Alice in Chains, Tom Morello, Billy Corgan, Jack Black, muchísimos. Aquel pasado 5 de julio del 2025 en el Villa Park Stadium de Birmingham para rendir los honores al príncipe de las tinieblas, Black Sabbath también. Si tú eres fan de la música, estarás de acuerdo que la música es una buena herramienta y de los buenos momentos para salir adelante de muchas situaciones, ¿no? Ay, rol, yo soy de las personas que si algo me está como cabizbajeando, me pongo rock. Me late prender las frecuencias altas y la neta es una herramienta que ocupo mucho para estar bien. Pero si tú tienes ya, has intentado muchas oportunidades de estar bien y no puedes con ciertos momentos de la vida, con esos duelos inconclusos, bueno, te recomiendo que hoy en la cita, 7 de la noche, nos vemos allá en el restaurante Bull, en el centro de Cuernavaca. Pero más informes, primero tienes que registrarte. Mándame un WhatsApp al 777-300-0957. Dime, Paul, quiero ser parte de la experiencia del Círculo Naranja, ir con este especialista. Vamos a ver varios, varias personas, pero el tiempo se me está terminando y el cupo es limitado. Entonces, apúrate ya, hoy 7 de la noche, date una oportunidad de trabajar ese duelo, esas cosas que estás cargando y que ya deberías de empezar a dejar a un lado. 2:53, Círculo Naranja, dentro de Vinixar, Lord Logistics.

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con avances tecnológicos que nos han dejado así. Así, mira. Así, mira. Obviamente no me viste porque es radio. La gente, pues, ¿cómo está el Paul? Y con su cara de menso. Ay, así, ¿no? Pues no se preocupen, ya me acostumbré. Oigan, quiero contarles que no se imaginaban que seguramente hay muchos o muchas que nos da como el temor, ¿no? Bueno, yo creo que no, a mí sí me gusta que me inyecten. Estoy enfermo, que me inyecten. No me dan miedo las agujas. Es como algo muy... Para mí es como que, sé que voy a estar bien. Pero hay mucha gente que, por ejemplo, he conocido amigos que les encanta tatuarse, pero que les pongan una inyección porque están enfermitos, no lo superan, ¿eh? No pueden con eso. Ahora imagínate en esto que te quiero contar, ya hay un robot. Hay un robot que va a ayudar a los seres humanos a que te saque sangre. Sí, este robot ya existe. La FDA autorizó ya, Aleta se llama. Es un dispositivo robótico que puede realizar una extracción de sangre de forma autónoma. Aunque siempre bajo la supervisión, obviamente, de un profesional que está capacitado. Me imagino que algunas enfermeras. Y tendrá esta capacidad, ¿no? Algo así que tú tranqui, la máquina sabe cómo hacer su trabajo. Y tendrás que ahora sí ya liberarte de esas personas que practican con tus venas. Estoy bien morado, ya sáqueme la aguja. Ya me sacó como 32 mil litros. Ay, no sea exagerada, señora. Pero bueno, la tecnología y lo que nos espera, ¿eh? Si ya existen robots que nos sacan sangre, va a haber seguramente unos otros más que nos ayudarán a otras cuestiones de la ciencia y salud. ¿Para qué te gustaría tener un robot para hacer el quehacer en casa? ya lo propuso los supersónicos hace muchísimo tiempo con que era robotina, ¿no? Pero un robot que te saque sangre va a estar interesante. A mí me gustaría un robot que te haga ahí un tatuaje. Va a estar chido y... Ah, no, Paul, no. ¿Qué pasó con mis amigos con el arte realmente? El arte que hacen mis amigos tatuadores y tatuadoras. No, tienes razón, mejor, mira. Lo he hecho en un saco roto lo que dije hoy. Que no se vaya al carajo. Vamos con más hoy, Paul. Buena tarde, estás en Destrexa.

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través del 95.7 OMS. Aquí se me quedaron las cosas. Oigan, ya al ratito nos vemos a las 7 de la noche en el restaurante, lo que es Bully, dentro del Hotel Flor de Mayo, ahí en el centro de Cuernavaca. ¿Alguna duda? Consúltame a través del WhatsApp de cabina. Vamos a tener esta plática con una especialista hablando de duelos, momentos, situaciones, energía que no debemos cargar y que tal vez no sabemos cómo liberarnos, y cada quien tiene su tiempo. Cada quien tiene su momento. No es una vigencia para todos de manera universal. Y no andes ahí blandengueados de cómo... ¿Saben cómo quién andaban blandengueando y sí le dio miedo y no supo cómo lidiar la situación? Mis amigos de Banda El Recodo. ¿Sí supieron lo que le sucedió? ¿No supiste, mi querida, mi querido Eddie Birds? Al rato que venga Vivi Cappuccini te va a confirmar. Le pasó a mis amigos de Banda El Recodo, pues andan en gira por Europa. Ya los chicos, de manera divertida, creativa, yo creo como ese tipo de situaciones o activaciones de flash mob, se les ocurrió tocar en un lugar histórico de Londres. Pues nada más y nada menos, andaban en el Tower Bridge, muy cerca, un lugar muy emblemático de la capital británica, bueno, capital de Inglaterra. Y ellos se ven, se muestran ahí justamente, todos así tal, ya es, los 32,225 integrantes de Banda del Recodo, bien arregladitos, con todos sus instrumentos, trompetas, tambora, sax, todo tenían, ¿no? Clarinetes, pues empezaron a cantar, empezaron a tocar, todo. Pero, ¿qué creen? La gente de todo el mundo, obviamente, sacaron celulares y empezaron a grabarlos, a verlos, y dijeron, ¡wow! No llevan ni media canción. Y llegó la policía londinense y dijeron, ¿sabes qué? ¡Stop! ¡Stop, please! Y dijeron los del Recodo, aquí no podemos jugar, aquí nada, que conozco al amigo, que es secretario, que es regidor. ¡Bye! Patitas, ¿para qué las quiero? Quitaron sus música y vámonos, que no te pase lo mismo. Buenas tardes, soy Paul. Gran jueves, ponte Exa.

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El cuerpo humano no fue diseñado para aguantar altas temperaturas. 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
11: Le tenemos pánico a la sal, pero el sodio es un mineral vital para tus músculos y también para que tu cerebro funcione. El problema es la sal refinada de mesa, procesada y sin minerales. Si entrenas o sudas mucho, prueba cambiar a sal de mar no refinada o sal rosa del Himalaya. Contiene más de 80 minerales como magnesio y potasio. Agrega una pizca de esta sal a tu agua por la mañana. Esto hidrata tus células a niveles profundos, evitando migrañas y fatiga.
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Ok, yo ya me voy, pero recuerdo, nos vemos en punto de las... Al cuarto para las 7, por favor, hay que llegar puntualitos a toda la banda que ya se registró. Va a ser una experiencia muy bonita. Duelos, momentos. Yo también, si me ves medio frágil, si me ves como que me llega el sentimiento, porque hay cosas que también yo trabajo, hay cosas que yo sé que debo mejorar, y hay cosas y cargas que estoy poco a poco liberando. Seguramente tú también estás igual, ¿no? O has superado, y a mí me encantaría escuchar esos éxitos y esos casos de vida siempre para bien. Y por eso estaremos con este especialista y será parte de nosotros con la psicoterapeuta y tanatóloga Patricia Ranfla, hoy a las 7 de la noche en exactamente lo que es el Hotel Bullen, perteneciente al hotel lo que es Flor de Mayo, en el centro de Cuernavaca. Ahí andaremos de 6:45 de la tarde para que llegues temprano. No vas a pagar nada, al contrario, sé parte de esta experiencia, ¿ok? Te registraste, genial. Si quieres ayudar a alguien, llévalo, apóyalo, que esa persona empiece a trabajar o se guíe de manera con un especialista y, por supuesto, consigamos mejores objetivos de vida, que es el hecho del bienestar. Bienestar Lord Logistic. Yo me voy, gracias a mi querida Vivi Cappuccini, la capona del operador de la Radio Naranji, a mi queridísima Fairfits Medios Digitales, a su equipo de Medios Digitales, el buen Néstor, también Sharon, Mia, el buen Ahmed y también Irwin en la calle con el Examoil. Pásala bonito, gran tarde de jueves y en todas partes, ponte Exa. Bye bye.

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0: con 4 minutos, damas y caballeros, sean ustedes bienvenidas, bienvenidos un día más, un programa más a través de la frecuencia naranja en esta edición de Bienexar, donde te estaré acompañando como todos los días a través de Exa FM, a través del 95.7 de tu radio, durante esta hora de 5 a 6 de la tarde con temas, con expertos, con muchas cosas que vamos a estar platicando con todos ustedes, que sobre todo se han quedado pendientes en pláticas anteriores. Y es por eso que estamos aprovechando que mi querida Lucero está aquí con nosotros en la cabina de Exa FM. Nos decías que no estás tan acostumbrada a que te diga Nadia.
1: No.
0: No, pero bueno, te vamos a decir Lucero el día de hoy, si es que tú nos lo permites. Lucero Rojas Peláez, quien está con nosotros, para platicar acerca de los mitos que hay detrás de la alimentación. Porque vamos a ser muy honestos, mi querida Lucero. Vamos a ser muy honestos y con esto me gustaría ir abriendo la entrevista del día de hoy. Los seres humanos, específicamente los mexicanos, porque pues no, yo no nací en otro país, yo soy la única nacionalidad que conozco es la mía, pero creo que en general los mexicanos y los latinoamericanos tenemos como una mala cultura de la alimentación. Se puede deber a múltiples factores, se puede deber, por ejemplo, a los factores en donde durante un largo periodo de tiempo nuestra civilización estuvo en un periodo de escasez y tuvimos que aprender a comer pues lo que nos llenara y no lo que nos nutriera, ¿no? Y de alguna manera, pues bueno, la gastronomía mexicana, lo platicábamos la vez pasada, está basada, y yo sé que ahorita en este momento mucha gente que ama la garnacha mexicana me va a estar recordando a mi mamá todo este rato, pero... es la realidad, ¿no? De hecho, hay un chiste de Sofía Niño de Rivera que dice, ¿qué es la comida mexicana, no? Tortilla, que dice tortilla, queso, crema y salsa. Así son los chilaquiles, las enchiladas, los tacos. Y si no es tortilla, ¿no? Es una forma de maíz evolucionada, digámoslo así, como las gorditas, las quesadillas. Entonces, bueno, estamos acostumbrados a que nuestra base alimentaria pues no tenga un rumbo nutrimental, sino únicamente con efectos de saciarnos. Pero mi querida Nadia, ¿por qué nos pasa eso a los mexicanos? ¿Y cuáles son los mitos, que de eso vamos a platicar el día de hoy, cuáles son los mitos más comunes en la sociedad mexicana al momento de alimentarnos? ¿Cómo estás?
1: Hola, muy bien, muchas gracias. Gracias por recibirme. Gracias a Lord Logistic nuevamente por invitarme. Y pues sí, justo como lo mencionas, estamos muy acostumbrados a comer para saciarnos y no para nutrirnos. Y la comida mexicana, porque yo también solo de ahí sé, pues sí es muy rica y deliciosamente alta en carbohidratos. Y pues nada, o sea, comemos lo que encontramos al ritmo de vida que llevamos ahora actualmente. Lo primero que se me cruce es lo primero que voy a comer, entonces... vamos a hablar justo sobre eso, cosas que hay que dejar de comer para bajar de peso, por ejemplo, que de repente ahorita esta temporada ya todo el mundo se olvida de los objetivos y las metas de bajar de peso porque ya viene el pancito de muerto.
0: Yo desde febrero me olvidé de todo. Yo el 4 de enero yo ya había, para Reyes Magos yo ya había olvidado todo. Llegó la rosca de Reyes, dije a la fregada mis propósitos. Ya vendrá el 2027, pero oye, mi querida Lucero, ¿cuál es, te voy a hacer esta pregunta así directa, cuál es el mito o la mentira más grande que nos contamos los mexicanos al momento de creer que comemos bien?
1: Que si me quito la tortilla ya es mejor.
0: Que sin la tortilla estoy comiendo más sano.
1: Sí.
0: Ah, pero un alambre completo te estás tragando, ¿no? Ahí, bien atascado pero sin tortillas. Obviamente eso no te va a ayudar. ¿No?
1: Claro que no.
0: Obviamente, digo, bueno, no, pues no podemos pedir chilaquiles sin tortillas, ¿verdad? Porque no se puede. Pero hay muchos platillos que mucha gente dice, oye, yo los voy a pedir sin tortilla. O en los tacos acorazados. No. A mí nada más original, no le pongan copia. Dice, ¿no? ¿Y qué pasa con ese tipo de cosas? ¿Por qué creemos que la tortilla engorda?
1: Porque así nos lo ha hecho creer la sociedad, que la tortilla es malísima y si yo quiero bajar de peso me quito la tortilla y se soluciona, pero el fin de semana qué tal la fiesta, la cerveza, el alcohol, el refresco, las papitas, pero la tortilla ya me la quité.
0: Ah, claro, ni que fuéramos estúpidos, ¿no? Como para... Pero bueno, oye, otra cosa bien importante es, pasa lo mismo con el pan.
1: Justo.
0: El pan, la tortilla y lo que se podría considerar como carbohidratos cotidianos o carbohidratos comunes dentro de nuestra dieta... muchas veces o existía esta vieja, pues cómo decirlo, vieja filosofía de muchas personas que hacían dietas o que le asignaban dietas a otras personas y lo primero que te decían es, vamos a eliminar el pan, la tortilla y vamos a eliminar el refresco, ¿no? Por ejemplo. ¿Por qué pasaba eso?
1: Pues porque a la gente le funciona y sabes que el mexicano se deja guiar por lo que a la vecina le funcionó. Sí. Si la vecina le fue increíble porque se quitó el pan, entonces yo lo voy a querer hacer porque a la vecina le funcionó.
0: Tienes razón.
1: Nos llevamos mucho por lo que a fulanito le funcionó y pues obviamente lo queremos replicar.
0: Totalmente. Creo que el mexicano y la mexicana, sin afanes de meritar la nacionalidad, al contrario, ¿no? De enaltecerla, somos muy confiados. Nos dejamos guiar de repente por cualquier cosa, por cualquier persona, y de pronto, cuando menos te lo esperas, ya te generó un problema esta alimentación por andar siguiendo las recomendaciones de otras personas. Porque bueno, también hay que entender que cada cuerpo es distinto, que cada vida es distinta, que cada proceso alimentario es distinto y que cada necesidad orgánica de cada cuerpo es diferente. Ahora, ¿qué pasa, por ejemplo, con los productos light? ¿Son benéficos? ¿No son benéficos? ¿Los pueden tomar los niños? ¿Deberíamos tomarlos todos? ¿Debemos dejar de tomarlos? ¿Qué sucede con esto?
1: Mira, primer error con el producto light es creer que es un producto sin calorías. Un producto light se refiere a que es reducido en algo. Puede ser reducido en azúcar, puede ser reducido en grasa, pero no netamente sin calorías. Entonces, si viene, no sé, por ejemplo, una mermelada, el origen de la mermelada es fruta y es azúcar. Entonces, si me dan una mermelada light, me dejan la

0: largo del día hay personas, ¿no? Que pues toman refresco de manera como pues, cotidiana, ¿no? O sea, que yo conozco gente, ¿no? Que 3 litros de Coca-Cola o de cualquier refresco en general, ¿no? De su preferencia al día. Estamos hablando de al día, o sea, estamos hablando de mucho, o sea, ni agua tomas tanto, ¿no? Y el caso con todo esto es que yo platicaba con mi amigo y me decía, bueno, pero es que, o sea, ya me tomo los 3 litros, pero ahora es light. Eso también está bien, no tiene ningún problema, no va a generar ninguna circunstancia o hay consecuencias.
1: Sí hay consecuencias, a lo mejor en la parte calórica nos va increíble porque efectivamente 3 litros de refresco ya no me aportan nada de calorías. Pero no nada más es contar calorías o querer ahorrarte calorías, también es la parte de qué me está aportando tomar tanto refresco sin azúcar. El refresco sin azúcar me aporta la parte líquida, sí, pero la recomendación o el por qué me van a ayudar los productos light es más bien para reducir el consumo. O sea, si yo me tomaba 3 litros de refresco normal y cambiarlo por un 3 litros de refresco light, no es la idea. Es me tomo 3 litros de refresco normal, ok, pero ya lo voy a bajar. A lo mejor me tomo 2.5 litros de refresco light. Y poco a poco es ir acostumbrando al cuerpo a no recibir ese producto que realmente no necesita, es más costumbre. Entonces, el problema con cambiar un producto normal por un producto light es que el producto light me va a aportar siempre un azúcar proveniente de un edulcorante.
0: Okay.
1: El edulcorante, ¿qué es lo que pasa? Que me aporta más dulzor que el azúcar tradicional. Por lo tanto, yo estoy acostumbrando mi paladar todo el tiempo a más y más y más dulce. Entonces, cuando yo me tome, no sé, un agua de sabor de fruta con azúcar, le voy a necesitar echar más azúcar porque mi paladar ya se acostumbró a una potencia de dulzor mucho mayor de la que venía acostumbrada cuando tomaba refresco normal.
0: Claro.
1: Entonces, no nada más es decir, bueno, ya no tengo calorías del refresco, me tomo 3 litros y no me va a pasar nada. Sí pasa, porque al final de cuentas es acostumbrar al cuerpo a no recibir esos productos y bajarle poco a poco. No es bajar o no es eliminar esos 3 litros de la noche a la mañana, pero sí le puedo ir bajando un vasito a lo mejor a la semana, ¿no? En lugar de 3 litros, un vasito menos a la semana, y a la siguiente semana ya son 2 vasitos menos, y así me lo puedo llevar.
0: Que bueno, yo creo, esta es una opinión, ¿no? Una opinión muy individual. Yo creo que 3 litros de lo que sea al día está mal.
1: Sí, totalmente.
0: Aunque sea agua. O sea, yo creo que 3 litros ya estamos exagerando demasiado y hiperhidratándonos cuando no lo necesitamos, ¿no? Entonces, 3 litros de cerveza, 3 litros de lo que sea al día es peligroso. O sea, ya estamos dentro de un camino que no nos va a llevar nutrimentalmente a tener una buena salud. 3 litros de lo que sea. Ahora, voy a hacer esta pregunta y vamos a ir rapidísimo una pausa. Pero me gustaría que la respondamos o que la respondas tú, porque yo qué voy a saber de esto. Pero que tú nos la respondas aquí directamente en el programa, porque hay mucha gente haciendo ayuno intermitente. Hay mucha gente que está inmersa en estas nuevas filosofías que muchas no tienen fundamentos o que no tienen los fundamentos correctos para hacerlo de esa manera. Y que porque mi vecino lo hizo, o mi novia, o el perro, quien sea, ahí vamos a hacerlo igual. ¿El ayuno intermitente es bueno o es malo? ¿Sí o no? Nada más.
1: Depende.
0: Ok, ahorita lo vamos a platicar, no se muevan. Seguimos en esta edición de Bienexar a través de Exa FM con Lord Logistic.
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0: Ya estamos de regreso a través de la frecuencia naranja. Mi querida Vivi está en la producción de este espacio. Y el día de hoy me encuentro con Lucero platicando de todos, de que hacemos todo mal los mexicanos. Todo mal, o sea, creemos que comemos bien porque sabe delicioso. Y es que, a ver, también un poco la gastronomía mexicana tiene la culpa, ¿no? O sea, tenemos una de las gastronomías más importantes e impresionantes y deliciosas del planeta. Todo el mundo que viene a comer aquí en cualquier lugar, no importa que no sea un restaurante Michelin o que sea un restaurante 5 estrellas, con que comas en las gorditas del puesto de la calle, se les caen los calzones a todo el mundo. ¿Por qué? Porque tenemos una gastronomía privilegiada, pero eso lleva un precio. Tiene un costo comer tan delicioso. Y ese costo es triglicéridos altos, ¿no? Que su presión arterial alta, que su colesterol, ¿no? La diabetes también, ¿no? Que es, oye, y hay muchas cosas que se pueden prevenir. Claro. Quitando todos estos mitos negativos que existen detrás de la alimentación. Uno de ellos es la fruta. ¿Qué pasa con la fruta? ¿Es buena? ¿Es mala? ¿Hay que comerla solamente cuando hay luna llena? ¿Qué tenemos que hacer con la fruta?
1: Comerla y disfrutarla y gozarla y ya no pasa nada. Dejarle de tener miedo. Porque muchas personas todavía siguen creyendo que la fruta en la noche les va a caer pesado. Pero ¿qué tal que se van a los tacos?
0: Ah, claro. O la gente que dice, no me den sandía porque vengo crudo. Ay, güey, te estás tragando una pancita. Claro que eso te va a hacer más daño que la sandía. ¿No te pasa nada cuando comes sandía y bebiste un día anterior?
1: No te pasa nada. O sea, sí la puedes comer sin ningún problema. Lo que sucede es que la sandía tiene como una sustancia que ahorita la verdad es que no me acuerdo el nombre, que como que potencializa los síntomas de la cruda.
0: Ah,
1: por eso es que dicen que la sandía es mala cuando uno está crudo, pero no es que sea mala, en realidad.
0: El que está mal eres tú, güey, porque andar tomando tanto en la noche, pero sí, claro. Oye, pero entonces la fruta la podemos consumir en cualquier presentación y a cualquier hora del día.
1: Sí, claro, la puedes comer a cualquier hora, puedes cenar la fruta sin ningún problema, que muchas veces la gente es lo que cree que la fruta en la noche ya es mala porque es mucho azúcar. Que la fruta, sí tiene fructosa, que es el azúcar propio de la fruta, pero no es que nos haga daño. Finalmente nosotros nos vamos a dormir y el cuerpo sigue funcionando. No es como que yo diga, ya son las 10, mi cuerpo se apaga, deja de funcionar y mañana que suene la alarma empezamos de nuevo. Yo me duermo y mi cuerpo sigue trabajando.
0: Claro.
1: El problema, como todos, son los excesos.
0: Claro, los extremos, ¿no?
1: Sí.
0: Oye, y esto me lleva a la siguiente, al siguiente mito. Dicen los doctores y la medicina tradicional que hay que desayunar como rey, comer como príncipe y cenar como mendigo. ¿Por qué? Porque de alguna manera el desayuno sigue siendo uno de los alimentos más importantes del día. Luego la comida mantiene todo esto que te aportó en la mañana la alimentación del desayuno. Y la cena, bueno, te recomiendan, ¿no? Cenar poco, porque si tú te vas a dormir inmediatamente, luego puedes tener problemas de reflujo, puedes tener problemas de gastritis o puedes tener problemas del estómago específicamente, ¿no? Que a largo plazo y de manera crónica se pueden convertir en un problema grave. Pero esto es real, sigue estando vigente. ¿El desayuno es tan importante como para no brincárnoslo?
1: Es importante, pero es igual de importante todas las comidas.
0: Ok.
1: Es que, a ver, ¿cómo te lo diría? Si yo desayuno pesado, hay gente que, por ejemplo, empieza su día, haciendo ejercicio, ¿no? Entonces, si yo digo, ok, desayuna pesado porque es el alimento más importante del día, se me va a vomitar en el ejercicio.
0: Claro.
1: A diferencia igual, no sé, por ejemplo, la gente que trabaja de noche, ponlo a cenar ligero, no aguanta la noche.
0: Claro.
1: Entonces todo depende del caso, todas las comidas son importantes, pero definitivamente sí es algo que se tiene que individualizar. O sea, podríamos decir todos debemos de comer, desayunar pesado, comer ahí más o menos y cenar ligero, porque en teoría pues en la noche ya la actividad del día pues disminuyó pues considerablemente, ¿no? Ya no hacemos tanto. Pero sí, definitivamente se tiene que individualizar.
0: Es básicamente no creer a lo que le está pasando a tu vecino y lo que te cuenta tu vecino o el amigo o el primo o el papá o quien sea. No hacer caso y más bien tú ir a consulta y decir, oye, pues tu cuerpo es distinto al de tu amigo, al de tu vecino, al de cualquier persona. Y tú tienes otras cosas que a lo mejor ellos no tienen, ¿no? O a lo mejor ellos tienen cosas que a lo mejor tú no. Entonces es bien importante entender que todo, absolutamente todo lo que vayan a hacer por su cuerpo tiene que ser de la mano de un especialista, número uno. Y número dos, no seguir consejos ni de ChatGPT, güey, ni nada de eso. Vayan con un profesional y que el profesional les diga si ustedes pueden comer o no lo que le estén preguntando, ¿no? Porque eso es lo más importante. Ahora, te voy a hacer una pregunta que el otro día que estábamos aquí en el programa nos hicieron y que no nos dio tiempo de poder responderla. Okay. El alcohol, nos preguntaban acerca del alcohol. ¿El alcohol engorda?
1: Sí.
0: ¿Cómo? A ver, platícanos eso.
1: A ver, no, nosotros obtenemos calorías a través del alimento, siempre, ¿no? Sea cual sea, el alimento nos va a dar calorías, digo, a excepción de los productos que comentábamos hace un ratito, que son libres de calorías. El alcohol es una bebida que sí me aporta calorías por gramo de alcohol. Entonces, cualquier bebida, o sea, ahorita ya tenemos cervezas, por ejemplo, que son reducidas en alcohol. Entonces, si al bajar el grado de alcohol, 100% baja la cantidad de calorías que va a aportar, pero no deja de ser un producto libre de calorías.
0: Ok.
1: Entonces, puede ser la cerveza, puede ser el whisky. De repente me dicen, es que el whisky es mejor, ¿según quién? ¿Qué es lo que sucede? A lo mejor cuando hablamos de whisky, en cantidad, si lo comparamos con lo que llegan a tomar de cerveza, pues sí toman menos. Entonces claro. Dices, pues sí es mejor porque tomé menos. A lo mejor, no sé, me tomé 3-4 copas con el whisky y con la cerveza llevo 4 litros, ¿no? Entonces,
0: sí.
1: La diferencia, claro que es abismal, pero no deja de ser mejor.
0: Pero bueno, también ahí el grado de alcohol que tiene el whisky es más concentrado o no.
1: Sí, es mayor.
0: Ok. Entonces, cualquier tipo de alcohol engorda. No nos hagamos güeyes, ¿no? O sea, básicamente la recomendación es no creas que por estarte tomando tu cerveza sin alcohol, o digo, tu cerveza light, porque además hay cerveza con alcohol y light, lo cual parece un albur, pero esta cerveza que es light, sí, claro, tiene menos carbohidratos, ¿no? Pero no deja de tener calorías y no deja de engordar.
1: Claro.
0: O sea, básicamente la solución, si tú, lo que tú quieres hacer es bajar de peso y cuidar tu salud, deja de tomar.
1: Sí, es que ¿sabes qué? Mira, por ejemplo, en cuanto a subir de peso, siempre va a ser en conjunto todo. O sea, yo no les voy a decir, ay, si te vas un fin de semana a tomarte todo el alcohol que se te cruza, vas a subir de peso. Es un conjunto de situaciones. Generalmente cuando consumen alcohol, me dejan de comer comida, casi siempre se van por botana. Entonces, claro. Ya le sumas las calorías de la botana más el alcohol, más si te tomaste el trago mezcladito con refresco.
0: Con algún refresco, claro.
1: Exacto. Entonces, el alcohol sí está muy relacionado con la acumulación de grasa a nivel abdominal, es decir, en la panza. Por eso la famosita panza chelera, ¿no? Porque sí está muy relacionado el alcohol con la grasa a nivel abdomen.
0: Ah, ok.
1: Entonces, ¿qué es lo que sucede? O sea, puedo a lo mejor yo comer increíble, pero si el alcohol no lo suelto, la grasa a nivel abdominal me va a costar muchísimo eliminarla.
0: Ok. Es muy interesante entender cómo un poquito arriba, por favor, mi querida Vivi. El micro, el de acá. Sí, por favor. El tema con este tipo de mitos es que creemos que en conjunto, al dejar de hacer todas estas cosas, o sea, por ejemplo, al no comer fruta porque ya me dijeron o me contó mi prima que si como fruta en la noche me va a hacer daño. Y me contó el vecino que si ceno poquito es mejor. Y luego leí en internet que si me salto una comida, empezando por el desayuno, esto me va a traer beneficios mágicos, me voy a volver prácticamente un superhumano, ¿no? Y la vida me va a cambiar. Hay mucha gente que endiosa el ayuno intermitente. Vamos a entrar en un territorio escabroso y ahorita vamos a recibir probablemente muchos cuestionamientos porque hay mucha gente que dice, a mí me está resultando, cállate la boca. Pero, ¿es bueno o es malo el ayuno intermitente?
1: Mira, en nutrición, nosotros le decimos los nutriólogos, es la ciencia del depende, porque no a todos les funciona. Es lo que siempre hemos venido hablando, ¿no? O sea, no me va a funcionar lo que le funcionó a la vecina porque soy otra persona, tengo otras características, tengo otro tipo de vida, etcétera. Pasa lo mismo con el ayuno intermitente. Habrá personas que digan, es que a mí me funcionó, pero hay que conocer el contexto en el que lo estás haciendo. Una persona, por ejemplo, que se despierte pensando ya luego qué va a comer, definitivamente no la meto en ayuno intermitente, se me va a morir de hambre.
0: Claro.
1: Va a empezar con ansiedad, va a empezar a picotear, va a empezar a buscar qué meterle al cuerpo porque su cuerpo está acostumbrado a recibir comida en cuanto se levanta.
0: Claro.
1: Hay personas que todo lo contrario, se levantan y dicen, no, pues yo desayuno a la 1 de la tarde. Pues a lo mejor el ayuno intermitente le va a caer de maravilla. Ahora, el ayuno intermitente lo endiosan mucho justo para pérdida de peso y no necesariamente. La pérdida de peso se va a dar siempre y cuando yo tenga un gasto de energía mayor de lo que estoy consumiendo o bien que consuma menos de lo que estoy gastando. Es decir, si yo, por ejemplo, no sé, gasto 3,000 calorías y quiero bajar de peso, entonces necesito consumir menos de esas 3,000 calorías. Si yo gasto 3,000 y consumo 3,000, me voy a quedar tablas. No me voy a mover, ahí estoy. Si yo gasto 3,000 y consumo 4,000, pues es ahí cuando empiezo a subir de peso.
0: Okay.
1: ¿No? Entonces, si yo gasto 3,000 para bajar de peso, necesito consumir menos calorías de las que estoy gastando. O bien, la contraria, si yo consumo 3,000 calorías, necesito gastar más de esas 3,000 calorías, ¿ok? Entonces, ¿qué pasa con el ayuno intermitente? ¿Por qué se hace funcional para la pérdida de peso? Porque de alguna forma te recorta el tiempo en el que puedes comer. Entonces, si tú normalmente comías de 7 a 9 de la noche en intermedios, pues ahorita con el ayuno intermitente a lo mejor vas a empezar a comer a las 10 de la mañana y vas a terminar a las 5, ¿no? Entonces, claro, ese tiempo en el que tú tenías la posibilidad de comer se va a recortar, y al recortarse el tiempo, pues tienes menos chance de comer más.
0: Entonces, okay.
1: Pero ¿qué pasa? Si tú haces ayuno intermitente, gastas 3,000 calorías y aún haciendo ayuno intermitente tú consumes 3,500, el ayuno intermitente no te va a funcionar para bajar de peso.
0: Ok, eso es muy interesante porque hay mucha gente que lo idolatra, que dice es la mejor solución del mundo, y hay mucha gente que dice yo lo hago y no me ha servido de nada. Incluso hasta me he sentido peor o no me ha funcionado porque me bajó la glucosa o no sé, ¿no? Diferentes cosas que, bueno, ahorita vamos a entrar en temas un poquito más polémicos porque tengo ahí un par de preguntas que quiero hacerte que estoy seguro que muchas personas del público se han preguntado alguna vez, y el día de hoy tenemos a Lucero Rojas aquí en la cabina de Exa FM, nutrióloga, para platicar de todo esto. Y si tú tienes una pregunta que hacerle, escríbenos al 777-300-0957 y ahorita vamos a dar tus redes sociales y todos tus datos para que te contacten. 5:36 en todas partes, no se muevan, volvemos, ponte Exa FM.
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5: ¿Tienes hambre o solo estás aburrido, estresado o triste? Aprende a diferenciarlas. El hambre física aparece poco a poco. Sientes vacío en el estómago y cualquier comida te satisface, hasta un plato de brócoli. 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Exige un alimento específico. No sé, chocolates, harinas, papitas, y viene acompañada de culpa después de comer. Antes de asaltar el refrigerador, toma un vaso con agua y espera 5 minutos. Tu mente se calmará.
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0: Ya estamos de regreso a través de la frecuencia naranja en esta edición de Bienexar. Mi nombre es Ian y Vivi está en la consola en la producción de este espacio. Mi querida Lucero, el día de hoy estamos platicando contigo acerca de pues muchos mitos que tenemos los seres humanos en general. Porque ahora con la viralidad y la llegada de múltiples canales digitales, ahora como que mucha gente se volvió experto de la noche a la mañana en todo, ¿no? En alimentación, en ejercicio, en coach de vida, ¿no? Ya hay así de todo. Pero resulta que luego no todos los gatos son pardos, dicen por ahí. Y hay veces que cuando le crees a un gato que no es pardo, te puede llevar a un problema. Y más cuando hablamos de alimentación. Y vamos a entrar a un terreno muy complejo, muy dividido, muy polémico y sobre todo, como todo lo que tiene que ver con la salud, muy individual, que es la diabetes. A ver, creo que mucha gente ya ha escuchado qué es la diabetes, ¿no? Pero de manera resumida y muy objetiva, ¿por qué se genera la diabetes en el ser humano?
1: Pues básicamente es por mucho tiempo, un tiempo prolongado en donde se ha estado comiendo mal, la glucosa se mantiene, la glucosa que muchas veces le conocen como azúcar en sangre, se mantiene justo en la sangre, no puede entrar a la célula, entonces se mantiene mucho tiempo en la sangre y pues tampoco es sano tener azúcar en la sangre.
0: Ok, ok, y esto pasa por la alimentación. Sí. Si yo me iban a atropellar, iba cruzando el plan de Ayala, ¿no? Y por flojo no me quise subir al puente y venía a una ruta nueva y casi me atropellan. ¿Ese susto me va a dar diabetes?
1: No. Ese susto va a hacer que te des cuenta que tenías diabetes.
0: Ah, mira, eso está muy interesante, ¿eh? Porque hay mucha gente que dice, ya que luego les reclaman a sus parejas o a sus hijos, ¿no? Ah, es que me asustaste, ¿no? Ya me va a dar diabetes un día. No, a lo mejor lo que pasa es que como no lo revisamos periódicamente, luego no sabemos qué es lo que nos está pasando en nuestro cuerpo. El mexicano y muchas filosofías internacionales y nacionalidades tienen la idea de que, pues si a mí no me lo han diagnosticado, yo no lo tengo.
1: Exactamente, y el problema es que es una enfermedad súper silenciosa. Entonces, esto es un recordatorio para que se hagan sus chequeos anuales.
0: Muy bien, ¿qué chequeo se tiene que hacer una persona que quiere empezar a prevenir esta situación?
1: Pues la básica, una química sanguínea. Empezando ahí, pues ya ahí te das cuenta, glucosa, colesterol, triglicéridos, ácido úrico, que es lo más común con lo que llegan alterado.
0: Ahora, si yo me hago unos estudios de química sanguínea y ahí noto alguna anomalía o alteración en mis niveles de glucosa, ¿en ese momento se puede corregir?
1: Sí, ahí habría que ver. Hay otro estudio que se llama hemoglobina glucosilada, que es un estudio que prácticamente te da como el promedio de tu glucosa comportada los últimos 3 meses. Es decir, si ese estudio sale elevado, quiere decir que tu glucosa los últimos 3 meses ha venido alta. Entonces, a pesar de que tú salgas muy bien en tu química sanguínea con una glucosa en ayunas, porque muchas veces pasa eso, hay pacientes que tienen ya diabetes diagnosticada y les tocan sus estudios y se portan increíble toda esa semana. Claro. Entonces les hacen la glucosa en ayunas y les fue padrísimo, pero les hacen la glucosa, la hemoglobina glucosilada y entonces ahí ya sale que su glucosa no ha estado bien en los últimos 3 meses.
0: Fíjate, yo tengo un amigo que es doctor y él el otro día me platicaba y me decía, es que tú no sabes el personaje que llega a la consulta. El personaje es perfecto, o sea, no come mal, hace un montón de ejercicio, nunca se enoja. No, no, doctora, ¿cómo cree? ¿Cómo voy a tener yo diabetes si nunca me asusto? Pero la verdad es que no es eso. La verdad es que creemos que las consultas médicas son un requisito que tenemos que cumplir de manera obligatoria cuando no es así. Es de manera preventiva y por nuestro propio bien. Claro. No tenemos que caerle bien al doctor, ni tampoco. O luego dicen, ay, no, no voy a comer esto porque el doctor me va a regañar. Pero te va a regañar porque te portas mal, güey. Te va a regañar porque no haces lo que te dice, no porque el doctor esté en tu contra.
1: Claro.
0: El problema es que luego no entendemos, y me incluyo, ¿no? Claro. Que vas a ir a la consulta y dices, hasta me voy a peinar, ¿no? Porque me da miedo que me vayan a regañar. Pero ahora, que obviamente, pues bueno, hay muchas formas de diabetes. También la diabetes evoluciona de una manera distinta. Puede que le dé, por ejemplo, a niños sin la necesidad de tener una mala alimentación. Puede que te dé aún incluso teniendo una buena alimentación. Puede que tengas una mala alimentación y nunca te dé.
1: Exacto.
0: Entonces, todos los cuerpos son diferentes. ¿Cuál sería la mejor recomendación que tú le podrías dar a cualquier persona en este momento que no se ha hecho estudios y que quiere empezar una vida de prevención en cuanto a su alimentación, ¿cuál sería el mejor consejo que le podríamos dar?
1: Definitivo, vete a hacer estudios, vete con un nutriólogo, no nos engañes porque creen que engañándonos no se las creemos. Pero que no nos engañen y no, y que empiecen a cambiar hábitos. La verdad es que lo que platicamos la vez pasada, empezar con algo. Algo siempre va a ser mejor que nada, entonces así hagan algo chiquito, empiecen a comer verduras, empiecen a salir a pasear al perro, lo que sea, siempre es bueno.
0: Ahora, te voy a hacer una pregunta que yo creo que muchos lo hemos pensado, pero nunca hemos tenido la oportunidad de resolver esta duda. Que, a ver, si yo no como bien, o como cosas que no necesariamente son buenas en aporte nutrimental, pero hago ejercicio, ¿eso es mejor que comer bien y no hacer ejercicio?
1: No, es que la parte del ejercicio nos va a servir mucho para desarrollar músculos y para mejorar condición física, ayuda a la salud del corazón, de los pulmones, pero una cosa es eso y otra cosa es comer mal. El problema es que empiezan a hacer ejercicio y obviamente el gasto de energía que genere ese nuevo ejercicio les va a generar más hambre. Entonces van a empezar a comer más, pero si ya venían comiendo mal, van a empezar a comer más todavía de lo mal que venían comiendo.
0: Oye, y por ejemplo, porque es que el ejercicio también es un tema muy interesante sobre todo con nosotros los mexicanos, porque yo lo he visto, Lucero. Es más, yo lo he hecho. ¿Para qué les voy a mentir? Yo lo he hecho. Yo aquí me encuero en el micrófono, baby, tú lo sabes. Yo aquí digo las cosas tal a calzón quitado, como dice mi mamá. A mí me ha pasado, Lucero. Yo he ido a hacer ejercicio y terminando de hacer el ejercicio, mi cardio ahí, que me llevé mi toalla, ¿no? Y mis audífonos especiales y no sé qué. Y saliendo me voy por unos de suadero. ¿Qué pasa con eso?
1: Mira, no está mal. O sea, obviamente el ejercicio te va a generar más hambre. El detalle es qué vas a elegir darle a tu cuerpo. O sea, si ya te estás yendo a matar a hacer ejercicio, estás disciplinándote, parándote temprano o durmiéndote más tarde porque vas al gimnasio en la noche, sales cansado de trabajar y estás haciendo el esfuerzo por ir a moverte un poco, pues también haz el esfuerzo por meterle cosas mejores a tu cuerpo. O sea, a lo mejor no te va a pasar nada por ir a entrenar e irte a los tacos de suadero, pero depende cuántas veces hagas eso, ¿sabes?
0: No, y cuántos te tragues también, porque te tragas 14, pues no, oye, espérame, ¿cómo? Aunque seas maratonista, eso te va a hacer daño, por Dios, ¿no? Pero lo importante con todo esto es entender que tiene que haber un equilibrio.
1: Claro.
0: Que no está nada prohibido. Bueno, algunas cosas ilegales sí, esas no las toquen, pero hay ciertas cosas que podemos darnos el gustito el domingo, el fin de semana, de comerte tu carnita asada, de irte a los tacos, pero pues ya le echaste ganas 4 o 5 días a la semana donde te portaste bien, por tu propio bien, no porque el doctor te vaya a regañar, comiste bien, dormiste bien, fuiste a hacer ejercicio, haz lo que se te dé tu gana. Pero yo he notado algo, no sé tú qué piensas, yo he notado que cuando te empiezas a portar bien a nivel alimenticio, luego ya te da culpa querer comer algo y dices, no, mejor me voy a seguir por el camino del bien, ¿no?
1: Sí, sí, y se ve muchísimo en consulta, no sabes. Y lo que yo siempre le digo a mis pacientes, la comida no te tiene que generar culpa. La comida es comida, te va a dar energía, más menos, te va a aportar más menos nutrientes, pero no deja de ser comida. Okay, entonces, el hecho de que vengan comiendo súper bien y de repente ya el fin de semana se fueron al cine y comieron palomitas y ya me sentí fatal y al otro día no desayuno porque ya me excedí con las palomitas, tampoco aplica. O sea, lo que hice hoy ya lo disfruto mejor, lo gozo, mañana es borrón y cuenta nueva, empiezo de nuevo, pero tampoco se trata de sentir culpa. Porque al final de cuentas no es como ver al alimento como el que sí puedo un domingo, pero es pecado comérmelo en miércoles, ¿no? Entonces aquí la idea es entender que también el alimento cubre mucho la parte emocional y nos acompañan muchas historias. O sea, el hecho de, no sé, ir con mis hijos a por un helado, pues yo sé que van a ser buenos recuerdos para los niños y demás, ¿no? Entonces cubre como también la parte emocional, no nada más la parte de alimentarte y ya. Entonces tampoco se trata de satanizar a los alimentos ni de sentirte mal porque te echaste un antojo que traías desde hace un mes. Entonces disfrútalo.
0: Totalmente. Y te voy a hacer una última pregunta para ir cerrando la entrevista del día de hoy, mi querida Lucero. ¿La ansiedad engorda?
1: No netamente, O sea, no por tener ansiedad voy a engordar, pero hay que ver qué me va a pasar, con qué me está sucediendo con esa ansiedad. Generalmente la ansiedad, lo que sucede es que me empiezan las ganas de querer picotear y comer todo lo que se me cruce. Entonces, si por ejemplo en un home office, pues en casa yo tengo todo, ¿no? Entonces, si estoy en home office, tengo mucho estrés, tengo mucha ansiedad, pues yo voy a ir a la cocina y voy a agarrar lo que se me cruce. No voy a ir a partir un pepino, la verdad.
0: No.
1: El tiempo que me va a llevar lavar, desinfectar, pelar, cortar el pepino, no, pues ya me puso peor, ¿no? Entonces, exacto, me voy a ir por lo fácil. Si tengo galletas, si tengo papas, si tengo pan, lo que tenga. Entonces, la ansiedad por sí sola no te va a hacer subir de peso. Te va el hecho de que te genere el picoteo, es lo que te puede subir de peso.
0: Ok, muy interesante. Y obviamente hay que tratar la razón de la ansiedad para que se quiten estos picos de atracones, ¿no?
1: Sí, exacto.
0: Que son muy comunes y sobre todo muy actuales, ¿no? Ahora te voy a hacer un par de preguntas y me gustaría que me respondas con una respuesta, una palabra.
1: Ok.
0: ¿De acuerdo?
1: De acuerdo.
0: ¿El mexicano come mal?
1: Sí.
0: ¿Los hombres comen peor que las mujeres? ¿O por igual?
1: No, son más antojadas las mujeres.
0: Las mujeres son más antojadizas, ok. ¿La vida te puede cambiar si cambias tu alimentación?
1: Sí.
0: ¿Tanto para bien como para mal?
1: Totalmente.
0: ¿Ir a consulta con un nutriólogo es restringirte y limitar tu vida?
1: No.
0: ¿Ayudar a tu cuerpo a sentirse mejor o comer bien te va a hacer dormir mejor?
1: Totalmente.
0: ¿Nuestros hijos heredan nuestras costumbres alimenticias?
1: Sí.
0: ¿Eso quiere decir que le podríamos estar heredando enfermedades a nuestros hijos? ¿Desde cómo nos ven comer?
1: Sí, totalmente.
0: ¿Es cara una consulta con un nutriólogo o una nutrióloga?
1: Es más caro estar enfermo.
0: ¡Qué gran respuesta! Me encantó. Me encantó porque yo pienso exactamente lo mismo. Creo que es mejor prevenir que lamentar, ¿no?
1: Claro.
0: Y por último, mi querida Lucero, ¿algún mensaje que tú le quieras dar a la gente que nos está escuchando en este momento? Pero antes, una última pregunta con una única respuesta.
1: Okay.
0: ¿De acuerdo? ¿Cuál es el peor alimento que consumimos los mexicanos? Sin decir marcas. ¿Cuál podría ser? ¿Cuál podría ser el peor? El que tú dices, de plano este, omítanlo.
1: ¿Alimento? ¿Puede ser bebida?
0: Claro.
1: Refresco.
0: ¿El refresco? Ok. Ok. Me queda Lucero, ¿qué mensaje tienes que decirle a toda la gente que nos está escuchando en este momento desde tu perspectiva?
1: Que se cuiden, que la nutrición no es la... No es para matarse de hambre, no es para restringirse, no es para no volver a comer nunca algo rico. Al contrario, es para cuidarse, para durarle mucho a nuestros hijos, a nuestra familia, para tener una vida sana, un envejecimiento saludable. Y pues que no le hagan caso a la vecina y a los influencers que ahora dicen.
0: A Bárbara, hay que decirlo, a Bárbara de Regil no le hagan caso, güey. Ni a Gala Monte, están locos. O sea, ya perdió la cabeza. O sea, oye, y otra cosa, ¿cuáles son tus redes sociales? ¿Dónde te pueden contactar? ¿Dónde podemos agendar cita contigo para una consulta?
1: En Instagram me encuentran como nutrilu.rp. En Facebook, la verdad, no estoy muy activa, pero bueno, igual estoy como Lucero Rojas Nutrióloga. Me encuentran en Altea Vista Hermosa y pueden sacar cita al 777-131-4820.
0: Ok, y al 777-300-957, que es el teléfono aquí en la cabina, yo les comparto todos los datos de Lucero, si es que ustedes los necesitan y no los lograron anotar, con mucho gusto se los voy a compartir al 777-300-957. Por último, así para cerrar, ¿qué recomendarías cenar hoy?
1: Híjole, ¿qué recomendaría para cenar? Pues es que todo lo que quieran se puede, nada más hay que moderarlo, pero a ver, a mi esposo le gustan los tacos, entonces vamos a decir que unos taquitos de carne, pero échenle verdurita y carne, pues que no sea suadero, por favor.
0: Oye, y verdura que no sea nada más cebolla y cilantro, porque sí. Uno cree que es que yo me los comí con verdura, ya cuenta como ensalada.
1: No,
0: ensalada te estás haciendo el cerebro, güey. Porque no, eso no sirve de nada, nada más le da sabor, pero no aporta nada. Bueno, pues esa fue una edición más de Bienexar. Muchas gracias por habernos acompañado, mi querida Lucero. Es un verdadero agasajo platicar contigo y en estos temas siempre se aprende algo nuevo, siempre hay algo que aportar, siempre hay algo que decir y te agradecemos muchísimo todo tu conocimiento y la oportunidad que nos estás regalando en este momento de esta entrevista.
1: Muchas gracias, gracias por recibirme aquí. Y ¿sabes qué? Estaba pensando en regalarles algo. A las primeras 5 personas que me manden un mensajito que me escucharon aquí en Exa Lord Logistic, igual vamos a mandarles un descuentito para la consulta para que se animen.
0: Ok, hecho, ya lo platicarán contigo, yo no te voy a comprometer aquí de cuánto, pero cada quien sabrá si manda el mensaje o no. Y lo aprovechan o no, porque estará un mensaje de poder cambiar su vida.
1: Claro que sí.
0: Muchas gracias, Lucero.
1: Gracias a ti.
0: Mi querida Vivi está en la producción, yo me llamo Ian, no se muevan, estás en Exa FM.
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